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Mejor no hablar de ciertas cosas.

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1: El camino nunca tuvo fin.
2: Por eso siempre nos llamó.
1: El camino pide un fin.
2: Por eso se lo damos.
1: Somos el fin.
2: Por eso estamos en el camino.
1: Poco importa lo que pase antes del fin.
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1: 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Ramiro Prost.

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Gracias, compadre Segundo. Muchas gracias. Gracias.

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Eduardo Galeano. Una mañana nos regalaron un conejo de indias. Llegó a casa enjaulado. Al mediodía le abrí la puerta de la jaula. Volví a casa al anochecer y lo encontré tal como lo había dejado, jaula adentro, pegado a los barrotes.

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nuit, l'oscuridad, los cuerpos buscan su más allá. Oscuro encuentro de sed y de soledad, bocas que beben un agua de paz. Pero el amor es combate que no da cuartel, lucha de fiebres, de

que vino hacia mí tras un largo camino de milenio, cuando tal vez fui arena para los pies del aire. Luego fui la madera, raíz desesperada, hundida en el silencio de un desierto sin agua. Después fui caracol, quién sabe de dónde, y los mares me dieron su primera palabra. Después la forma humana desplegó sobre el mundo la universal bandera del músculo y la lágrima, y creció la blasfemia sobre la vieja tierra, y el azafrán, y el tilo, y la copla, y la plegaria. Entonces vine a América para nacer en hombre, y en mí junté la pampa, la selva y la montaña. Si un abuelo llanero galopó hasta mi cuna, otro me dijo historias en su flauta de caña. Yo no estudio las cosas ni pretendo entenderlas. Las reconozco, es cierto, pues antes viví en ellas. Converso con las hojas en el medio de los montes y me dan sus mensajes las raíces secretas.

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1: La cultura del terror, Eduardo Galeano. El colonialismo visible te mutila sin disimulo. Te prohíbe decir, te prohíbe hacer, te prohíbe ser. El colonialismo invisible, en cambio, te convence de que la servidumbre es tu destino y la impotencia tu naturaleza. Te convence que no se puede decir, no se puede hacer, no se puede ser.
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Un hombre del pueblo de Negua, en la costa de Colombia, pudo subir al alto cielo. A la vuelta contó. Dijo que había contemplado desde allá arriba la vida humana. Y dijo que somos un mar de fueguitos. El mundo es eso, reveló. Un montón de gente. Un mar de fueguitos. Cada persona brilla con una luz propia entre todas las demás. No hay dos fuegos iguales. Hay fuegos grandes y fuegos chicos, y fuegos de todos los colores. Hay gente de fuego sereno, que ni se entera del viento, y gente de fuego loco, que llena el aire de chispas. Algunos fuegos, fuegos bobos, no alumbran ni queman. Pero otros arden la vida con tantas ganas que no se puede mirarlos sin parpadear, y quien se acerca se enciende. Un mar de fueguitos, Eduardo García.

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0: Buenos días. Arrancamos la mañana por el aire de la Mosquitera Radio Comunitaria, la 88.1 del dial, y también, bueno, en sus distintas plataformas. Estamos saliendo por streaming, por transmisión, La Mosquitera, y en este espacio hemos invadido un poquito acá, Voces que Piensan. Esta hora, ustedes ya saben, está destinada al programa editorial de La Mosquitera, que es en colectivo, y en este colectivo nos subimos en Voces que Piensan, este proyecto que está destinado a las escuelas primarias, secundarias de la provincia de Mendoza, donde tiene el objetivo de que las voces de nuestros niños, niñas, niñes, adolescentes también sean protagonistas de la comunicación, en este caso de la comunicación comunitaria y popular, como hacemos acá cada día en La Mosquitera. Así que bueno, estamos muy contentos, muy contentas, una nueva experiencia más de este Voces que Piensa. Estamos recibiendo la visita de, bueno, la escuela Trascender, de acá de Guaymallén, ubicada en Guaymallén, y que, bueno, no han venido a visitar, ya están apostados, apostadas acá en el estudio. También hay otro grupito, como ustedes saben, Voces que Piensan, en paralelo, en simultáneo, va transcurriendo la distinta experiencia en la radio, en la biblioteca popular, también en la producción audiovisual. Así que bueno, ya hemos comenzado. Le vamos a dar paso a la presentación. Bueno, ¿quién nos acompaña también en la parte técnica, en la producción? Nuestra querida Abby. ¿Cómo le va? Buongiorno por la mattina.
1: Buen día, todo lindo. ¿Usted cómo le va?
0: Muy bien, muy bien.
1: Me alegro, me alegro.
0: Contento. Todo lindo para arrancar noche.
1: Arrancando.
0: De viernes.
1: De viernes. Hoy es raro que esté acá, pero vamos poniendo.
0: Bueno, de viernes. También está nuestra querida Sofi Leda, compañera que está haciendo malabares ahí, todo lo posible, para salir también por ¿qué estamos haciendo? ¿Por Twitch?
1: Por Twitch y por YouTube.
0: Y por YouTube, exactamente. También con lo audiovisual también, transmisión a Mosquitera. Así que está la Sofi, también está Luquita, que enseguida va a estar acá también acompañándonos en la mesa, Luquita Mendoza. Y bueno, vamos a dar paso a la presentación, quienes son protagonistas en el día de hoy. Bienvenidas, bienvenidos, un gustazo tenerlos y tenerlas aquí. Así que bueno, les vamos a ir pidiendo que se presenten. ¿Cómo les va? Buenos días.
2: Hola, buenos días, ¿todo bien? Me llamo Isabela y venimos acá del Colegio Trascender, y acá estoy con mi compañera.
3: Hola, soy Camila. Sí, somos del Colegio Trascender.
4: Hola, yo soy Lucio. Venimos también, sí, del Colegio Trascender.
5: Hola, yo soy Leo. Hoy estoy muy feliz porque voy a poder revivir el momento de vuelta, porque cuando vine con 2022 no pude hablar.
0: No me diga, no pudo hablar, don Lucio. ¿Ah? Ahora va, mire, ahora va a poder hablar, pero a
5: sí.
0: Full, ¿eh?
5: Sí, sí.
0: Bueno, bienvenido.
6: Hola, yo soy Franco.
0: Bueno, bienvenidos, bienvenidas, un gustazo tener. Vamos también a presentar a la seño también, que han venido a acompañarnos, y le damos las gracias también por traerlos a esta visita.
7: Gracias, bueno. Sí. Yo me llamo Rocío y bueno, y soy la seño de sexto. De sexto y séptimo, pero bueno, ahora vinimos con el sexto nada más.
0: Un gustazo.
7: Gracias, sí, igualmente.
0: Bueno, ahí está, ¿no? Es usted, maneja redes sociales, ahí, la querida compañera que está también acompañándonos en los estudios. Bueno, ahora quiero que me cuenten un poquito de ustedes. Se presentaron, ¿no? Dijeron sus nombres. Ahí Lucio dijo, bueno, que iba a hablar porque estaba a gusto ahora. Y que me cuente qué hacen, qué hacen en la escuela, después de la escuela. Que me cuenten siquiera un poquito de cómo es la escuela, cómo es la seño. ¿Ah? Algo estuvimos charlando y vamos a arrancar acá con Isabela.
2: Sí. No, las seño son unas diosas. Nos tratan re bien. Saben un montón, bueno, por eso son seños, y son...
0: ¿Está guionado esto? ¿Le dijeron que tenían que decir esto o no?
2: No, no.
0: ¡No!
2: No, no, no, no.
0: Mire usted, qué bien.
2: No, sí, pero son muy buenas, las queremos mucho.
0: Muy bien.
3: Sí, Sí, las profes son muy buenas, me siento muy cómoda en la escuela y hay un ambiente muy lindo.
4: Sí, la mejor profe para mí es la Rocío, la que está ahora. Nos ayuda muchísimo en las tareas.
5: Son recopadas las profe. No digo más. Son muy copadas.
8: Y siempre nos ayudan a entender las cosas mejor.
0: Se ha emocionado la profe. Qué lindo que... Bueno, hasta yo me he emocionado claramente porque tiene que ver con eso, la educación, ¿no? Que quien está uno día a día, todos los días, le pueda dar lo mejor, compartirlo, aprender, porque se aprende de ustedes también un montón. Vos, Rocío, ¿no? Qué lindo, qué emocionante que... Nada, que quien está uno todos los días...
7: Es que lo que pasa también es que yo los conozco a ellos de que van a... Bueno, algunos desde sala de cuatro, uh-huh. Que están del otro lado. Sí, de acá no. Pero los tuve el año pasado, algunos también los tuve en primero. Entonces, claro, ya es mucho tiempo.
0: Claro.
7: Y pasamos muchas horas en el día juntos, entonces ya son como mis hijos. Claro. Es más, hay uno ahí al lado que él es mi hijo. Pero por bromas de cuando era chiquitito. Uh-huh. Y ya todos saben que él es como mi hijo, como adoptado yo.
0: Bueno,
7: y
0: pero
7: así
0: me hablas
7: con toda, entonces...
0: Me hablas del tiempo, que eso a veces no es garantía, obviamente, no es garantía de muchas cosas así, de que uno conozca a alguien, pero del afecto a veces no es garantía, del afecto, del cariño. Sí.
7: Eso es lo que tiene el colegio también, que todas somos seños de todos. Uh-huh. Por eso ellos cuando dicen las seños son todas copadas es porque ellos están con todas, uh-huh. No solamente conmigo, con hasta la seño de segundo y la de primero... Entonces, ese ambiente está en la escuela igual. No, esto no está guionado.
0: No, hermoso.
7: Porque es así. Los chicos quizás de sala de cuatro vienen a pedirnos cosas, no sé, a la de séptimo. Porque el ambiente de la escuela es así.
0: Es hermoso, claramente. Bueno, cuénteme, Isabela, cuénteme usted. Vayan cada uno contando qué es lo que hacen.
7: Sí.
0: Usted nos dijo que practica judo. Ajá. Y que tenemos acá un potencial, ya una realidad, ¿no?
7: Sí.
0: Campeona de judo, cuénteme de eso, lo que quiera.
2: Bueno, yo empecé judo a los 6 años, gracias a mi papá, porque él también había empezado judo. Y bueno, gracias a él puedo seguir con esta carrera que la verdad siento que me va a abrir muchas puertas en mi vida. Y nada, es como que me esfuerzo cada día para conseguir lo que quiero, que es llegar a salir campeona olímpica de la Argentina y eso.
0: Recién hablábamos que usted, bueno, tenía un año de Pareto, hablábamos, ¿no?
2: Sí.
0: Una representante olímpica nuestra, de nuestro país, un orgullo enorme, medalla de oro en las Olimpiadas, ¿no?
2: La única.
0: O sea, se recontra puede.
2: Sí.
0: ¿Ah? Se recontra puede, más allá que a veces el camino es muy sinuoso, muy difícil, ¿no? Para un deporte así... que a veces no tiene mucho acompañamiento, me imagino, del Estado, de las políticas del Estado, en deporte. Bueno, cosas que usted tiene que seguramente va a sobreponerse. Así que, bueno, felicitaciones por eso.
2: Muchas gracias. Uh-huh. Y ahora estoy contenta y me siento más cómoda porque este torneo nacional, que va a ser el clausura, se va a hacer acá en Mendoza. Uh-huh. Entonces me parece mucho más cómodo porque... yo tengo que viajar hasta Córdoba o San Juan, que son como las provincias como más normales donde se hacen los nacionales, pero ahora este se va a hacer en Mendoza. Uh-huh. Y es la segunda vez que se hace porque el primer nacional se hizo como en el 89.
0: Ajá. Acá bueno. En la provincia.
2: Sí.
0: Bien. ¿Y Isabela, su apellido?
2: Aliciardi,
0: recuerden, Isabela Aliciardi. ¿Cuándo tiene la fecha de cuándo va a ser el nacional acá en Mendoza?
2: No,
0: ¿no sabe todavía?
2: No.
0: Bueno, estar muy atentos, atenta, que tenemos Isabel ahí en la competencia, la tenemos que acompañar, hacer fuerza por Isabela. ¿Se está preparando? ¿Está entrenando?
2: Sí, todos los días.
0: ¡Wow! ¿Qué consiste el entrenamiento? ¿Cómo es?
2: Lo voy martes, viernes y sábados a judo. Me quedo en la hora de los mayores para entrenar con los mayores, porque yo entro en la categoría 48, pero me sirve luchar con mayores porque después a las de mi peso las puedo mover como yo quiera. Después los jueves voy al gimnasio y esa sería como mi rutina, sí. para prepararme.
0: Qué lindo. Qué lindo. ¿Hay tantas cosas para preguntarle, Isabela? Tantas cosas. ¿Usted anda peleando todo el tiempo por la vida? Por ahí hay un imaginario que hay que romper, que quien hace judo, que hace artes marciales, anda por la vida, ¿no? Peleándose con otro.
2: Sí.
0: Y mire, usted se la ve como muy serena, muy tranquila. No es así. Es un deporte, ¿no?
2: Uh-huh.
0: Bueno, felicitaciones.
2: Muchas gracias.
0: Bueno, ahí pasamos con la... Repítame su nombre, perdón, que mi memoria...
2: Camila.
0: Cami, bueno, cuéntame de usted, cómo, si me quiere contar de la escuela, qué es lo que hace, si hace alguna actividad.
2: Bueno, en la escuela tenemos doble turno, mañana y tarde, y en la tarde, bueno, más que nada almorzamos ahí, por eso llevamos nuestra comida. En la tarde hacemos horas especiales, ajedrez, educación emocional, yoga, laboratorio.
0: ¿Les gusta?
2: Teatro.
0: Qué lindo. Bueno, ¿usted con qué se siente más cómoda, más, qué le gusta más? ¿Qué actividad está esperando así en la semana?
2: O sea, me gustan todas, pero... Claro. Pero lo que sí me parece importante es educación emocional, porque es donde se puede expresar las emociones y poder controlarlas. Entonces eso permite que... Eso enseña como que la tristeza está bien, el enojo está bien, porque son sentimientos que se transitan.
0: Muy, muy interesante. Muy interesante, realmente. Escúcheme, ¿nos quiere contar algo de lo que han traído? Porque, bueno, está... muy lindo en la mesa del estudio, está muy lindo en la mesa del estudio porque han traído libros que han leído. Cami, ¿nos quiere contar algo? ¿Nos quieren ir cortando? Si Isabela también quiere, ya vamos a pasar allá. No sé, ya va a hablar, ¿eh? O sea, problema. Cami, ¿nos quiere contar un poquito de los libros que han leído?
2: Bueno, más que nada estos libros son de autores mendocinos. La señora quiere que leamos sobre autores mendocinos. Para conocerlo y para tenerlos en cuenta. Y bueno, eso.
0: Qué bien. Y bueno, y hay algunos ahí que hablan San Martín, entre relatos y batallas, el plan Salmón. Bueno, otros que son de terror también, otra lectura de terror. Bueno, importante, ¿qué piensas de la lectura, Camila?
2: Y yo pienso que es muy importante leer porque... porque, bueno, nos abre muchas puertas.
0: Muy bien, excelente. Bueno.
2: Ay, por si acaso, sí. San Martín es el novio de la profe.
0: ¿San Martín es San Martín?
4: Que en la otra, ¿sí? En su otra vida era el novio.
0: Muy bien, muy bien. Bueno, vamos a pasar allá. Repítame su nombre, por favor.
4: Lucio.
0: Querido Lucio. Bueno, ¿qué nos quiere contar de usted?
4: No, yo hago fútbol en Andes Talleres, acá en Mendoza. Empecé a los 7 años en la escuelita y a los 3 meses subí a liga y ahora estamos en un torneo. Y nada, eso.
0: Bueno, qué momento de fútbol, ¿no?
4: Sí.
0: Qué lindo lo que hemos vivido, bueno. Usted ha sido parte de un momento histórico, todos, todas que estamos acá, ha sido el Mundial, ¿no?
4: Sí.
0: Qué lindo lo que hemos vivido, bueno, qué lindo el fútbol.
4: Sí.
0: ¿De qué juega?
4: Lateral izquierdo.
0: ¿Es zurdo?
4: No, pero le pego muy bien con la zurda.
0: Muy bien, le da muy bien. Seguramente va a ser interior. Ah, lo van a subir y va a ser interior, por izquierda. Muy bien, me encantó. Bueno, ¿algo más?
4: No, eso, nada.
0: Bueno, ¿y en la escuela?
4: En la escuela, nada, me divierto mucho. A mí me gusta mucho. Para mí es... no es solo ir a aprender, para mí es ir a divertirme también.
0: ¿Usted se levanta y tiene ganas de ir a la escuela?
4: Sí.
0: Ah, eso sí. Es muy, muy valioso. Muy importante. Muy importante. ¿Alguna lectura que le haya gustado? Que nos quiera contar.
4: Yo leo unos libros de una película que se llama El diario de Greg. Uh-huh. Esa película me gusta y los diarios también.
0: ¿De qué tratan?
4: Es de un... bueno, hay muchos. El que yo leí últimamente es, bueno, de él, de Greg. Uh-huh. que quiere ser bueno en el básquetbol, pero no le sale nada. Y al final se cambia de equipo y termina ganando.
0: Muy bien. O sea, buscó otra oportunidad.
4: Claro.
0: Otra sí. Salida. A veces nos dicen, no va a poder. Mucho les pasa eso a los jugadores de fútbol.
4: Sí.
0: Mucho. Que insisten. En un club no los toman. No los quieren. Bueno, tenemos muchos. Y muchos muy consagrados, ¿no?
4: Sí.
0: Como el Diego Martínez, por ejemplo, ¿no?
4: Uh-huh. ¿No? Sí.
0: Bueno, lo felicito. Excelente.
4: Gracias.
0: Bueno, nos está esperando ahí.
9: Sí.
0: ¿Cómo?
9: Era para acomodarme la mano.
10: Yo después de la escuela, los lunes, martes y viernes, voy a hacer fútbol.
0: También.
10: Los sábados tenemos partido, mañana tenemos uno.
0: ¿Dónde? ¿Dónde va fútbol?
10: Yo voy a Murialdo, pero estamos perdiendo todos los partidos.
0: ¿Y? ¿Ya va a llegar el momento que van a ganar?
10: Sí.
0: ¿Ah? Sí. Lindo después, Murialdo, lindo club.
10: Sí.
0: ¿Les gusta? Sí. Sí.
10: Es sí, más sí. Para divertirse, no es tanta competición.
0: Es que hay una edad que uno tiene que divertir mucho haciendo un deporte, es lo principal. Después viene la competencia, ¿no? Pero tiene que disfrutar.
10: Sí.
0: ¿Disfrutas jugando al fútbol?
10: Sí, lo disfruto.
0: ¿De qué juega?
10: Yo delantero centro.
0: ¿De 9?
10: Sí.
0: ¿Ah? De 9. ¿Un 9 que más le guste? ¿Jalan?
10: Julián Álvarez.
0: Sí, estoy de acuerdo con usted. Estoy de acuerdo con usted, para mí. Está Messi. Y después Julián Álvarez.
10: Sí.
0: ¿Acuerda con eso?
10: Sí, sí.
0: Sí, sí, me encanta. ¿Qué es lo que más les gusta de Julián Álvarez?
10: Que va, presiona, quita la pelota y termina metiendo gol.
0: ¿Sabes lo que más me gusta de Julián Álvarez?
10: ¿Qué?
0: Que es un crack absoluto.
10: Sí.
0: Que él se podría quedar y decir, bueno, pásenme la pelota, ¿no? Pero hace todo lo contrario. Va, defiende, quita, presiona, va. Es como que tiene una humildad, ¿no? Sí. Tremenda, tremenda. Y se nota en su juego, ¿no?
10: Sí.
0: Es humildad, me parece, ¿no?
10: Después los miércoles yo hago cerámica, arte, en cerca de mi casa. Que ahí a veces hago cosas para vender y ahora estoy aprendiendo a procesar arcilla.
0: Qué lindo eso, qué lindo. Mi hijo más chico también hace cerámica. Es muy lindo, muy bonito.
10: Sí.
0: ¿Ya han horneado? ¿Ya tiene sus piezas?
10: Sí, tengo piezas.
0: Qué bien, qué bien. ¿Qué pieza ha hecho?
10: He hecho taza, porta somerio, porta lentes, porta saquito de té, eso.
0: Qué bien. Todo va encontrando su función en la casa.
10: Sí.
0: ¿No? Todo lo que se va necesitando.
10: Y
0: es
10: ahora
0: genial.
10: Eso lo estoy vendiendo, lo voy a vender.
0: Muy bien.
11: Sí.
0: Bueno, ¿nos quiere contar algo? ¿Algo de las lecturas? ¿Algo de la escuela que le guste?
10: Sí, lectura. Casi me gustan casi todos los libros. Leo de los 7 años. Y de estos libros que trajimos me gusta mucho el Plan Salmón, que se trata de un chico que va a la escuela, sí, y la profesora dice que hay que traer abuelos que cuentan de su historia. Entonces va contratando abuelos en una agencia, que después al final se nota que es un ancillo.
0: Muy bien. ¿Y en la escuela?
10: ¿En la escuela?
0: ¿Cómo se siente usted?
10: Bien, cómodo. Que me cambié.
0: Bien. ¿Hace poquito que está en la escuela?
10: Desde tercer grado.
0: Ah, ya. Hace unos 2-3 años.
10: Sí.
0: Bien. Bueno, nos queda ahí su presentación.
12: Sí. ¿Ah? Yo después de la escuela, los lunes, martes y jueves, yo voy a entrenar, hago hockey sobre patines.
0: No me diga, ¿dónde va?
12: A un club que se llama IMSA.
0: A IMSA.
12: Yo hago hockey desde los 6 años porque mi papá hacía hockey, pero sobre césped. Entonces él quería que yo también haga un deporte como ese.
0: ¡Qué belleza!
12: Y ahora él los martes y los viernes también hace. O sea, yo lo voy, lo ayudo ahí.
0: Qué
12: tengo
0: belleza.
12: Todos los días, y los sábados partido.
0: Qué lindo, qué belleza. Bueno, también tuve un hijo que jugaba al hockey desde chiquito, ¿no? Ahora ya no, pero jugaba en talleres.
12: Sí.
0: Qué lindo.
12: Sí.
0: Primero se aprende a patinar, bien. Ya está, ¿y de qué juega?
12: No hay como muchas posiciones, es o más atrás o más adelante, pero todos suben y bajan a defender.
0: Bien. Y bueno, me imagino que... que está pensando en seguir jugando, ¿no? Sí. Su papá juega al hockey sobre césped.
12: Ajá, y ahora quiere aprender a jugar sobre patines. En el club han hecho como para los padres, hay un grupo. Entonces ahí hay varios padres que se juntan los miércoles y los viernes a entrenar.
0: Claro. Qué lindo. ¿Y de escuela qué nos quiere contar? ¿Nos quiere contar algo de los libros?
12: Sí, el primero que leímos fue el de San Martín, Entre relatos y batallas, que cuenta como la historia de San Martín. O sea, mucha de su historia, muchos uh-huh. personajes que lo ayudaron. Después el Plan Salmón, que el Leo ya contó, que es sobre un niño que contrata abuelos. Y después, En la oscuridad las cosas también respiran, es un libro de terror donde los autores como expresan su miedo así, creando historias así.
0: Uh-huh. Bueno, y ese es muy muy muy terror, muy terrorífico.
12: No, es tanto miedo.
0: Es para tensarse un poquito, uh-huh. ¿Ah? Sí. Para tensarse. Bueno, y ¿algo más que quiera agregar alguien? ¿Ah? ¿Sobre la lectura? ¿Sobre lo que han traído? ¿Sobre alguna otra? Si quieren recomendar alguna.
4: Yo me olvidé de decir que mi tío era jugador de fútbol profesional. Se llama Jorge Visconti, pero después se aburrió, no sé, y dejó de jugar.
0: ¿Dónde jugaba?
4: No sé, me dijo que se había ido a San Juan a jugar.
0: Ah, muy bien.
4: Y mi papá también hizo fútbol, jugó también lateral izquierdo, pero también la aburrió y se fue.
0: Muy bien, muy bien. Bueno, lo importante es que uno hace lo que
4: sí.
0: lo que ama, ¿no?
4: Sí, lo que le gusta.
0: Bien. Tengo algunos mensajitos. Creo que, bueno, recordemos, estamos saliendo en el 88.1 FM La Mosquitera y también por Transmisión La Mosquitera, por Twitch también. Bueno, nos escribe Erika Escudero. Hola, beso a los chiquitos del colegio Trascender. Le mandan ahí beso. También nos escribe Laura Quiroga. Saludo a los chicos del colegio Trascender, ¿no? También nos escribe Vanessa Facuse, creo. Beso a los chicos del colegio Trascender. Silvana Di Marco, saludo a señor Ro, ya los chicos Trascender, ¿no? También Marisol Rodríguez. Te amamos, señor Ro. Qué grande la Ro. Bueno, Marisol, somos de segundo también, me dice. Bueno, ahí están, comuníquense, si quieren comunicar, lo vamos compartiendo a los mensajitos. Bueno, si les parece algo que hacemos en radio, hicimos un primer bloquecito, vamos a ir a escuchar un poquito de música, vamos a escuchar un poquito de música, y después volvemos ya con otro pequeño bloque, ¿les parece?
4: Sí,
0: vamos.
4: Sí.

0: Volvemos a Voces que Piensan, estamos recibiendo la visita, nos acompaña en el Colegio Trascender. Hicimos el primer bloque, la verdad que estuvo espectacular. Nos enteramos lo que hacen acá los chicos, las chicas, sus pasiones, el fútbol, el hockey sobre patines, el judo, ¿no? La lectura, la escuela. Pero bueno, ahora vamos a hacer una pequeña, vamos a compartir con ellos una pequeña dinámica que tenemos acá. Y que, bueno, nos parece también muy importante poder difundir y comunicar. Le vamos a pedir a la querida compañera, a la Abby, que nos mande un pequeño audio. ¿Conocen Samba, no?
1: Sí, obvio.
0: ¿Les gusta?
1: Sí.
0: Samba y el niño, ¿cómo era?
2: El niño que lo sabe todo.
0: Vamos a escuchar un pequeño audio y volvemos.
3: Samba pregunta.
4: ¿Qué son los derechos del niño?
5: Yo lo sé.
4: Oh, no, el niño que lo sabe todo.
3: El niño que lo sabe todo.
4: ¿Y qué son los derechos del niño, niño que lo sabe todo?
5: Bueno, se les dice derechos del niño, pero en realidad son los derechos de todos los niños, niñas y adolescentes.
4: Ah, ¿y cuáles son?
5: Los derechos del niño están para que recibamos protección y todo lo que necesitamos para poder crecer felices, sanos y seguros.
4: Bueno, ¿y cuáles son?
5: Y fueron escritos en un tratado firmado por muchos países en 1989.
4: Me aburro.
5: ¿Te gustaría saber cuáles son, Samba?
4: No.
5: ¿No? ¿Por qué?
4: Porque tengo esto. Bueno, acá dice que los niños tenemos derecho a un nivel de vida adecuado. ¿Qué es un nivel de vida adecuado?
5: Eso es tener ropa.
0: Bueno, ahí teníamos a Samba y al niño que lo sabe todo introduciendo lo que es. Vamos a charlar un poquito sobre lo que son los derechos. Y nos parece muy importante poder ejercitarlo con ustedes, ponerlo en valor. Y también que nos escuchen, porque una cosa muy importante es que estén en una convención, ¿no? Que estén en una ley, que estén en una letra, pero más importante es si lo ejercemos, ¿no? Activamente. Y activamente significa, bueno, defenderlos, ¿no? Defenderlos, comunicarlos, accionar cuando una situación no está bien. Así que, bueno, muy, muy importante son derechos de niños y niñas y adolescentes. Bueno, les vamos a pedir que si quieren vamos compartiendo, le hemos compartido algunos de los aspectos de estos derechos y lo vamos comentando. Isabel, ¿usted quiere leernos uno?
6: Sí. Bueno, acá tenemos uno que me tocó que dice derecho al juego, al descanso y a la cultura. Jugar no es perder el tiempo, es fundamental para aprender y para crecer. Todas las niñas y todos los niños merecemos tener acceso a espacios seguros donde jugar, crear y disfrutar plenamente nuestra niñez.
0: Bien. A jugar, ¿no? ¿Le han dicho alguna vez, basta, a jugar, ya? ¿Ah? Siempre jugando, ¿no? ¿Qué piensan? ¿Qué piensa Leo? De eso. De lo que acaba de leer la compañera, ese derecho que es fundamental en su edad, el tema de jugar, el espacio para jugar, ¿no?
7: Sí, pero llega que hay un límite que
0: sí.
7: Son las 8 de la tarde y no puede seguir jugando.
0: Por supuesto. Pero no es una pérdida de tiempo,
7: ¿no
0: es cierto?
7: No, una pérdida.
0: ¿No? Muy importante.
6: Te ayuda a experimentar y a descubrir nuevas cosas. Es muy importante también.
0: ¿Por qué, Isabel, los adultos nos olvidamos a veces de jugar?
6: Porque por ahí, tal vez lo que se dice como nuestros abuelos, también le han dicho esas cosas. Por ahí se queda eso, o... No sé, no los entiendo por ahí.
0: Tal cual. Bueno, importante, ¿no?
6: Sí,
0: que
6: sí.
0: Se respete el espacio del juego, ¿no? De la recreación. Querida Cami, ¿quiere leernos a ver qué le tocó?
8: Sí. Derecho a la alimentación. Alimentarse bien todos los días no debería ser un lujo. Cada niña y niño necesita alimentos nutritivos y suficientes para crecer fuerte y saludable. Una buena alimentación es fundamental para el desarrollo físico, mental y emocional.
0: ¿Qué piensan de ese derecho? ¿Se cumple para todos los niños y niñas?
9: No, para todos no.
10: Hay niños que viven en la calle y no se les puede cumplir.
0: Bien, ¿no? Triste, una situación
6: sí.
0: A revertir. ¿Cómo puede ser que un niño no tenga un plato de comida, ¿no? O las comidas básicas.
10: Sí.
0: ¿No? Es importantísimo eso, que quienes sí tenemos nuestro plato de comida, luchemos para que otros niños y niñas tengan ese plato de comida, porque es injusto, completamente injusto. Porque sin un plato de comida que no se puede crecer, ¿no?
10: Sí.
0: Bien, no se puede pensar. ¿Qué piensa Liu?
7: Y hay que comer porque si no nos morimos, y niños que les pasa eso.
0: Tal cual, bueno, tal cual.
8: Yo siento que cada niño debería tener una alimentación sana y accesible para todos, porque todos merecemos un plato de comida todos los días.
0: Es tal cual. Franco, y usted que hacen deporte,
2: sí.
0: Es importantísimo, ¿no? Uh-huh, para hacer deporte poder...
2: Sí, tenés que nutrirte para poder estar sano y fuerte. Uh-huh. Tenés que tener los calcio para los huesos. Uh-huh. Y también para poder correr y ir a buscar una bocha, así.
0: Tener
2: porque
0: energía.
2: Ajá, si no estás todo flaco así, ¿cómo vas a hacer? Uh-huh. No se puede.
0: Tal cual, tal cual. Y buena alimentación. Bueno, uh-huh. Ustedes hacen deporte, son deportistas. Que alimentación no es cualquier cosa tampoco, ¿no?
2: Uh-huh. Sí.
0: Bueno. ¿Quiere leer usted, Franco? Vamos.
2: Bueno. A mí me tocó el derecho a la vivencia digna. Un hogar digno es mucho más que un techo. Es un espacio seguro con agua, luz y lugar para jugar y descansar. También significa vivir en una comunidad con escuelas, centro de salud y espacios recreativos accesibles para todas las infancias.
0: Bueno, el de la vivienda digna, tener un, uh-huh. un hogar.
10: Sí.
2: Sí.
0: Un hogar y una comunidad, que es importante, ¿no? ¿Quiere decir algo? Ah. Bueno, estimado, ¿quiere usted?
10: Dale.
0: A ver.
10: Derecho a la protección contra la violencia. Ninguna niña ni ningún niño debería sufrir maltrato, abuso ni abandono. Garantizar este derecho significa crear espacios seguros, educar en el respeto mutuo y actuar de inmediato cuando alguna niña o niño esté en peligro. La violencia nunca es parte de la crianza.
0: Fuera la violencia, ¿no?
10: Sí.
0: ¿No? Y sobre todo también todo aspecto, educación familiar, educación escolar. Está bonito lo que ustedes irradian, que está tan... es tan lindo, ¿no? Fuera de toda violencia que genera el amor hacia el aceño, del aceño hacia ustedes, ¿no? Si no, ¿cómo se va a aprender en un entorno de violencia? Imposible, ¿no? ¿No?
10: Sí. Sí.
0: Bueno, y nos ha tocado también, Lío, una tarjeta especial, hacemos acá, especial.

0: Especial para nosotros, es especial no porque sea más importante que los otros derechos, todos son importantes, especial solamente porque de acá de la Mosquitera hacemos comunicación, como le decíamos, perdón, le decíamos antes, y nuestro granito de arena es garantizar ese derecho a la comunicación, a la expresión, a la libertad de expresión, ¿no? Que todos los sectores, que todas las partes de nuestra sociedad se puedan expresar, se puedan comunicar, ¿no? No ciertos sectores solamente no puedan acceder a un medio de comunicación, sino como lo están haciendo ustedes, ¿no? Siendo niñas, niñas, y puedan decir en un medio de comunicación todo su pensar, su sentir, todos los que les gusta, lo que no les gusta. Eso es muy importante, eso es garantizar la libertad de expresión, sin que nadie le esté negando esa posibilidad, ni diciendo que lo que ustedes dicen, lo que ustedes piensan, está erróneo, está mal, ¿no? O es incorrecto. Así que por eso es para nosotros y nosotras acá importante ese derecho, ¿no? Que los niños, las niñas, los trabajadores, los jubilados, las jubiladas, las mujeres, bueno, la situación, la parte de la sociedad, como decíamos, ¿no? Que no tiene para alimentarse, que no tiene una vivienda digna, puedan decirlo también y puedan expresarse, como lo hicieron ustedes.
1: Sí, yo pienso que cada niño, niña, mujer, hombre tiene una voz y puede opinar lo que quiera porque cada opinión es propia. También el no juzgar las otras opiniones porque cada uno puede pensar diferente y eso no significa que esté mal.
0: Excelente, sí.
2: Yo tengo una anécdota que me está pasando ahora con mi abuelo, con mi progenitor, así por decir. Que ahora tengo que ir a un juicio, no sé qué día es, y quieren que juntarme con mis abuelos, y yo no quiero. Y mis abuelos quieren que yo vaya por la justicia, por la fuerza. No, yo les digo que no quiero, así no me escucha, fingen demencia.
0: Bueno, importante que usted lo exprese, lo diga, y está este espacio para que lo diga y ojalá que lo ayude a sentirse mejor y
2: Sí.
0: se siente acompañado. Y siempre se va a sentir acompañado porque acá tiene un grupo humano espectacular, tiene sus compañeros, sus compañeras, ¿no? En la vida tenemos eso, a veces enfrentar situaciones muy difíciles, complicadas, y tenemos que apoyarnos también en las personas que nos prestan atención, nos quieren, nos valoran, ¿ah? Así
2: Sí.
0: que seguramente con lo que estoy viendo ya acá en lo inmediato, usted tiene muchísimo para poder enfrentar esa situación, ¿ah? Y esperemos que sea de la mejor manera.
2: Sí.
0: Bueno, ¿alguien más, Franco? ¿Qué piensa?
3: Que sí, que es verdad eso. Que cada uno tiene que expresar lo que sienta que como es. Que se tiene que respetar esa opinión y que todo está bien, todas las opiniones están bien.
0: Muy bien, excelente, Franco. Muy bien.
4: Yo quería hablar del derecho al juego, que no puedo opinar muy bien,
0: Por favor.
4: que por ahí son nuestros abuelos los que les imponen a nuestros papás eso, y después nuestros padres, sin pensarlo, nos dicen a nosotros que no juguemos o que estemos quietitos, y ellos por ahí lo hacen sin querer, por ahí no siempre son como los malos,
0: Muy
4: ¿viste?
0: bien. Excelente, porque tienen que ver mucho, perdón que la
2: Sí,
0: corte,
2: sí.
0: cómo fuimos también educados y criados, ¿no? Tenemos ciertas cosas que uno tiene que romper muchas veces, ¿no? Y uno dice, como decía acá Isabela, no se da cuenta, no es porque sea de maldad, ¿no? Sino como fuimos educados de esa manera, ¿no?
4: Sí. Yo
0: Sí.
4: también tengo un progenitor, bueno, es mi papá, pero yo no lo considero como un papá, que nunca me pasó cuota alimentaria, nunca pregunta por mí, no, prácticamente no le importa. Y como eso, como hacerse responsable que si tenés un hijo, cuidarlo, al menos pasando una cuota alimentaria.
0: Qué hermoso lo que dice, muy bien, excelente, excelente. Bueno, lo mismo
4: Sí.
0: tiene para donde la comunidad siempre abraza. ¿Ah?
4: Igual la escuela me ha hecho transitarlo mucho, ya lo lloré todo, pero la escuela siempre me acompañó.
0: Muy bien, muy bien,
4: Mi profe
0: bueno.
4: también.

0: ¿Cómo no la vamos a querer a la profe? ¿Ah? Bueno, ¿les comparto un mensajito? ¿Ah?
1: Sí, vale.
0: Bueno, orgullosa de nuestros alumnos, beso a Andrea y Sandra. Andrea Espadar, ¿no? Bueno, también nos escriben Beatriz Castro, hermoso esos niños y esas niñas, ¿no? Muy bien. Leonardo Ávila, saludo a los chicos de la Escuela Trascender, que cuenten cómo trabaja la inteligencia emocional en la escuela y qué beneficio tiene para los peques. Algo dijo usted, ¿no, Cami?
2: Sí.
0: Sobre la inteligencia. ¿Quiere ampliarlo? ¿Quiere decir algo más? ¿Quieren decir algo más de eso?
2: No, ya nada. Bien. Es como una hora extra, que especial, más o menos, que tenemos, que es para hablar nuestras emociones, para expresarnos, para ayudarnos, para calmar alguna situación que tengamos, y como que nos hace entender que ninguna emoción es como mala, que todas son normales, que es normal que pasen, también para el crecimiento, porque por ahí vienen de la nada, y eso también nos están enseñando en ciencias naturales de la pubertad, que por ahí nuestra mente cambia, nuestras emociones, y todo tiene que ver.
0: Hermoso, hermoso, ¿no?
3: También educación emocional, bueno, además de que nos permiten llorar, enojarnos, siempre como acompañarnos y ver el lado positivo y poder transitar eso y ver el lado bueno y poder superar ese problema. Y no quedarte en lo malo, no ver el vaso medio vacío y siempre ver lo que tenés.
0: Muy bien.
4: Un saludo a la seña.
0: Lindo. Bueno, a la profe, Rocío, ¿quiere, ¿quiere cerrar con algo? ¿Quiere compartirnos algo?
5: No sé, es que ya lo han dicho todos los chicos. Bueno, la parte de la escuela es muy lindo trabajar ahí y trabajar con niñas así o niños así. Yo soy la fan número uno de todos. Claro. Súper orgullosa de ellos. Y de que también compartirle mis pasiones. O sea, leer, hablar. Las clases son súper dinámicas porque ellos, así como hablan acá, como están hablando acá, también hablan en el aula y en su vida. Y eso también se los permite mucho a la escuela. Una que tiene quizá la mirada de otros colegios, o está inserta en otros colegios, sí, se nota. No es para hacerle una publicidad a la escuela, pero no, para obviamente. Que ahora se vayan todos a inscribirse.
0: Pero sí.
5: Pero sí, claro. Es así. Y es muy satisfactorio trabajar así, con chicos así.
0: Bueno, la verdad que sí. La verdad que es un momento que lo personal me parece que estamos acá, hemos disfrutado un montón, hemos aprendido también un montón. Si se quieren ir despidiendo con algún saludito, vamos a ir dejando ya también el lugar a otros compañeros y compañeras que están en la biblioteca. Ahora a ustedes les toca ahora en la biblioteca, la dinámica en la biblioteca. Pero bueno, se pueden ir despidiendo con lo que gusten.
2: Yo le quiero mandar un saludo a mi profe Flor, de matemática y ciencias naturales, que me hace renegar un montón, pero igualmente la quiero.
3: Yo saludo a toda la escuela, a la Dire, a la Sandra, y gracias por todo.
6: Saludo a mi papá, a mi mamá, y también a todos los que nos están escuchando.
7: Yo saludo a toda la escuela, a toda mi familia.
8: Y yo a los padres que nos escuchen, que nos tienen el aguante, sí. Sí. Eso.
0: Bueno, la verdad que han estado espectaculares. En un momento, han hecho pasar un muy lindo momento. Gracias por compartirlo también, por hacernos parte también de la mosquitera de lo que piensan, de lo que les pasa. Muy importante para nosotros y nosotras. Así que esperemos que lo hayan disfrutado este momento de radio acá. No es más ni menos hacer radio esto, ¿no? Lo que han hecho acá. Y lo han hecho, la verdad, de manera espectacular. Gracias, hemos aprendido un montón de ustedes. Esperemos que se vean esta experiencia, la recuerden y vuelvan cuando quieran, cuando gusten.
3: Quiero agradecer a la mosquitera, me hicieron sentir muy cómoda. Bueno, eso, muchas gracias, me hicieron sentir muy cómoda y salgo feliz de acá.
0: Qué lindo, espectacular. Bueno, le vamos a agradecer a la Abby, la operadora ahí, a la Sofi también, que nos ha sacado también por el operando el streaming, a Luquita, que ahora va a estar con el otro grupo acá donde estoy yo. Así que bueno, la verdad que un momento muy muy lindo. Seño, compañera ahí, muchas gracias. Muchas gracias por
5: sí, bueno, gracias.
0: Acercarnos.
5: Gracias al Ángel que me pasó el contacto.
0: Es un Ángel.
5: Ángel, sí, es un... Sí les he contado del Ángel, sí. Sí, porque yo les voy contando. Por pasar el dato y es súper interesante. Bueno. A ellos les gustó un montón.
0: Bueno, a seguir la experiencia dentro de la biblioteca, después compartir. ¡Bravo! Nos despedimos con un aplauso. ¡Bravo! Bueno, vamos ahora con una musiquita, sigan ahí porque se viene el otro grupo, Escuela Trascender, espectacular.
6: Chao.
8: Chao.

0: Volvemos al aire del 88.1. Saluda a toda la audiencia. Mi nombre es Lucas. Recién mi compañero Darío estuvo acompañando al primer grupito del colegio Trascender de sexto grado. Y mi turno es recibir al segundo grupo. Y es un placer enorme saludarlos y darles la bienvenida a Voces que Piensan por la 88.1 Radio Comunitaria La Mosquitera. ¿Cómo andan?
1: Bien.
2: Bien.
0: Todo bien, un placer. A ver, ¿se pueden ir presentando uno por uno? Porfa. El que se anime.
2: Yo soy Francisco Torres.
0: ¿Cómo va, Francisco? ¿Todo bien?
2: Sí, todo bien.
0: ¿Sexto A, sexto B? ¿De qué sexto son?
3: Ah,
0: sexto A, perfecto.
2: Solo hay un sexto.
0: Bien, genial. A ver el compa. ¿Quién sigue? ¿Quién se anima a saludar?
4: Soy Luciano Velázquez Casilla.
0: Muy bien, Lucy.
4: Ah, ¿crecer sanas y sanas?
0: Todavía no, Lucy. Ahí lo presentamos un poquito más adelante. Ahora es turno de presentarse. De acá, Lucy.
5: Soy Facundo Tejada.
0: ¿Cómo va, Facu? Un placer.
5: Sí.
6: Yo soy Francesco Privitera y me da un gusto conocerte.
0: Perfecto, para mí también. ¿Amigo?
7: Yo soy Felipe.
0: Felipe, un placer. Bueno, ¿cómo andan? Cuéntenos, ¿la primera vez que hacen radio?
6: No.
0: Sí. ¿No?
6: No, yo no. La segunda vez que
0: hago. Experiencia, a ver, contanos un poquito.
6: Yo, mi primer streaming fue en un canal llamado Bardo Fierros.
0: Sí.
6: Y fue de auto, salí en primer lugar con mi camioneta.
0: ¿Cómo llegaste ahí? ¿Cómo fue la invitación?
6: Me fue bien.
0: ¿Camioneta que me hablas? ¿Un juguete?
6: Una C10.
0: Bien. Así que estuvo bueno.
6: Sí.
0: Saliste en vivo, te hiciste famoso unos minutos. Te saludaron. Bien, fue divertido, digamos.
6: Sí.
0: ¿De esto hace cuánto?
6: No sé cuándo fue, pero bueno, fue hace mucho.
0: Perfecto. Y cuando te contaron que ibas a venir acá a La Mosqui, ¿cómo lo tomaste? ¿Te gustó? ¿Querías repetir?
6: Sí, me gustó. Quería salir otra vez en vivo, porque yo soy raro. Porque me gusta salir en streaming.
0: Muy bien, te gusta dar tu opinión. Perfecto. ¿Acá alguno más como el compañero hizo radio? O streaming, ¿no? Perfecto. Cuéntenos un poquito, fuera del cole, ¿hacen algún deporte, hacen alguna actividad?
6: Yo sí, hago futsal.
0: ¿Futsal? ¿Dónde haces futsal?
6: En la quinta hago, está cerca de mi casa.
0: Bien, ¿de qué jugás?
6: ¿De delantero o de defensa?
0: Ah, bien, muy bien. Pragmático el amigo, bien.
8: Yo hago Kung Fu, yo soy de Faja Verde.
0: ¿Esa como es intermedia, está muy lejos de la negra?
8: Casi.
0: La negra es el top.
8: Sí.
0: Basado.
8: Solo me falta varios para que me salga la faja negra. Así que tengo que hacer todo mi entrenamiento de Kung Fu y voy a la escuela Shen.
0: Bien, ¿y hace cuántos años haces Kung Fu?
8: Y desde que renuncié a Rapid. Antes hacía Rapid, pero renuncié.
0: Bien, perfecto, genial. Así que, ¿y por qué Kung Fu? ¿Fue idea tuya, de tus papis? ¿Cómo fue?
8: Ah, solo que Kung Fu me gusta más y me encanta dar golpes así.
0: Bien.
8: Y todo eso.
0: Perfecto, me encantó. ¿Alguno más? Sí.
2: Yo hago pádel.
0: Pádel, bien. ¿Hace cuánto haces pádel?
2: Hace desde enero de este año.
0: Bien, ¿te divierte?
2: Sí.
0: ¿Después del cole vas al club?
2: ¿Eh?
0: ¿Después del cole vas a jugar todo? ¿Qué días haces pádel?
2: Los lunes y los jueves, después de la escuela.
0: Bien, muy bien. ¿Te divierte?
2: Sí, juego mucho a la defensiva.
0: Me encanta, buenísimo.
6: Yo también hacía pádel, pero medio como que me aburrió más o menos y empecé a hacer futsal.
0: Bien, querías patear una pelota. Me encantó.
7: Yo hago fútbol.
0: Siete. ¿Fútbol? Ah, bien, ¿de qué jugás?
7: De extremo.
0: Ah, muy bien. ¿Jugador favorito?
7: Messi.
0: Ahí, ¿no? Bien.
6: ¿Crees?
9: ¿Haces un deporte?
4: Sí, bueno, los pregunté solo que hagan lo que digan su nombre, Calera.
0: Bien.
4: Sí. Bueno, en las noticias de Nuevo Televida, eso es muy real, es buena de doctora, eso es muy bien. La escuela de colegio Transceder.
0: Muy bien, me encantó, Lu. Bueno, chiques, así que me alegro. Jugador favorito, quieren decir todos. Acá el amigo, fan de Messi. Vos en el futsal. ¿Algún ídolo? Ahora que pasó el mundial,
6: sí, Enzo Fernández.
0: Bien, el Enzo, lo nombraron recién al Enzo.
2: A mí el Dibu Martínez.
0: Bien, el Dibu.
8: Lo mismo que el Fran, el Dibu Martínez.
0: Bien, un crack. Yo también de chiquito atajaba. Banco al Dibu. Bueno, quiero que pasemos. Ahí les di unas preguntitas hace un ratito. No sé si quién se anima a leer primero. ¿Sí querés? Bien, a ver.
2: Porfa. De hecho, a una familia. Tenemos derecho a que sea en un entorno familiar que nos cuide, nos escuche y nos acompañe. Los adultos responsables deben actuar siempre pensando en nuestro bienestar.
0: Bien.
2: Y el Estado tiene la obligación de asegurarse de que eso se cumpla.
0: Perfecto. Todos tenemos derecho a tener una familia que nos cuide, que nos eduque, que nos dé afecto. También el Estado tiene su responsabilidad.
2: Que nos dé una escuela para estudiar bien. Así y aprender. Es.
0: Muy bien. Para tener una buena educación, para tener alimento, un techo. ¿Qué piensan de la familia? ¿También coinciden? ¿Les da amor su familia? ¿Los cuida? Sí. ¿Qué es lo mejor de la familia? ¿Con quién pasan mucho tiempo?
2: Yo paso mucho tiempo con mi mamá o mi papá.
0: Bien, muy lindo. ¿Hermanitos tienen acá?
2: Sí, un hermano mayor de 20 años.
0: Bien.
6: El mío tiene 21.
8: El mío tiene, creo que 16 años.
0: Bien.
2: No, yo no tengo.
0: No, bien, único.
6: El Lu.
0: Lu.
6: El Lu tiene...
1: Así.
4: Ok.
1: ¿Cómo se llama el bebé?
4: Su nombre es André.
0: Andrés,
4: un saludo. Tiene un hermanito, tu hermano.
1: ¿Cuántos
4: estaba
1: años tiene el Andrés?
4: De 7.
1: ¿7 meses?
4: Sí, de cumplió de noviembre.
1: ¿Un año?
6: ¿Tiene un año tu hermanito, Lu?
2: ¿En un año?
4: 17.
1: Bien. 17 de noviembre, el
4: sí,
1: cumple.
4: De eso.
0: Ya le falta poquito.
4: Bueno, entonces tu mamá estaba en la feria de su papá, de algo más trabajo.
1: Claro.
4: Y mucho más eso.
1: Trabaja, listo.
0: Bien. ¿Y por qué bien creen ahí, decía, leía el compañero, lo importante que es tener una buena familia, que una buena educación, techo? ¿Por qué creen que es importante tener educación? Ustedes van a la escuela, se educan, acá las profes los ayudan.
8: Sí.
0: ¿Por qué es importante?
8: Y para aprender a estudiar. Y saber matemáticas.
0: Bien. Para estar preparado.
8: Sí, para preparar de una secundaria.
0: Muy bien.
2: Aprender cosas nuevas.
0: Perfecto, totalmente.
8: Para aprender matemáticas.
0: Sí, entre otras materias. ¿Qué onda con matemática? ¿Cómo la pasan? ¿Cuál es su materia
6: bien
0: favorita?
6: Matemática.
8: Matemática.
2: O educación física.
0: Bien.
6: Sí.
0: Yo que le tenía terror a matemática. ¿Alguna otra materia que disfruten en la escuela, que les sirva en esta preparación, en la educación que tienen?
2: Ajedrez y yoga.
0: ¿Yoga? ¿Pero en la escuela tienen yoga?
8: Sí.
0: Bien.
6: En la escuela. No, yoga.
8: Solo en los lunes tenemos la yoga.
2: Sufro mucho con el pie, pero está bien.
8: Sí.
0: ¿Es agotador yoga? ¿Por qué sufre con el pie el compañero?
2: Porque me estío tanto.
0: Ah.
2: Y bueno.
0: ¿A qué ayuda el yoga? ¿Evita calambres?
6: Hacemos posturas en yoga y hay a veces, hay algunos compañeros nosotros que, bueno, que no tienen buena flexión.
0: Bien.
8: O sea, que no tienen buen equilibrio.
0: Totalmente.
2: Como yo. Yo no puedo estirar tanto la pierna porque si no me caigo o me quiebro.
0: ¿Les pasa lo mismo con el yoga o ya la tienen clara?
6: No, yo ya la tengo clara.
8: Yo también tengo clara.
0: Muy bien, profesionales. ¿Y por qué creen, recién le preguntaba al compañero, por qué creen que es bueno tener educación? ¿Por qué creen que es bueno también la contención familiar, el amor de la familia, el cuidado?
8: Para que se pongan felices, una buena familia, familia unidos y cuidar con los hermanos y todo eso.
0: Muy bien, estoy de acuerdo. ¿Fran?
6: Sí.
0: ¿También coincidís acá con el compañero?
6: Sí, yo hace muy poquito falleció mi abuela y bueno, yo la extraño un montón.
0: Lo siento mucho, yo también perdí a mi abuela hace un tiempo. Son muy importantes.
6: Mi abuelo también falleció, pero ahora estoy feliz porque ellos ahora están juntos. Uh-huh. Y ahora yo tenía un tío que también falleció, que era el hermano de mi abuelo. Uh-huh. Y bueno, yo ahora estoy feliz porque ahora están juntos.
0: Ahora están todos juntos viéndote, muy bien, me gustó mucho tus
8: yo
0: palabras.
8: Yo también perdí a mi abuela desde cuando yo nací. Uh-huh. La conocí un poquito, pero falleció.
0: Bien.
8: Así que siempre estará conmigo.
0: Totalmente, así es.
6: Yo pude conocer a mi abuelo, pero nunca escuché su voz.
0: Bien, eras muy chiquito.
6: Sí, era muy chiquito. Bien. Lo único que me acuerdo de chiquito es que me creía mecánico, porque yo tenía un autito.
0: Bueno, ¿vos te gustan los autos desde ese tiempo? En el streaming también sí. Fuiste a hablar de autos.
6: Ajá, claro. Yo tenía un autito eléctrico y bueno, mi papá me prestaba un gato para levantar el autito y yo me creía mecánico, me creía el profesional. Y bueno, me sacaba fotos, mi papá siempre me saca fotos. Hasta mi camioneta, me saca fotos. Bueno, eso me pone feliz.
0: Muy bien, me gustó.
8: Bueno, a mí en la casa me gusta dibujar y recortar para divertirme. Siempre hago eso para que no deseen que tengan juguete de verdad. Y eso me hace feliz.
6: Yo soy fanático de los dibujos. Yo, si me dicen algo, no sé, por ejemplo, ¿qué te gusta hacer? Yo le voy a responder dibujar.
0: ¿Dibujas mucho?
6: Yo amo dibujar.
0: ¿Qué dibujas? ¿Te gusta dibujar auto? ¿Dibujas de todo? ¿Qué dibujas?
6: Dibujo de todo. Si me piden algo, yo lo hago. Empecé a hacer unos muñequitos de papel que, bueno, ahora los tengo en mi casa. Y bueno, los terminé de hacer porque como que ya estoy gastando un hoja.
3: Todos los papeles de la escuela.
0: Y en la escuela tenés plástica, ¿de dónde viene ese amor por el dibujo?
6: Tenemos arte.
0: Ah, arte, en la escuela. Bien. ¿Qué días
6: por
0: tienen
6: ejemplo,
0: arte?
6: Hoy tenemos arte.
0: Ah, bien.
3: Hoy no tuvieron arte.
6: No.
0: Claro, porque están acá. Muy bien, genial. ¿Alguno tiene un hobby, llega a su casa, se pone a dibujar o ve dibujitos?
3: Yo
6: siempre.
3: Él es el que yo recién decía de ajedrez.
0: Ah, bien.
3: Acá, la fan. Me número gustó. Uno, mi campeón.
6: El Feli salió primer lugar en ajedrez.
0: Felicidades, Feli. Sí. Ajedrez.
6: Le regalaron sí, a mí un tablero
0: también.
6: De ajedrez.
0: ¿No? Hace bien a la cabeza, está estudiado.
3: Bueno, por eso también está en el
0: ayuda
3: colegio.
0: La memoria, muy bien.
3: El área de ajedrez. Y lo que ha hecho en la escuela es que muchos niños y nenas también. Las nenas son buenísimas. En el ajedrez encontraron como su lugar. Quizás sí. eran niños que no, así un poco decaídos. Y con el ajedrez
0: entraron en confianza.
3: Sí,
6: ahora,
3: y son buenísimos. Y los,
6: sí.
3: Los chicos más chiquitos también. Y bueno, Feli también fue uno como un descubrimiento. Porque bien. Hace ya cuántos años que jugaba al ajedrez. De los cuatro.
6: 4 años.
0: Me gusta mucho la variedad de actividades que ofrece el cole, yoga, ajedrez, artes. Me gusta mucho, la verdad. Bien. Tengo unos saluditos acá que mandan. Qué grande los peques, cómo no tener esperanza en el futuro. Vamos, voces que piensan. Acá Sol, un saludo le mandamos. Marisol... Ávila Rodríguez, saludos a Segundo. Manda y le agradece. A la señor Sol, le mandamos un beso. También manda otro saludo a la señor Sol. Acá dice, estamos bancando, saludos. Y desde el programa Desenrosque, qué genios, a seguir alzando las voces. Gracias a todos los que nos están escuchando. Estamos con Voces que Piensan. Profe, recuerde el colegio, ¿qué grado? Sexto grado, acá los chicos.
3: Sí,
0: sexto,
3: el colegio Trascender, de sexto.
0: Bien. Profe, ¿usted hace cuánto acompaña a este grupito?
3: Y a ellos, en
6: yo
3: quinto.
6: Yo te conocí desde segundo.
3: Él, sí, desde primero.
0: Toda la vida.
3: Toda la vida.
0: Toda la primaria acompañando a los peques.
3: Bueno, a Lu, que ya me saca como dos cabezas, lo conozco de que va a sala de cuatro.
6: Yo la paso.
3: A Elta. Sí, igual no es muy difícil pasarme. Tampoco es que soy tan alta. Y los conozco de chiquitito, de primero, al Feli de primero. Y el año pasado ya fui su seño. Fui su seño en primero, en quinto y ahora en sexto de vuelta. Y el año que viene de vuelta seguro.
0: ¿Usted toda la primaria la acompaña a seño? ¿Séptimo desde el último año? O
3: claro, sí, también. séptimo.
6: Bien, yo debería estar en secundaria, solamente que repetí dos veces.
8: Bueno, yo lo he conocido la voz cuando estaba en quinto grado.
0: Bien. Así que hay mucho amor por la seño. Los cuida, los educa. Bien, me encanta.
6: Yo cuando conocí esta escuela, más como que no la entendía muy bien, pero el paso de los años ya conocí más amigos.
0: Bien.
6: Y a mí me gusta hacer amigos nuevos. Pero hay a veces que quiero conocer más amigos.
0: Me gusta mucho eso. Muy bien. ¿Y acá son todos amigos? ¿Se juntan, digamos, después del colegio?
6: No. Yo con el Francisco sí.
0: Bien. Me gusta mucho. Bien. ¿Quieren que pasemos a leer otra tarjetita? No sé. A ver, vamos, amigo.
8: Cada niña o niño tiene derecho a un nombre, una nacionalidad y a conocer su historia y su familia. En Argentina, las abuelas de Plaza de Mayo nos enseñaron cómo la identidad es un derecho irrenunciable. Buscaron durante décadas a sus nietos y nietas para devolverles quiénes son.
0: Bien. Las abuelas, las madres de Plaza de Mayo que perdieron a sus hijos, a sus nietos en dictadura, al día de hoy lo siguen buscando. Muchos nietos han sido encontrados. Todavía falta un trabajo muy grande. Pero ¿qué piensan en esto? ¿Saben un poco la historia de las abuelas, de las madres de Plaza de Mayo? Perdieron a los hijos en una dictadura militar que sufrió el país. Se cumplieron 50 años el último golpe militar. ¿Qué opinan de esto? Lo que leía acá el compañero, todo el mundo merece saber su identidad, saber quién es su familia. Recién hablaban de la familia, lo importante que es esto, ¿sí?
2: Obviamente deben saber de quién su identidad.
0: Totalmente.
2: No pueden, o sea, pueden decir que se llaman Jorge y en realidad se llaman Felipe.
0: Totalmente. Uno tiene que saber de dónde es, dónde nació, quién es su familia, qué edad tiene.
2: Seres queridos, debe saber de quiénes son. Cada persona que sea buena con él.
8: Totalmente. Cada niño cuando nace debe ponerle un nombre como se llamen.
0: Así es.
6: A mí antes me iban a poner Sebastián, pero como ya había un Sebastián en mi familia, bueno, me pusieron Francesco.
0: Bien, y gracias a eso vos tenés tu identidad, sabés quién sos, sabés quién es tu familia. Muy bien, me gustó mucho.
8: A mí de chiquito me llamaron como Lucas y quisieron cambiar el nombre y quisieron llamarme Facu.
6: ¿O Facundo?
8: Sí, o Facundo.
6: Me gusta.
0: Me gusta, ¿por qué se cambió de nombre?
8: No sé, solo porque quisieron. Bien. No sé, no lo recuerdo bien si me llamaron Lucas, no lo recuerdo.
6: Mi papá me quiso poner Sebastián, pero después mi abuelo me puso Francesco.
0: Bien, recién al abuelo que lo mencionaba, muy bien.
6: Sí. Mi abuelo dijo, no, acá ya hay un Sebastián en la familia. Mi papá se llama
0: dos,
6: Sebastián.
0: Dos no, dos no se acepta.
6: Y dijo, con dos ya es demasiado, entonces me pusieron Francesco.
0: ¿Y te gusta Francesco?
6: Sí.
0: Bien, me gustó.
6: Todos en mi escuela me dicen Privi por mi apellido.
0: ¿Cómo te dicen?
6: Privi.
0: Privi, ¿cómo es tu apellido?
6: Privitera.
0: Privitera, bien.
8: A mí a veces me llaman Tejada.
0: Por el apellido te llamo.
10: Uh-huh. A mí siempre me llaman Fran.
0: Fran, Fran. Ah, ¿tienes apodo vos?
6: Yeah. Pipe.
0: Feli. Feli, acá, bien.
10: A veces le decimos Pipe.
0: Pipe, ¿por qué el apodo?
8: No sé.
6: El apodo.
8: Solo
0: el ajedrecista. Solo el campeón.
8: Solo ellos le dicen, bien. Nada más.
0: Bien.
6: Yo... Un recuerdo de mi abuelo que tenía, que me había contado mi papá, es que cuando iba a la casa de mi tío, se llamaba Cacho mi tío, y bueno, ahí en mi casa, en la casa había un frasco de aceituna, y bueno, a mi abuelo le encantaban las aceitunas, y iba, agarraba el frasco y se las comía. Venía mi tío y le decía... Boludo, te vas a comer toda la aceituna. Y,
0: ¿quién no ha tenido pelea en su familia por la comida? Bien.
6: ¿Quién no?
8: Yo nunca.
6: ¿Quién no? O sea. Y mi
0: Banco
6: abuelo.
0: Y Francesco.
10: Mi hermano y yo un poco más y nos lanzamos los tenedores por la comida.
6: ¿Qué
8: ¿Por qué? Si lanza un tenedor en la cara se pueden, ya saben.
0: Lastimar, sí. Bien.
6: Arribio,
8: eso sería tan peligroso para un niño.
0: Así es, tengo mensajitos también, se hicieron muy famosos. Laura Quiroga, excelente programa, felicidades, Colegio Trascender. ¿Quién es Laura Quiroga?
8: Mi mamá.
0: Mandale un saludo a tu mamá que nos está haciendo el aguante.
10: Por hola, voy que aparezca Erika Roxana.
6: Erika Roxana.
8: Hola, mamá. Si me escuchas aquí, gracias por ver el programa. Chao.
0: Bien. Andrea Espadaro.
11: La dire,
0: una genia. Felices de escucharlos, tan desenvueltos, emocionadas en la escuela de escuchar a Luciana expresarse. Un saludo a la dire, Andrea. Mándenle un saludo a la dire.
12: Andrea,
0: te felicito.
12: Sí.
0: Te mando un saludo grandote. Te mando un beso. Bien. ¿Quieren que leamos? A ver, vos... No. ¿Vos leíste?
8: El Luciano.
0: Sí. Lucy. Vamos, a ver. Lul.
6: Dale, Lul.
8: Lule.
4: Ok. El Andrés Cherrie. Estaba... creer sana y sanos es un derecho. Estaba significa que tengamos acceso a vacunas, controles médicos y a una alimentación adecuada. También incluye... La salud mental, cada niña y niño merece amor, contención y un entorno libre de violencia. Suscríbase.
0: Muy bien, Lucy, me encantó.
8: Bien,
0: todo el mundo merece...
10: Suscríbanse y darle like a la campanita.
0: Así es.
8: O suscríbanse, pongan pulgar arriba y pongan la campanita. Chau, chis.
0: Así es. Acuérdense que estamos con Voces que Piensan. Como dicen los chicos, dejen el like. Estamos en YouTube, en Twitch. Así que manden su saludo, pongan su me gusta. Bueno, acá leía Lu que todo el mundo merece tener buena salud, buena alimentación. Recién hablaban de la escuela de ajedrez, de deporte, y uno necesita una buena educación, una buena alimentación para estar bien,
8: para crecer.
0: Así es. Todo para hacer deporte también uno necesita una buena salud.
8: Para tener más fuerza.
0: Totalmente. Si no, imagínense cómo van a estudiar si tienen hambre, cómo van a hacer un deporte si no tienen fuerza.
13: pensar.
0: Así es, ¿hacen algún entrenamiento, alguna alimentación con este, con estos deportes que hacen? Recién decían Kung Fu, pádel, habían hecho futsal.
6: Fútbol.
0: ¿Por qué hay que estar bien alimentado para hacer un deporte?
8: Para tener más fuerza y responsabilidad.
0: Para no acalambrarse.
6: Yo los días que tengo futsal son los lunes y los miércoles. Yo antes de salir como algo y listo, me voy yendo para allá.
0: Muy bien.
2: Uh-huh. Yo mientras tanto me como cualquier cosa cuando estoy adentro, ya que entro a las 5 y termino a las 7, pero siempre llego como a las 4:30. Bien. Me da tiempo para cambiarme y comer algo.
6: Hablando de horario, mi papá en su trabajo, el horario de llegada es a las 8:30. Y él una vez llegó a las 8:29.
8: Lo que hablé de Kung Fu, se me olvidó decírmelo. Yo voy a los martes y los jueves.
0: Bien. Y hay que estar bien alimentado para ir a Kung Fu, hay que tener fuerza.
8: Y responsabilidad.
0: Muy bien. Es como en la escuela, tenés que cumplir un horario, tenés que...
8: respetar la seño.
0: Así es, siempre hay una seño que te enseña. Muy bien, me gustó mucho. También hablaba, leía el Lu, de tener una buena salud mental. Hay que estar bien de la mente, hay que estar concentrado.
8: Cuidar la sangre.
0: Así es. No estar infectado de ningún virus. A ver, le acercamos el mic. ¿Cómo decías?
2: No estar infectado de ningún virus.
0: Muy bien, hay que vacunarse.
2: Sí, hay que prevenir las infecciones.
0: Así
2: como el
0: es,
2: cáncer.
8: Hay que vacunarse para tener buena salud. Y cuidar a la sangre.
0: Hay
8: siempre
0: que hacerse chequeos, hay que ir al médico. Hace unos años el mundo vivió una pandemia. Así es.
8: Hay que respetar nuestros huesos.
0: Totalmente, el calcio, necesitamos fuerza. Bien, me gustó mucho. Recién hablábamos de los entrenamientos, de deportes. Ahí contaba el Francesco, de yoga también. Hay que decir el compañero que lo complicaba un poquito. Muy bien. ¿Quién falta?
8: Acá, el Felipe y el Privi.
0: Bien, Feli, a ver.
6: Yo soy el
8: Sí, le...
0: sí, porfa.
14: La educación es un derecho, no un privilegio. En Argentina es pública y gratuita, pero todavía hay niñas y niños que no pueden acceder a una educación de calidad. Garantizarla es una responsabilidad de todos y todas, del Estado, de las familias y de la comunidad.
0: Muy bien, Feli. Me
8: Muy
0: gustó
8: bien,
0: cómo
8: presentación.
0: Leíste. Excelente el Feli, acá leyendo. Gracias, compañero. Bueno, decía, todo chico necesita una buena educación. Es un derecho, no es un privilegio. Un pueblo tiene que estar educado. ¿Qué piensan de esto, de la educación? ¿Por qué les sirve?
14: Para que cuando crezcamos podamos tener un trabajo.
0: Así es.
8: Pueden cambiar de voz cuando crezcamos.
0: Muy bien. A ver, Feli, ¿cómo seguías para tener un mejor futuro? ¿Qué decías? Acércate. ¿Por qué hace falta una buena educación? ¿Por qué es un derecho que tenemos que tener todos?
14: Para poder tener un trabajo, casa, una vida.
0: Así es. Muy bien. ¿Vos, Feli, qué querés estudiar después de terminado la primaria, la secundaria? ¿Tenés algún... no sé, seguir con el ajedrez, hacer...
14: ajedrez algo? Ya no hago.
0: Bien.
14: Solo
0: bueno,
8: yo
0: bien.
8: Cuando terminé la secundaria, no sé, trabajaría de una pizzería porque a mí... o a una especie de cocina porque a mí...
0: ¿Te gusta la cocina?
8: Sí, me gusta ser chef porque yo hice un bizcochuelo de vainilla.
0: Muy bien. Se puede estudiar para ser chef.
8: Sí.
0: Fran,
6: yo...
0: ¿por qué hace falta una buena educación? ¿Por qué te hace bien esto de ir a la escuela... a tus compañeros, acá estamos con la seño, que los ayuda en la educación?
6: Yo de grande quiero ser doctor porque quiero tener un recuerdo, un pequeño recuerdo de mi abuelo, porque mi abuelo era doctor y era, me decían el PRI.
0: Bien.
6: Le llamaban igual que yo. Entonces yo de grande voy a ser doctor.
0: Bien, hay que estudiar mucho. Me gusta esa ambición que tiene el Fran. Muy bien, para homenajear al abuelo también.
2: Yo quisiera estudiar abogado.
0: Bien, también hay que estudiar mucho. Es una carrera muy ambiciosa, me gustó.
2: Seguir con el pádel y estudiar un poco de abogado.
8: Bien. Tengo preguntas. ¿Qué quería ser grande cuando termine la secundaria de Luciano.
0: A ver, Lu, ¿qué querías hacer cuando termines la escuela?
4: Mi mamá estaba cocinando de un caldo de puré de papas.
0: Bien.
8: Así que quise hacer como chef.
0: Bueno, acá sí tienen algo en común los dos también. Pueden estudiar chef. Tengo otra sorpresita. Mandó un audio un oyente, Silvia Leda. A ver, escuchemos. Escuchen.
13: Hola, mosquiteres. Ahí estoy escuchando a los chicos y a las chicas. Se escuchan bárbaro. Hermosos. Qué lindo los apodos que tienen. Re lindos y súper creativos. Les mando un abrazo a todos por allí.
0: Silvia Leda, le mandamos un beso grande. Ella es parte de la radio, conduce los días martes. Es profe jubilada, fue directora, una colega tuya, profe. Una colega. Le mandamos un beso grande. Y tenemos otros mensajitos también. Erika Escudero, acá estoy, Francisco, excelente programa. Ay, mandale un saludo, Fran.
6: Tomás, soy un exitoso.
15: Buenas, ma. Hola, papá. Misión de comer, pregunta.
0: Después.
15: No me imagino cuando llegue a la escuela y coma la pizza con hamburguesas.
0: Bien.
6: Qué rico. Qué rico lo que trajiste.
15: Riquísimo.
0: Miren, escuchen. Sebastián Privitera. Fran, sos un personaje y te amo con el alma, tu viejo. Ahí, mandale un saludo. No seas tímida ahora, Fran. Vamos.
6: Pa, gracias por estar conmigo. Te quiero un montón. Gracias.
0: Bien, un saludo al viejo, un saludo. Tenemos más mensajitos. También Seba Previtera, lindos compañeros unidos y buena gente. Sol Rodríguez, son unos genios. Silvana Di Marco, gracias a la escuela por darles esta hermosa experiencia de conocer la radio desde su corazón. Aguante la lectura y los canales de expresión. Qué lindo para que los chicos puedan llevarse este recuerdo. Ahí, muchas gracias por tu mensaje, Silvana. Besos a Fran Privitera, lo amo. Vanessa Facuse.
6: Mi mamá.
0: Bien, tu mamá, bien. Tenemos otro, un orgullo que Luciano pueda expresarse y sentirse cómodo. Sebastián Privitera, acá, el papá del Fran, le mando un mensaje a Lu. Bien, creo que...
8: Nos falta el privi.
15: El último.
0: Bien.
15: El último papelito para leer.
0: Un segundo, tenemos otro audio, me dicen acá, de Cucaracha. A ver, ¿podemos escuchar el audio?
16: Hola, hola, mosquitera. Felicitaciones por el programa. Qué lindo los chicos. Les dejo una pregunta. ¿Qué es lo que más les gusta de su escuela? ¿Qué tareas hacen con más cariño? ¿Y cómo se llaman sus profes? Gracias. Cariños y felicitaciones.
0: Excelente. A ver, ahí mandaba un saludo. ¿Qué es lo que más les gusta de la escuela, de los profes?
8: A mí me gusta más educación física.
0: Bien, ¿por qué? ¿Te gusta correr? ¿Te gusta el deporte?
8: Sí, me gusta jugar quemados. Bien. O fútbol, o lo que sea de juego.
0: Perfecto. ¿Quién es el profe?
6: Se llama Francisco.
8: Bueno, pero nosotros le decimos Pancho.
0: Pancho, un saludo a Pancho. Muy bien, sí. Algo.
15: A mí lo que más me gusta de la escuela es el lugar, directamente.
0: Todo. ¿Te gusta estar ahí, todo, presenciar?
15: Sí, porque no hago nada, ya que soy muy vago.
0: Ah, bien, orgulloso.
15: Y en el deporte también.
6: Él la admitió.
0: ¿Y alguna profe a la que le quieras mandar un saludo? No vez. Vale la seño acá, no sean alcahuetes.
15: Al Panchito y a la profe de mate.
0: Bien, el Pancho, dos saludos esta se lleva.
17: Es famoso el Pancho.
0: Ajá. Y la segunda, la profe de...
15: Matemática.
0: De profe de matemática.
8: Bueno, y si escuchamos lo que pueda decir Privi.
0: Sí, un segundo, ahí vamos a leer, pero que todos puedan mandar, puedan contarnos quién es su profe favorita, qué es lo que más le gusta de la escuela.
8: Sí, claro.
6: A mí de la escuela me gusta solamente los compañeros que tengo.
0: Los compañeros, te gusta, bien. ¿Alguna materia que quieras destacar o un saludo en general a los compañeros?
6: Matemática, me encanta matemática.
0: Bien, te gusta mucho matemática. ¿Te gusta la medicina, que querés ser doctor y te gusta la matemática? Bien. Feli, ¿alguna profe favorita, alguna seño favorita, alguna materia? ¿Qué es lo que más disfrutas de la escuela?
18: El Pancho.
0: ¿Qué pasa con el Pancho? Todos los quieren.
18: Sí, porque es el... Es un
0: buen... Es gracioso, es buena onda.
18: Es el mejor profe del mundo, aparte.
0: Bien.
3: Aparte de mí.
6: Bueno, la Rocío también.
18: Bueno, aparte de la Rocío. Sí.
0: Las ventajas de no enseñar matemática. Bien, me gusta.
18: Sí, qué chistosito.
0: A ver, tenemos otro saludo. Facu, te estoy viendo. Besos. Te amo, hijo. Laura Quiroga.
18: Gracias, ma. Yo también te amo. Chao, visitos.
19: Octavo saludo
6: para el Facu.
0: Así es.
6: Carolina. Yo tengo tres.
0: Sí, a ver, ahí te escuchamos, Fran. Leo los últimos dos. Carolina Ager, felicitaciones. Qué hermoso que puedan ser parte de estos espacios y tener esa experiencia. Saludos a Feli. Leonardo Fabio Velázquez. Saludos a Luciano, papá, de tus papis, orgulloso de sus logros. Lu.
4: Gracias a tu papá, mi mamá. Gracias, André. Suscríbanse.
0: Dejen el like, que nos están viendo en YouTube.
18: Dejen like y suscríbanse, pulgar arriba y toca la campana, porque yo estoy aquí.
0: Muy bien. Lu, ¿qué es lo que más te gusta de la escuela? ¿Algo que quieras mencionar? ¿Alguna seña la que le quieras?
4: El profe Lu me ayudó la lengua, matemáticas, sociales, naturales.
0: Bien, le mandamos un beso enorme. Al
3: que
0: profe,
3: se llama Luciano.
0: Gracias, al profe Lu, que ayudó a Lu también. Muy bien, me encantó. Lulu.
4: Bueno.
0: Me gustó mucho.
4: Muy bien.
0: Francesco, querías mandar saludos, dijiste.
6: Sí. Yo solamente quería decir que tenía tres saludos.
0: Ah, bien.
6: No más.
18: Bueno, ahora podemos empezar la del baby.
0: Sí, dale, ahí vamos a tener tiempo de saludar a todos. Pero, Fran, por favor, tenés la última tarjetita. Así es, deleitanos.
6: Tenemos derecho a ser parte activa de las decisiones que nos afectan. En la escuela, en la familia y en la comunidad. Nuestra voz cuenta y merece ser escuchada con respeto.
0: Totalmente, todo con respeto. La voz de ustedes, la de cada uno de ustedes, merece ser escuchada. ¿Por qué? Porque es importante que se hagan escuchar, que den su opinión.
6: Porque si nos pasa algo, un problema, y no nos escuchan, bueno, vamos a tener dificultades.
0: Así es, muy bien. ¿Por qué es importante hacerse escuchar, dar tu voz, dar tu opinión?
18: Sobre todo para expresarse, comunicar y unas cosas más.
0: ¡Qué genio! Totalmente, así es.
18: En realidad, sobre la voz, a todos cuando nosotros crezcamos pueden cambiarse de voz. Y eso sería bueno.
0: Así es, uno puede cambiar de opinión totalmente.
6: Hablando de la voz, yo cuando iba creciendo, los amigos de mi papá me decían, pero qué alto está tu niño. Le ha cambiado bastante la voz.
0: Cambió la voz, muy bien.
18: Sí.
0: Y quizás, Fran, también lo tuyo es la locución. Quizás en la radio, ya que se te da muy bien. Hablar de, no sé, dibujos, autos, medicina. Bien, ¿por qué es importante, Feli, hacerse escuchar, dar tu opinión, dar tu voz, que todos tengamos ese derecho a expresarnos? ¿Por qué?
18: No sé.
0: Bueno, bien, la palabra es importante, la palabra de todos, para eso se educan, para formar una opinión, para poder expresarse, conocer sus derechos. Bien. Bien, ¿qué más decía? A ver, acá tenemos un mensajito. Leonardo Ávila, saludos orgullosos de todos y de Feli, te amo, hijo. Feli. Ah, Feli, ¿vos?
6: Sí.
0: Bien, mandá un saludo, Feli.
18: Oh, eso es tan lindo.
0: Hacé escuchar tu voz, Feli, te están mandando un saludo.
20: Gracias, pa, te quiero mucho, que estés bien y, bueno, nos vemos en un rato.
0: Bien, genial, me gustó mucho. Me encantó la charla, hablo por todo el equipo, toda la mosquitera, toda la audiencia que están disfrutando. Acá vino a vernos la Sil, ella mandó el audio hace un ratito, también fue profe, fue directora, una gran profesional, es parte de la mosquitera, conduce los martes. Así que bueno, antes de finalizar también vamos a agradecer acá la Abby que está operando, la conocieron, la Sofi que está operando el streaming. Estamos saliendo en YouTube por la Sofi y por la Abby, nos están ayudando. Ahí los papis, las mamis pueden mandar saludos, los profes que recién decían que nos veían. Bueno, estuvieron con el Dari, la Angelita, le mandamos un beso, la Caro, ahí en la biblioteca. Chicos, ¿quieren mandar un beso a cualquiera, a quien sea, despedir, mandar saludos a los docentes, a la familia? Sí.
18: Mamá, ahí nos vemos pronto, nos vemos en la salida, chao.
0: Bien.
2: Yo lo quiero felicitar a la Sil y la Abby.
0: Bien, bien, a la Sil y a la Abby, a la Sofi también.
2: A la Sofi también.
0: A la Sofi, muy bien. Feli, ¿algún saludo que quieras mandar antes de despedirte a toda la gente con la que jugaste alguna partida de ajedrez?

0: Fran, ¿sí? Saludos. ¿A quién querés saludar?
1: Es a toda momento. Mi familia.
0: Bien. ¿Alguien más, además de la familia? ¿Alguna seño, algún compañero, alguien más?
1: No, solo a mi familia.
0: Bien, me gustó.
1: Porque mi familia siempre me ha acompañado en lo que sea. Yo tenía un problema, me ayudaban. Tenía otro y me ayudaban.
0: Así es, para eso está la familia, para ser compañía totalmente.
2: ¿Seño? Yo quería mandarle un saludo al Matu, que está en Buenos Aires, que es otro del grado. A Lali, que está enfermo. Aliwen y al Tommy, que no pudo venir, que son que son tres de los chicos que han faltado y que no han podido venir.
1: Le decimos Tony.
2: Así que Tony, les mando saludos a ellos.
3: Bueno, pues solo se llama Tomás.
0: Bien, un saludo.
2: Y a mi hija que me está viendo.
0: Saluda a la hija si no se pone celosa, bien.
2: Claro, porque si no.
0: Bueno, ahí escuchaban a la seño, a los chicos de sexto grado, sexto A del colegio Trascender. En esta, la primera edición de Voces que Piensan, desde que volvimos de las vacaciones invierno, estamos en la 88.1 Radio La Mosquitera. Chicos, seño, lo mejor, un placer, muchas gracias por haber venido, por haber sido parte de La Mosquitera. Pueden venir cuando quieran, están más que invitados. Los saludo, los abrazo, les mando un saludo a todos en la escuela Trascender, a todas las seños, a la directora. Que estuvieron escuchando, a los papás, a las mamás. Mil gracias y a todos los oyentes que estuvieron hoy acompañándonos, viéndonos en YouTube, los que estuvieron recién en el vivo de Instagram. Así que cuando quieran, seño, muchas gracias.
2: Gracias
0: por todo lo que hace por los chicos.
3: Así que esto es todo. Así que
2: ahí se despide el like.
0: Dejen el like ahora.
3: Así que dejen el like y suscríbanse y pongan pulgar arriba y top. En la campana, titín.
4: Donen bien. $50, por favor.
0: Muy
4: estamos
0: bien,
4: pobres.
0: Donen dinero.
3: Nos vemos pronto. Bienvenido a La Mosquitera. Chau, chis.
0: Chau, nos vamos a un temita y ya volvemos.

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0: Buen día, un saludo a toda la audiencia de En Colectivo. Esto es En Colectivo, como te decía, vamos a estar hasta las 12, es un programa más cortito. Acabamos de tener a los chicos de el colegio... ¡Ay, no recuerdo el nombre! Perdón. Pero estuvimos con el programa Voces que Piensan, este proyecto que trae a las primarias y a las secundarias que vienen a hacer su visita acá a La Mosquitera y aprenden a hacer radio y a comunicar. Pero es momento de la columna de todos los viernes. Vamos a hablar con Carlos Cassiani. Nos trae las novedades del movimiento independiente de músicos mendocinos. ¿Cómo va, Carlos? Un placer. Gracias por esperar. ¿Qué estamos escuchando, Carlitos?
1: Buen día, Lucas. Buen día a toda la audiencia de La Mosquitera, como siempre, con la columna del MIN, los viernes a esta hora. Lo que estamos escuchando es la orquesta Sexteto 1800, orquesta mendocina, que justamente hoy y mañana van a estar participando del Festival Tango del Oeste, que se realiza en dos lugares. Hoy a las 20:30 en La Partichela, San Martín 598 de Las Heras, Festival Tango del Oeste, con tres agrupaciones: el Sexteto 1800, que estamos escuchando, Carmesí Tango, que es una formación femenina tanguera, y la Mundial Orquestra. Las entradas se consiguen por entradaweb.com. Y mañana, sábado, a las 20:30, en el auditorio que se encuentra en el Hospital Universitario, el auditorio Dr. Gustavo Kent. El Hospital Universitario es aquel que antes era el Hospital Ferroviario, ahí sobre la calle Paso de los Andes. Muy lindo auditorio tienen allí y se va a realizar el sábado, mañana, este Festival Tango del Oeste, con también tres agrupaciones: Seré Tango, Barragán, Astudillo, Vega, Russo, y repite Sexteto 1800. Como dije, para los dos días las entradas se consiguen en entradaweb.com, pero también si entran al Instagram del MIM, que es MIM Oficial, hay un sorteo de entradas, así que entren a nuestro Instagram y allí quizás puedan participar del sorteo y ganarse algunas entraditas para este festival. Dicho esto, aclaro que es un festival autogestivo, organizado por los mismos músicos, así que es muy importante apoyar y participar. Dicho esto, quiero hacer mención a que la gran movilización realizada ayer en todo el país, en las ciudades más importantes de todo el país, logró que una nueva derrota del gobierno nacional, porque para poder aprobar esta ley mal llamada de protección de la propiedad privada, tuvieron que sacar dos artículos allí muy importantes, que yo creo que era el objetivo principal de ese proyecto de ley, que uno de ellos es la venta del territorio argentino, lo tuvieron que bajar, y el otro es el referido a la modificación en la ley de manejo del fuego, que lo único que pretendía era que si se incendiaba un bosque se pudiera vender rápidamente a cualquier precio, ¿no? Entonces, me parece que como conclusión uno puede sacar que luchar sirve, que movilizarse sirve, que se consiguen cosas a pesar de que las condiciones o el contexto no sea tan favorable como uno quisiera, ¿no? Así que, creo que ayer se dio una lección de deber cívico para la gente, o sea, el pueblo participó activamente, las movilizaciones fueron muy importantes. Acá en Mendoza se vio una gran movilización y absolutamente en orden, o por lo menos aquí en Mendoza no hubieron conflictos. En Buenos Aires sé que ha habido represión y detenidos, pero creo que se logró lo que en gran parte se buscaba, ¿no? Así que esa reflexión me parece que la tenemos que hacer entre todos, todas, todes. Bueno, yendo a la información concreta que tenía para hoy, que tengo para hoy, hay una, para los autores y compositores, músicos, una que me parece importante. Hay una modificación en las liquidaciones de derechos de autor de SADAIC, que es la Sociedad Argentina de Autores y Compositores, la Sociedad de Gestión Colectiva de estos Derechos, que modifica la manera de liquidar justamente estos derechos, valga la redundancia. El comunicado dice: a partir del mes de julio de este año, las liquidaciones de derecho de autor serán mensuales. Quedan sin efecto las liquidaciones cuatrimestrales. Y la próxima liquidación va a ser agosto del 2026, o sea, el mes que está transcurriendo. Continúa diciendo muy importante, los pagos de derechos de autor de rubros especiales, recitales, grandes festivales y de usos publicitarios serán semanales, quincenales y mensuales, según la fecha de recaudación del derecho y que tengan toda la documentación de las obras ejecutadas. Así que queda sin efecto las liquidaciones cuatrimestrales de derecho de autor. También dice, el pago de derechos provenientes de dinero sin planilla y el de obras no identificadas integrarán las liquidaciones mensuales a partir del mes de septiembre de este año y en adelante en los pagos de diciembre, marzo y junio, de esta, específicamente estos rubros, ¿no? Así que bueno, ya quedan sin efecto lo que históricamente se hacía, que eran liquidaciones cuatrimestrales, con el problema que generalmente eran cuatrimestres atrasados. O sea, por ejemplo, el primer cuatrimestre del año 2026 se venía a cobrar, no sé, a fin de año o a principio del año que viene. Quizás de esta manera uno pueda cobrar los derechos de autor, que vienen a ser el salario del compositor, a tiempo, ¿no? Bueno, así que creo que para tener más información conviene entrar en la página web de SADAIC, que allí seguramente nos vamos a encontrar con mayores detalles al respecto de esta información.
0: Carlos,
1: Pasando a otra. Sí,
0: me da
1: perdón. Sí.
0: curiosidad, vos has compuesto muchos temas, ¿también te pasa lo mismo? ¿Hay regalías por las canciones? ¿Por cómo es eso? ¿Todas las SADAIC, digamos, te paga por cada vez que suena en cualquier radio del país, en cualquier programa? ¿Se maneja de esa manera, digamos?
1: Claro, SADAIC, o sea, en la teoría o lo que está arreglado, por decirlo de alguna manera, es que cada vez que una canción o una obra musical de un autor X se emite públicamente, ya sea por un medio de difusión o se ejecuta en vivo, en un recital, por ejemplo, o en un festival, o algún jingle publicitario en estas publicidades que uno ve por televisión o por radio, ese autor tiene que cobrar ese derecho por la utilización de su música.
0: Bien.
1: Hay que hacer los deberes para poder cobrar. Cuando digo deberes, me refiero a que el autor, en primer lugar, tiene que registrar esas obras. En segundo lugar, cada vez que esa obra es ejecutada por el autor u otro intérprete en vivo, hay que presentar una planilla a SADAIC para que SADAIC se entere que esa obra ha sido ejecutada en público. Y tercero, los medios de difusión tienen que presentar también planillas donde se detalle qué canciones se han emitido al aire para que SADAIC pueda hacer la liquidación correspondiente. Todas estas cosas, lo normal es que ocurra, pero no siempre pasa. No siempre pasa que un intérprete que toca en vivo una canción mía, por ejemplo, pase la planilla donde conste eso. Tampoco pasa que los medios de difusión pasen habitualmente estas planillas. Generalmente los medios de difusión masivos, los comerciales, están obligados a hacerlo porque SADAIC ejerce alguna inspección al respecto. Y estos medios comerciales pagan a Sadaic por emitir esta música un porcentaje de su publicidad, de lo que cobran por pasar publicidad. En los medios, ¿cómo decirlo? Más populares o
0: hegemónicos.
1: Medios comunitarios. Los medios, no, me estoy refiriendo a medios como La
0: Sí,
1: Mosquitera, por ejemplo,
0: alternativos.
1: que no tienen, claro, que no tiene publicidad por ahí durante su emisión al aire. Bueno, por ahí lo que hace Sadaic es asignarle un canon mensual, por supuesto más barato más, o de un recurso menor, y eso es lo que luego le liquida a los derechos de autor. Bueno, tiene que, para que esto sea así, para poder contestar a tu pregunta, tiene que funcionar todo este sistema para que después yo como autor pueda recibir el derecho que me corresponde. Yo no sé si eso explica o te contesta la pregunta, pero bueno, más o menos funciona de esa forma el sistema de los derechos de autor en la Argentina.
0: Sí, Carlos, la última, porque me da curiosidad, ya que vos sabés de todo esto, desde Ricardo Llorio hasta Pablo Lescano, he escuchado que hablan muy mal de la gente de Sadaic. En otras palabras, ellos han dado a entender o han sido bastante explícitos, como que son mano larga, digamos, como que los le roban un poco en regalías.
1: Es cierto que uno no, es muy difícil saber cómo te liquidan. Yo creo que ese es un problema que tiene que resolver internamente la sociedad. Digo, la sociedad de autores y compositores. Aclaro al público para la audiencia. Sadaic es una sociedad civil sin fines de lucro. O sea, no es el Estado, sino que es una sociedad que hemos conformado los autores y compositores. Es decir, que si Carlos Cassiani, Lescano o Llorio nos quejamos de las liquidaciones de Sadaic, deberíamos intervenir en la participación interna de la sociedad para poder modificar lo que haya que modificar. No
0: Bien.
1: sé si se entiende lo
0: Sí,
1: que digo. O sea,
0: perfecto, perfecto.
1: que si Llorio se quejaba, porque bueno, ya no está entre nosotros, o Lescano se queja, bueno, lo que uno debe hacer es participar de la vida interna de la sociedad
0: Comprometerse.
1: para poder modificar. Exactamente. Lo que ocurre generalmente es que uno, por la vida, porque estás de gira o porque, no sé, porque tenés que tener mil trabajos para poder sostener la vida diaria y deja de participar en la sociedad, por lo tanto, empezás a alejarte de la sociedad y a dejar de entender cómo está funcionando internamente. Ojo, yo no defiendo lo que se hace en Sadaic, simplemente estoy tratando de describir lo que pasa, digamos. Entonces, bueno, creo que uno para poder modificar una realidad hay que intervenir sobre esa realidad. Es lo que pasa también en política, ¿no?
0: Sí.
1: Ayer hubo una movilización y se logró modificar un proyecto de ley que nos perjudicaba a todos los argentinos. Bueno, eso es lo que hay que hacer con Sadaic, digamos. Hay que participar en la sociedad, pedir explicaciones, intervenir, porque es una sociedad que es de los socios. Entonces, por lo tanto, nos corresponde, tenemos el derecho de saber cómo nos liquidan, cuál es la vida interna de la sociedad, cómo se eligen sus autoridades, etcétera, etcétera, etcétera. Y ya que estamos hablando de derechos de autor, quiero decir que en otro país, no en la Argentina, en Alemania concretamente, se ha logrado una victoria sobre la industria, una victoria de la industria musical, por decirlo de alguna manera, porque se ganó un juicio que hizo la Sociedad de Gestión Colectiva de Alemania, que lógicamente no se llama Sadaic, se llama GEMA en Alemania. El Tribunal Regional de Múnich falló el 31 de julio contra una plataforma que se llama Suno y que he visto que tiene mucha difusión en las redes sociales. Dice, una de las mayores empresas de generación de música por inteligencia artificial del mundo. Se gana el juicio al considerar que infringió derechos de autor por usar obras del repertorio de GEMA sin licencia ni pago. La entidad alemana, que representa a compositores, letristas y editores, apoyó su caso en seis canciones conocidas como Rasputín, Daddy Cool y Mambo número 5, mostrando que las salidas de la inteligencia artificial coincidía con los originales en melodía, armonía y ritmo. El tribunal fue más allá de lo esperado en dos puntos. Responsabilizó a la empresa y no a los usuarios, o sea, para aclarar, la empresa es Suno en este caso, como podría ser Spotify, por ejemplo, y no los usuarios, no aquellos que usamos esas empresas para escuchar música, ¿no? Y consideró que la propia memorización de las obras dentro del modelo de IA constituye una reproducción, rechazando la excepción de minería de datos, digamos, o sea, de educar a la IA con música que tiene derechos de autor, ¿no? Así que dice, la sentencia ordena a Suno revelar los ingresos ligados a la infracción y la declara responsable de pagar daños con un monto todavía a definir. Esta compañía está valuada este año alrededor de 5.400 millones de dólares. Y por supuesto la compañía tiene derecho a apelar el fallo. Pero quería comentar esto porque nuestro país está más atrasado en cuanto a legislación al respecto de la inteligencia artificial. Pero le quiero advertir a la audiencia que muchas de las cosas que uno escucha, ya sea por streaming o por Spotify o por alguna otra plataforma, están hechas por IA. O sea, ya estamos hablando de un 30% de la música que se escucha está hecha por inteligencia artificial. Por lo tanto, creo que hay que estar atento a estas cosas porque, bueno, están en algunos casos infringiendo derechos de autor. Así que quería comentar esta novedad porque me parece que puede servir de antecedente en nuestro país para poder legislar a favor del último orejón del tarro que es los autores y compositores. Bueno, no sé si esta información es comprendida o entendida por el público en general, pero sí me parece que para los autores y compositores es importante que estas cosas se conozcan, ¿no? No sé si hay alguna pregunta por tu parte, Lucas.
0: Me gustó mucho. Yo me acuerdo, creo que fue el año pasado, te acordarás, que los músicos del Reino Unido también se juntaron. En este caso, me acordé que vos decías, recién hablabas de comprometerse, se juntaban para cobrar más regalías porque decían que les pagaban muy pocas. Creo que plataforma como Spotify, en fin, que siempre hay una queja. Me acordaba un poco con esto que decías. Bueno, ahora hablabas de la inteligencia artificial en este caso, pero me interesa mucho eso.
1: Sí, creo que el avance tecnológico y la inteligencia artificial pueden ser positivas a futuro siempre y cuando se usen bien. Es como cualquier avance tecnológico, ¿no? La energía atómica, si se usa bien, está fantástica, pero si se usa para eliminar, para construir bombas atómicas y tirarlas en Hiroshima y Nagasaki,
0: Claro.
1: bueno, estamos hablando de miles de muertos. Bueno, con la inteligencia artificial es lo mismo, ¿no? Si se usa para perseguir al pueblo que lucha, bueno, es una cosa. Ahora, si la usamos para mejorar en nuestros trabajos, para darle valor agregado a la industria, etcétera, etcétera, bueno, está fantástico. Pero me parece que en el caso de la música y del arte en general, hay que estar muy atentos a estas cosas, ¿no? Bueno, dos cositas más antes de ir a la agenda de actividades musicales. Necesitamos ayudar a una compañera música, a una compañera no vidente, me refiero a Nadia Croce, que está solicitando ayuda porque tiene, digamos, problemas de salud con su mamá y bueno, no está en condiciones de poder resolver esta situación, necesita recursos y ella ha publicado un videíto en Instagram. y hay un alias para poder ayudar ahí, es nadia.croce con C, punto MP. Ella se llama Nadia Gisela Croce, la pueden ubicar en Instagram y bueno, quien pueda, el Instagram es Nadia Croce Cuyo. Allí, bueno, pueden enterarse cuál es la situación y cómo ayudar. Eso por un lado. Y por otro lado, también quería comentar que se va a desarrollar un taller popular de charango y que están abiertas las inscripciones. Este taller va a estar a cargo de Cristina Pérez y Gabriel Vargas. Se va a dictar los días sábados de 15 a 18 horas. Y las inscripciones están disponibles en la página web del municipio de Guaymallén, porque esto está organizado justamente por Guaymallén. Así que no es requisito contar con el instrumento, tampoco es requisito tener conocimientos previos, ¿no? Taller popular de charango, propuesta gratuita destinada a personas desde los 8 años de edad y sin límite, ¿no? Así que puede ir un niño de 8 años y, no sé, un adulto mayor a aprender a tocar el charango. Así que, bueno, están las inscripciones disponibles en la página guaymallén.gov.ar y bueno, como es gratuito, me parece una oportunidad interesante para poder participar. Bueno, Lucas, si te parece, vamos a la agenda de actividades musicales para el fin de semana.
0: Por favor, vamos.
1: Bueno, para hoy, viernes, a las 22 horas, en el bar de Don José, esto es Avenida San Martín y Maipú de Ciudad, allí se va a presentar Rubén Jiménez con sus canciones. Las reservas hay que hacerlas al 2613-405-844. Hoy también, a las 21 horas, en el Teatro Independencia, Sin Pecado festeja sus 30 años de existencia. Las entradas se consiguen por entradaweb.com. También hoy a las 21:30 horas en el Centro Patrimonial y Artístico Cristóforo Colombo, esto es en la calle Tomba 246 de Godoy Cruz, muy cerca de la plaza de Godoy Cruz, se presenta el trío integrado por Walter Cassiani, Marcelo Páez y Carlos Acosta. Hay un bono contribución de 10 mil pesos, así que, bueno, una manera de aportar a esta actividad. Bueno, como ya dije, esta noche y mañana el Festival de Tango del Oeste a las 20:30, hoy en la Partichela y mañana en el Auditorio Gustavo Kempff del Hospital Universitario. También mañana a las 21:30 en Lobo Pollito, esto es Olascuaga 829 de Ciudad, se presenta Leandro Lacerna y sus amiguitos de Ricota. Las entradas se consiguen en entradaweb.com. También mañana en el Centro Patrimonial y Artístico Cristóforo Colombo a las 20 horas, Tomba 246 de Godoy Cruz, conciertos didácticos con Alejandra Escudero, con la orquesta invitada Obsidiana Tango y las entradas se consiguen por entradaweb.com. También mañana, sábado a las 21 horas, en Donde Duerme la Luna, esto es en la calle Viamonte 3005 de Chacras de Coria, se presenta Novo Jazz Friends y las reservas hay que hacerlas al 1214-704-279. También mañana a las 22 horas en Willis Bar, esto es Mitre 1371 de Chacras de Coria, se presenta Claudio Bracheta con su banda y abre la noche Rulo Fernández. Las entradas en la puerta del Willis Bar. También mañana a las 21:30 en la Cuarta Pared, esto es en la calle Paso de los Andes, al 1634, se presenta Pablo Rago y la Brothers Band. Aclaro que Pablo Rago no es el actor, es el músico mendocino Pablo Rago y la Brothers Band. Reservas al 1612-125-555. También mañana en la Escuela de Rock Mario Matar y a las 19 horas, esto es en el Espacio Cultural Julio Leparc, se realizará la decimotercera edición del Festival Solidario Mañana es Mejor, con un tributo al Flaco Spinetta y la participación de tres agrupaciones: Manso Groove, Arribeños y Ella también. La entrada es canjeable por 2 cuadernos que van a ser donados a distintas instituciones. Y por último, el domingo 9 de agosto a las 21 horas, en el Teatro Quintanilla, Plaza Independencia, se presenta Vocal Tándem con la presentación del espectáculo Uniendo Caminos, las entradas por entradaweb.com. Y por último, lo dejé para el final porque vamos a ilustrarlo con una canción, el sábado mañana a las 20 horas, en Espacio Lumbre, esto es Amado Nervo 572 de Dorrego, continúa el ciclo infinito con la presentación de 2 propuestas, Alué y Toby del Team. La entrada lleva adjunta, digamos, una copita de vino, y también hay un menú allí que uno puede adquirir para pasar la noche. Las anticipadas al 2615-350-966. Nos despedimos entonces hasta el próximo viernes, escuchando justamente a una de las propuestas del ciclo infinito. Me refiero a Alué, esta cantante y compositora mendocina, con el tema Good Vibes. Y de esta manera nos despedimos hasta el próximo viernes, Lucas. Muchas gracias.
0: Abrazo grande, Carlos, un placer.
1: Igualmente. Chau, chau.

0: Volvemos al aire de En Colectivo. Son las 11:40 de la mañana y tenemos la entrevista cultural del día. Vamos a hablar con Anita Plantita. Ella nos va a contar lo que se viene el fin de semana en Casa Colmena. Uy, perdón, en Casa Colmena. ¿Cómo va, Anita? Un placer. Bienvenida al aire de En Colectivo por La Mosquitera.
1: Todos, muchas gracias por la invitación a salir en el programa. Y bueno, sí, tal cual vos dijiste anteriormente, mi nombre es Anita Plantita, tengo 30 años y bueno, y voy a hacer mi primera muestra de collage el día de hoy. Estoy muy contenta por eso.
0: Felicidades, ¿qué se siente eso? ¿Hace cuánto entraste al mundo del collage?
1: Mira, la historia es un poco larga. Yo arranqué gracias a los fanzines, o sea, llegó el collage a través de hacer fanzines. Arranqué cuando tenía aproximadamente 15 años, tengo 30 ahora,
0: la mitad de tu vida.
1: Mucho tiempo, más o menos. Y bueno, y como que la técnica, viste, para hacer fanzines a mano, que es la forma que yo elijo, tiene mucho así como de collage, es collagera, porque pegás letras y texturas, etcétera. Y bueno, y una vez así como hablando con mis amigos, me dijeron como, bueno, ¿y por qué no te haces unos collage? Y ahí empecé a aproximadamente en la pandemia a flashear con esta técnica. Y surgieron resultados como muy hermosos. Me empezó a gustar como cada vez más y a descubrirme yo también cada vez más. Sumado que, bueno, en el 2020 tenía mucho tiempo también para descubrir esa parte mía.
0: Bien. Anita, si le podrías explicar al que no tiene idea del mundo del fanzine qué es lo que es y cuál es su diferencia con el collage, que fue lo que te llevó a ese mundo.
1: Exacto. Un fanzine es un medio gráfico de comunicación, generalmente ligado a lo cultural, que, como su palabra lo indica, es un magazine, o sea, algo muy similar a una revista, pero de lo que a vos te gusta, por eso se llama fanzine. Entonces, uno puede escribir de bandas, de opiniones, hay de fotografía, hay de dibujos, hay de historietas. La temática es como muy libre, porque tiene que ver eso con los gustos personales de cada persona. Y bueno, y en la técnica, por lo menos que yo llegué ahí, gracias a los fanzines de punk, se hacen con los materiales que se tienen a mano, es decir, diarios, revistas, letra a mano alzada, y en esa conjunción de pegar algunas fotos o algunas letras y palabras de diarios y revistas, es que a mí me empieza a gustar mucho el collage. Y de ahí como que derivo en que es una técnica muy linda para empezar a hacer algo más ilustrativo, si se le quiere decir, no tan ligado al fanzine. También lo que ocurrió en el medio, que esto no lo mencioné, es que en la facultad yo tuve una profesora de dibujo a mano alzada que me dijo una vez que yo no servía para dibujar.
0: No, te puedo creer.
1: Y te lo juro.
0: La venganza.
1: En el primer año de la facultad. Ah. Y me dijo, vos mejor dedícate a otra cosa. Literal me dijo eso. Y entonces yo, obviamente, me puse muy triste en ese momento, pero dije, bueno, si yo soy tan mala dibujando como esta persona dice que soy, me voy a robar, por así decirlo, trazos ajenos y los voy a hacer resignificar en algo que yo quiera decir. Entonces también viene por ahí.
0: Bien, vos sabés que los fanzines los conocí también en la adolescencia, tengo un año más que vos, por Kurt Cobain. Leía sus entrevistas y decía que a él le gustaba mucho darle entrevistas a los pibes de fanzines, pibes y pibas que hacían, así que me empezó a interesar por un lado ese mundo, pero bueno, no tengo mucho conocimiento tampoco. Y por eso me gustó esta iniciativa y quería preguntarte, ¿es la primera vez entonces en tu vida que haces una muestra? ¿Cómo fue que te animaste? ¿Cómo fue que llegaste? ¿Quién te incentivó?
1: Mira, esto fue una iniciativa propia, en realidad, de haber juntado como muchos trabajos y bueno, y como te digo, el apoyo de mis amigues, de mi familia, que les gusta mi laburo, y yo lo he colectivizado en distintas ferias a las que he ido, porque voy a muchas ferias de fanzines, sobre todo, a difundir mis collages como láminas y como stickers. Y sucedió que un día dije, bueno, pero estaría bueno que alguien vea como todo el laburo que hay detrás de esto, porque lo que la gente ve en realidad es un escaneo. Y detrás de eso hay un montón de trabajo que se ve en las texturas y todo lo que se puede notar en el original. Y bueno, dije, che, estaría bueno exponerlo. Tengo como 20 obras aproximadamente en exhibición en la muestra. Y me pareció como una muy, muy buena idea. Así que como que me manejé yo por ese lado, básicamente.
0: Bien, me encantó. Y es muy grande la movida de los fanzines acá, de los fanzines acá en la provincia.
1: Está en crecimiento, está en expansión constante, diría yo. Hay como muchos espacios ahora para poder feriar exclusivamente este tipo de cuestiones. En sus inicios yo solamente lo hacía en recitales, que era como los únicos espacios que había en ese momento para feriar. Y luego empezaron a surgir otras iniciativas, casi siempre como agrupados con otras producciones gráficas del estilo. Es decir, gente que hace también ilustración en pósters o en stickers, gente que comercializa libros también, como que todo lo que son las artes gráficas se suelen unir en varias ferias y bueno, y ahí es como donde ha avanzado el circuito, por así decirlo, ha ido creciendo el circuito. A los recitales sigo yendo a feriar fanzines, eso como que no ha terminado, pero sí quizás ahora hay otras instancias. Por ejemplo, en la Vida Feria está el Día de las Editoriales Independientes, que es el primer sábado de cada mes,
0: Ahí en el
1: donde
0: Parque
1: muchas
0: Central.
1: personas, donde muchas personas que hacen este tipo de artes gráficas y que comercializan libros, se juntan para poder feriar justamente sus producciones. A mí me han invitado varias veces, es un espacio que está muy zarpado y que lleva ya resistiendo una banda de años.
0: Bien, una trinchera, me gusta mucho, no tenía el dato. Anita. Y si vamos a la muestra de hoy, ¿qué nos podés decir? ¿Dónde es? ¿A qué hora comienza? ¿Quiénes te van a acompañar?
1: Bien, comienza a las 20 horas del día de hoy en Casa Colmena, que es un espacio cultural que está muy cerca de la Plaza España, sobre la calle San Lorenzo, al 251. Y tengo una compañía, pero más que de lujo, te diría, porque va a tocar una banda de post-punk que me gusta muchísimo, que se llama Jifa. Va a estar pinchando un DJ set muy interesante de techno, Dimitri, y va a estar también leyendo Bianco Severino, Fabi Grasselli y Sanjonara, que hacen poesía, pero como una poesía fuera de lo convencional, que eso es lo que a mí me gusta mucho y por eso las admiro y las he invitado a este evento para compartir conmigo.
0: ¿Qué es medio contracultural? La poesía que
1: ¿Qué
0: hace.
1: cosa?
0: La poesía que hace.
1: Es una poesía como que más, no sé cómo decirlo, pero es como más combativa, por así decirlo, tiene como un ritmo más, que no es como tan lento, quizás tan de la poesía clásica, ¿no?
0: Bien.
1: Donde todo tiene que rimar y es como quizás un poco más abocado a lo romántico, si se le quiere decir. Esto tiene como otros tintes.
0: Bien, me gusta mucho. Veía que presentabas una banda post-punk. ¿Estarás contenta? Viene New Order a la Argentina. Banda que se desprendió de Joy Division. Así que me gusta mucho. ¿Es un género que te gusta el post-punk?
1: Sí, la verdad que me gusta bastante, más allá de que quienes están en Jifa son personas que admiro mucho por su laburo y personas que además me caen muy muy bien. Sí, el post-punk es un género que me gusta bastante, del que he leído bastante y también cuando me enteré que venía New Order me volví re loca. Vamos a ver si la economía de este hogar contribuye a que pueda estar ahí. Pero
0: Bien.
1: sí, y mucho de lo que conocí de post-punk ha sido gracias a mi mamá, que ella vivió los 80 full, así que es como una herencia que me ha dejado mi madre.
0: Bien, genial. Hablando de economía, la entrada, la gente, ¿dónde la consigue? ¿Qué precio tiene? ¿Se tiene que comunicar con vos?
1: Exacto, la entrada tiene un valor de 7.000 pesos. Viene con un vasito de vino incluido para los mayores de edad. Y se puede comunicar conmigo a través de mi Instagram, que es Anita Plantita, todo junto. Ahí yo les puedo enviar mi alias y bueno, y la información que sea necesaria para la gente que quiera asistir al evento, por supuesto.
0: Bien, bueno, Anita, un placer entrevistarte en la antesala de tu primera muestra de collage, así que te agradecemos desde ya, desde acá, desde la mosquitera. El micrófono siempre va a estar abierto y despedir la entrevista como vos quieras.
1: Bueno, nada, de nuevo agradecerles por el espacio. La verdad que es algo que es un desafío personal muy grande para mí haber organizado esta muestra, pero a la vez que me tiene como muy muy contenta, muy emocionada poder contar como con la compañía de mis seres queridos, pero también de mucha gente que le guste venir a ver mi trabajo y a compartir. Así que nada, están invitadas y bueno, que me hablen a mi Instagram, Anita Plantita, para cualquier tipo de información extra que necesiten sobre el evento.
0: Genial. Lo mejor, Anita, para esta noche. Éxitos.
1: Muchísimas gracias. Muchas gracias. Que tengan un lindo programa.
0: Abrazo grande. Ahí pasaba Anita Plantita, que va a estar presentando su primera muestra de collage, la primera en su vida. Nos contaba sus inicios en los fanzines. Se va a presentar en Casa Colmena, la van a acompañar DJ Set, va a ser parte de... Va, el DJ de la noche va a ser Dimitri. Música en vivo por Hifa, una banda de post-punk. Van a leer Bianco Severino, Sanjonara y Fabi Grasselli. Ella es profe de literatura, Abby, así que la habrás tenido ahí en Loncuro. Bueno, en Casa Colmena, San Lorenzo 251 en Ciudad. A partir de las 20 horas, 7.000 pesos la entrada. Si querés escribirle a Anita, le escribís a Anita Plantita en su Instagram. Ahora vamos a un temita y ya volvemos.
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Volvemos al aire de En Colectivo ya para despedir el programa. En los últimos minutos suena Manu Chao con Clandestino. Creo que ya tiene más de 25 años ese discazo. Y antes quiero contarte de la disidente milonga queer. En el mes de la Pacha, ni la tierra ni nuestros cuerpos son territorio de conquista. Nos mueve el agua. Defendamos nuestra tierra.

0: Arcoíris con sus delicias, también precios populares, entrada a la gorra, monto sugerido 8.000 pesos, la clase va a estar a 2.000 pesos. ¿Esto dónde es? En la sala Ana Frank, ahí en Maipú 230, en Ciudad. Seguimos en lucha por el agua, por la vida y por una pista donde todas las identidades puedan girar sin permiso. Bien, estamos con el gato. Sí. Bien, vamos a darle la bienvenida a nuestro corresponsal de guerra, nuestro amigo Gato Basile. ¿Cómo va, gatito? ¿Todo bien?
1: Hola, buen día. Hola, hola.
0: Hola,
1: ¿Se
0: gato, te
1: escucha?
0: escucho. Sí, yo te escucho perfecto. ¿Vos me escuchás?
1: Ah, bien. Bien, bien, bien, bien, bien, bien. Bien, bien. Ojalá que nunca corresponsal de guerra, por
0: Bueno,
1: favor. No, no, no, no.
0: se vive una guerra con
1: Nunca,
0: los
1: no.
0: delincuentes estos que nos quieren vender la
1: Bueno, eso
0: tierra.
1: puede ser. Puede
0: Es un
1: ser,
0: decir, es un
1: sí.
0: decir, pero se entiende todos estos empresarios que vienen por nuestro país. Bueno, gatito, ¿qué nos tenés para decir?
1: Bueno, anoche gran marcha, creo que estuvieron, no sé si la AVI, pero creo que casi todos los que integramos la MOSCI, no sé, AVI, no sé si estuviste.
0: No, creo que no estuvo la AVI, sí estuvo la SIL, y no sé
1: La
0: quién.
1: Angelita, creo.
0: No, la Angelita no fue.
1: El
0: La
1: Darío sé que
0: Sofi.
1: estuvo, ah,
0: La
1: no.
0: Sofi.
1: La Sofi y la Male las vi
0: El
1: y me
0: Mauri.
1: las crucé.
0: El Mauri.
1: El
0: La Lali. La
1: El
0: Lali.
1: Mauri, el
0: La Lali.
1: Marquito.
0: Ajá, sí, hubo varios. La
1: ¿Quién?
0: Lali también.
1: Bueno, en fin. Más allá de que estuvimos los que siempre. Alguien habló, alguien habló.
0: Sí, no, la. No, yo te decía que estuvo la Lali, fueron varios compañeros de acá. Yo sí estuve, no estuve durante toda la marcha, pero me pude acercar.
1: Bueno, ¿por qué esto? ¿Por qué esta referencia? Más allá de que hemos estado, disculpen el ruido porque estoy entrando a laburar, por ahí se escucha barullo. Más allá de que hemos estado todos los que vamos siempre, ¿no? A defender lo que creemos que es justo, soberano, ¿no? Lo que vi ayer, no sé si les pasó a ustedes, que fue mucha gente que yo no había visto jamás o que no había ido nunca. Mucho autoconvocado, más allá de las organizaciones, o los sindicatos, o los partidos políticos. Fue gente que, la verdad, que le hizo mucho ruido lo que está pasando hoy en el Congreso de la Nación y en el país. Así que no sé qué les pareció a ustedes.
0: Sí, yo como te decía, estuve en la última parte, pero estoy de acuerdo. Creo que era una fecha especial. Fue como, te diría que cuando salimos,
1: Convocante.
0: sí, convocantes, creo que por todo lo que se vivió, uno veía influencers de izquierda o de derecha, periodistas de distintas ideologías, muchas veces defendiendo esto de la tierra, creo que también movilizó y metió el dedo en la llaga, lo que ya lo dijimos en su momento, la bandera de la selección. Creo que puso en aprietos
1: Todo.
0: también a algunos políticos sinvergüenza lo que se vivió durante el Mundial.
1: Sí. Más allá de lo que luego pasó en el Congreso anoche, que tuvimos una victoria parcial, de 5 artículos, 2 fueron borrados del mapa, 2 artículos en lo particular, uno del el tema del manejo del fuego o tierra arrasada, que inmediatamente después de quemar un manchón de bosque o de tierra, esos lugares son rápidamente comprados a los estados municipales, provinciales o nacionales, para luego el lobby inmobiliario hacer lo que hace. Eso una. Y la otra, la parte que más le dolía a Sturzenegger y que le duele, que es que no se va a vender libremente al extranjero, ¿no?
0: A sus
1: La cantidad de tierra
0: amigos,
1: que quiera comprar
0: así es.
1: a sus amigos, claro. Quedan en el tintero todavía la ley de desalojo, que eso es muy álgido, muy, muy, muy largo para desarrollar, que seguramente lo haremos.

0: Y bueno, en fin, al final de la marcha anoche que salió del kilómetro cero, recorrió las calles por San Martín hasta Las Heras, luego Patricias y finalmente Plaza Independencia, se hizo una concentración en el centro de la Plaza Independencia, donde se veía en vivo y en directo en una pantalla el desarrollo de los alegatos de los legisladores en el Congreso. Si te parece, escuchemos uno de los audios. Yo tomé dos. Escuchemos uno de los audios que es una trabajadora jubilada. Escuchemos.
1: Vamos a escuchar, gatito.

0: Susana, trabajadora jubilada hoy. Bueno, ¿qué te pareció esta marcha?
1: Esta marcha me ha parecido impresionante por la cantidad de gente. Vino gente que nunca viene a las marchas en defensa del agua, de nuestros bienes comunes. Y me parece que hoy hemos tomado conciencia, digo, a partir del trapo, digo, de una bandera.
0: Lo que hicieron sin querer unos hinchas y dos o tres jugadores de fútbol.
1: Exacto, y que se la jugaron, digo, y como que tomamos conciencia como pueblo que debemos defender nuestra tierra,
0: un símbolo.
1: Es un símbolo, y bueno, reaccionamos y me parece perfecto, digo, esperemos darle continuidad. El tema es que esto no sea algo espasmódico. Porque ellos sacaron el punto de la extranjerización, pero no sabemos hasta cuándo. Van a volver a insistir.
0: Claro, y hay otras leyes también que tienen colar, como la falsa denuncia.
1: Bueno, eso peor.
0: Un apartado para los alquileres. Bueno, hay un montón de cosas. Aprovechan esto y esconden otras cosas. Pero yo creo que...
1: El tema de los alquileres es terrible. El tema de las expropiaciones, ¿viste? También es terrible. O sea, todos los compañeros que están desocupados porque la fábrica quebró, porque la empresa quebró, no van a poder tomar la fábrica y tratar de...
0: Y defender sus derechos, su puesto de trabajo.
1: Bueno, Andrés,
0: muchas gracias.
2: Bien, Gato, ahí escuchábamos a la compañera.
3: A la compañera, sí, tal cual. Ella va todos los miércoles a la ronda de jubilados en la Plaza San Martín. Y otra persona con la que hablamos, que es un dirigente del PCR, dirigente no, un integrante, así que Guillermo Moullán, si te parece también, él hace un paneo más político de esto.
2: Adelante, vamos.
0: Bueno, Guillermo Moullán, no es la primera vez que venís a marchas defendiendo el agua en Mendoza. ¿Qué te pareció hoy?
4: Bueno, hoy fue impresionante el pueblo de Mendoza movilizándose primero contra la ley de extranjerización de nuestras tierras, que en eso hay que decir que ayer fue una primera victoria que se sacara ese artículo 3 de la ley de propiedad privada que dicen ellos, que dice el gobierno, y la gente movilizándose por el agua como siempre, contra los incendios forestales y los negocios inmobiliarios, contra el desalojo de las comunidades originarias y contra todo lo que está planteado en esta ley, contra la imposibilidad de que el Estado pueda expropiar en beneficio del bien público medios privados o propiedades privadas. Creo que ha sido muy importante la movilización acá en Mendoza, seguramente en todo el país, en Buenos Aires, y esto le está mostrando al gobierno que el pueblo no está de acuerdo con lo que vienen haciendo con respecto a nuestro territorio, nuestra soberanía, nuestros bienes comunes, y que en algún momento vamos a hacer tronar el escarmiento.
0: Incluso me atrevo a decir, sí pasó en Buenos Aires, acá medio que quiso provocar la policía cuando arrancamos. En Buenos Aires hubo represión, hubo gas, hubo balazos, golpes, por supuesto. Acá no, pero empezamos otra vez, lo mismo, nos quisieron llevar por donde ellos querían y ganó el pueblo.
4: Ganó el pueblo.
0: Aquí,
4: acá,
0: en la calle.
4: Acá. Bueno, el tema de la violencia, hay que tener en cuenta que la violencia del Estado, los policías son la herramienta que utiliza el Estado para reprimirnos y para evitar que el pueblo se manifieste en libertad. En Buenos Aires, a golpe directo, acá Cornejo, hay que recordar que fue el artífice del primer código contravencional para limitar las movilizaciones. Todavía, por suerte, no ha sido masiva la represión. Tenemos que recordar que hay más de 40 presos por luchar en defensa del agua, lo cual es mucho. Pero bueno, por suerte ha sido pacífica. Creo que tiene mucho que ver que la gente está dispuesta a movilizarse para dar conocer su opinión. No es su preocupación la violencia y demás.
0: Mucha gente que no ha venido nunca.
4: Hay mucha gente que no ha venido nunca. Hay mucha gente que no ha venido. Muchísima gente que venía sin organizaciones. Gente que se sumaba por las calles, que iba sumándose a medida que pasábamos por la vereda. Ha sido impresionante. No sé cuánto calculan. Yo conté más de 10 cuadras de columnas compactas.
0: Y vos tenés que pensar,
4: ¿no?
0: Que sobre todo en las calles anchas, tenés que pensar en 2.000 por cuadra. A 10 cuadras, 20 lucas.
4: Creo
0: fácil.
4: Que 20.000 personas debemos habernos movilizado. Hay una movilización de la más importante de Mendoza.
0: Y aparte también hay un eco en General Alvear, sé que también se hizo en San Rafael.
4: En San Rafael, sí.
0: Bueno,
4: sí.
0: Cornejo, date cuenta, me parece.
4: Cornejo, date cuenta, Milei, date cuenta, y sus patrones que se den cuenta. Que no vamos a aceptar que se siga vendiendo el país, se siga condenando a la pobreza y a la desocupación a los trabajadores y al pueblo, que se siga condenando a los jubilados, a la miseria y a las personas con discapacidad a morirse.
0: Universidades, que se ha aprovechado para hacer muchas cosas.
4: Salud. Han aparecido todos los reclamos en esta marcha, cosa que viene pasándose bastante. Eso muestra el espíritu de unidad y la convicción del pueblo mendocino y argentino, ¿no?
0: Muchísimas gracias, Guillermo.
4: Un abrazo.
2: Bien, muy interesante el testimonio de Guillermo, Gato.
3: Tal cual, y viste que esto, que se van uniendo
2: las luchas, las causas,
3: más.
2: Así es.
3: Claro, porque cada vez más hay más sectores afectados, ¿no? Anoche marchaba la gente del CONICET, gente de organizaciones sociales descontado, ¿no? Y de jubilados, jubiladas. Pero lo que más interesa, me parece, recalcar, me hizo acordar en algún momento cuando salimos a defender la 7722 y ahí se escapaba el hecho de alguna afiliación política o de algún tipo, ¿no? De organización. Así que anoche, como decía Guillermo, mientras íbamos caminando, se iba sumando espontáneamente la gente. Lo veías, capaz que, mira, lo vi en dos oportunidades, en dos cafés, por calle Las Heras, uno, y el otro por calle San Martín, que de repente había gente hablando, vieron que avanzaba la columna y se pararon y se sumaron. Espontáneamente. Y eso habla de que esto duele. Duele en lo más profundo, ¿no? A pesar de la instalación de los grandes medios hegemónicos de comunicación que querían desmovilizar, querían desmotivar, y bueno, parece que se les escapó la tortuga.
2: Así es, se hizo escuchar el pueblo, Gato. Me gustó mucho, me gustó lo que pasó, da esperanza, y también da esperanza por lo que hablábamos el lunes de la imagen de nuestro presiduende, y aprovechar esto, ¿viste? Ojalá la oposición pueda aprovechar la imagen que se derrumba de Milei. ¿Te acordás que decíamos? Puede que su imagen haya caído, pero ¿quién está fuerte para poder enfrentarlo? Creo que ya hay motivos de sobra para estar enojado.

0: y que tenemos algunas dudas, nos informamos como podemos, las cachetadas que llega. No, pues no tiene tiempo, trabajo, ¿cómo? Sé que habéis tenido idea vos.
1: Tiempo y tantas deudas que quizás uno no quiere meterse, inmiscuirse en el tema político, que en un punto te termina perjudicando esa ignorancia, ese desconocimiento, pero es como

0: los proyectos de ley que presentó Milei han sido venenosos. Por lo tanto, quedan tres artículos todavía que siguen dando vuelta y que me parecen, hay dos que me parecen muy lesivos, el tema de los desalojos, sobre todo pueblos originarios y gente que llegue una mora de 10 días, imagínate, con lo que está sucediendo hoy, con lo que leíamos, no me acuerdo si fue el martes, creo que el martes lo leímos con la Silvita, que el tema de los morosos a nivel nacional
1: Sí.
0: y en Mendoza,
1: No, el
0: 8 de cada
1: lunes,
0: 10 mendocinos, mendocinas,
1: el lunes lo leímos nosotros,
0: el
1: Jato.
0: lunes.
1: Sí.
0: Ahí está. Y bueno, eso, ¿sabe qué? Es un tiro de gracia a la nuca, literal. Bueno,
1: No.
0: hablando de eso también, lo que está sucediendo anoche, la represión, ¿no? De represión en Buenos Aires, que fue
1: Fue
0: tremenda.
1: fatal,
0: Una periodista,
1: además,
0: fotógrafa.
1: los gatos. Salieron, o sea, se ve que había una lluvia, una tormenta que se caía al cielo, como diría mi abuela, salieron igual y
0: Igual
1: además
0: salieron.
1: tuvieron que comerse la represión de los milicos. Qué impotencia.
0: Claro, no me acuerdo si fueron 4 o 5 horas. Creo que fueron 4 horas, no quiero exagerar. Pero imagínate la cantidad de pertrechos que tienen como para poder reprimir a la gente durante 4 horas. Una fotógrafa periodística que fue lesionada,
1: Sí,
0: que
1: se
0: está internada ahora.
1: hablaba de lo mismo que le pasó a Grito, al fotógrafo, algo
0: Sí,
1: parecido. No, no
0: no tan
1: quiero.
0: grave, no tan grave,
1: Ah,
0: pero sí
1: bien.
0: está lesionada.
1: Bien, bien, bien.
0: Es lo que se sabe hasta hoy.
1: Ok.
0: Viste que a medida que se va averiguando, vamos agrandando el asunto. Eso por un lado. Y acá hoy, 7 de siete, del trabajo para la que en el catolicismo. Y bueno, se marchó de organizaciones sociales, no tan grande como anoche, no tanto. Y demás, se marchó. Hay algo que parece denunciable, que la legislatura, un doble vallado, casi como un cajón para que las organizaciones sociales no estuvieran pegaditos a la puerta. Viste que siempre ponen las vallas justo enfrente de la puerta de la legislatura, a la orilla de la acequia, la acera del Paseo Sarmiento, como para que se pueda protestar. Hoy no lo dejaron. Hicieron un cajón gigante con doble valla para que nadie se acerque, mucha policía, por supuesto, igual que anoche, mucha policía, y bueno, ahí se estuvieron manifestando las organizaciones sociales por PAN, Paz, Tierra y Trabajo, mirá, Tierra, otra vez, y tomamos la palabra de una de las integrantes del movimiento Evita, Vanina Vázquez.
1: Bien, vamos a escuchar a Vanina Vázquez.
2: Vanina Vázquez, integrante del movimiento Evita, hoy se marcha por paz, pan, tierra y trabajo, un movimiento histórico, digo marcha histórica en realidad, desde la dictadura para acá, todos los 7 de agosto, día de San Cayetano, bueno, un montón de cosas que se atan, ¿no? Y hoy, bueno, se salió otra vez.
3: Sí, hoy lo encontramos nuevo en las calles, con más fuerza que nunca, porque sabemos que. Como se sabe, hoy estamos acá presentes porque nos dieron de baja del VAP a un montón de compañeros y compañeras que estaban recibiendo su salario social.
4: 20.000 en total casi.
3: 20.000 compañeros que hoy, y Mendoza también, somos algo de 5.000, 9.000 personas por ahí. Entonces también es importante saber eso, que hoy estamos con más fuerza que nunca acá en las calles, reivindicando este día que para las organizaciones sociales es muy importante porque fue acá donde comenzaron un montón de luchas que logramos conseguir varias cosas que hoy este gobierno hambreador, este gobierno represor nos lo está quitando.
4: Bueno, justamente, el tipo se sigue despachando en contra del pueblo, no le importa qué, a pesar que incluso, por ejemplo, una casi derrota, no fue una total victoria, no fue una total derrota.
3: No, pero creo que también estamos en esa lucha. Las organizaciones sociales por lo menos nos estamos organizando porque realmente es muy importante lo que está sucediendo hoy con este sector. También destacar que el como objetivo tener a las organizaciones sociales tiene un porqué. Sabemos que en los barrios está avanzando el narcotráfico y sabemos que muchos políticos, incluso aliados de este gobierno, están metidos en eso. Así que

0: la preocupación es, la verdad, que bastante grande. Así que nada, agradecemos también que ustedes estén cubriendo esto, porque es muy importante que se pueda difundir.
1: Bueno, una de las cosas que estamos... Sigo refiriéndome a lo que pasó anoche. De 5 artículos, 2 fueron borrados, pero hay uno que es muy, muy peligroso, que es el tema de los desalojos.
0: Sí.
1: Y los barrios populares son muy importantes en nuestro país desde siempre, desde que el país es país.
0: Sí.
1: Y el tema de las tomas, la gente que hace 30 años que vive en el mismo lugar, esta ley es muy peligrosa para esos barrios.
0: Sí, también, vamos a lo mismo. O sea, es un gobierno que nos ha tomado como objetivo poder destruir este sector, esta clase que es la más vulnerada de todas, y es real que sí, hay muchos compañeros y compañeras que pueden quedarse sin su hogar, porque también destaquemos que acá Mendoza principalmente no es una de las provincias que más casas haga, es la que menos casas tiene. Y además saber también que es muy importante que hoy en día quienes están organizando a ese sector es el narcotráfico, porque vamos a lo mismo, lo destaco mucho a esto porque es real que es el tranza del barrio que está organizando adentro del barrio para defenderlo. ¿A cambio de qué? A cambio de agarrarnos los pibes, los pibas, y estamos con una problemática muy grande, que es la pipa. Pibes desde 6 años hasta, te estoy hablando también, adultos mayores, agarrando la pipa por un plato de comida, porque es una realidad. Nosotros hoy no estamos pudiendo abarcar a esas personas, porque vamos a lo mismo. Nos sacan los 78 mil pesos, no tenemos los alimentos que nos tienen que dar, y además las compañeras que sostenían los merenderos y los comedores hoy no lo pueden hacer. Así que no, la problemática es muy grave, este tema de esta ley también que se va a tratar, también es muy grave para nuestro sector, y vamos a lo mismo, siempre afectando a los más vulnerables cuando los más ricos están llenándose su bolsillo y además quieren comprarnos nuestras tierras. Así que no, sí, es muy grave.
1: Bueno, y por último, hoy se sigue luchando en las calles, se sigue luchando en los barrios, y esta movilización no es solamente aquí en Mendoza, en el resto del país también.
0: Está en el resto del país, tenemos compañeros en Buenos Aires que también están empujando también esta lucha, y como el principal objetivo es la baja del VAP.
1: Claramente. Sí. Y bueno, a seguir organizándose, imagino.
0: Nos vamos a seguir organizando, hemos tenido reuniones con el gobierno, que también siempre la misma respuesta de siempre, después tenemos otra reunión con ellos y así nos van pateando. También tuvimos reuniones con los legisladores, también planteamos la problemática que estamos viviendo, que es la que conté hace ratito. Entonces también para nosotros es hoy un inicio, un pie para poder llevar adelante la lucha que vamos a realizar en los barrios.
1: ¿Qué sucede con las garrafas? ¿Qué sucede con los alimentos? Sé que algunas cosas se entregan, no se entregan todo lo que se necesita. ¿Podés darnos algún numerito o algo? ¿Estás al tanto?
0: Nosotros como UTEP retiramos un porcentaje de alimentos para las organizaciones, pero siempre es como muy esporadamente. También es una realidad que los alimentos son todos secos. Es lo que también le planteamos al gobierno. No tenemos nada de fresco, no tenemos nada de verdura. Todo lo que viene son fideos, que nos sirve, por supuesto que sí. Pero vamos a lo mismo, que los compañeros, los niños tienen una alimentación, la verdad, que es muy mala, porque es hoy en día lo único que está llegando.
1: Bueno, muchísimas gracias, Marina.
0: Dale, que esté muy bien.
2: Bueno, ahí escuchábamos el último audio. Escuchábamos a Vanina Vázquez, Gato.
3: Sí, mira, esta última parte, sobre todo, que trataba de que me diera números, que es el tema de la... que lo decimos todo el tiempo cada vez que hablamos de la garrafa social, ¿no?
2: Sí.
3: Que no tienen acceso los merenderos y comedores a esta garrafa, que se reparten muy pocas garrafas, más que nada la garrafa termina agarrando por ahí, y gente que no... que, o sea, que puede porque tiene tiempo, pero la gran mayoría de la gente que dirige los merenderos y comedores trabaja todo el día, no accede a la garrafa, y es todo un lío, y no hay una articulación directa allí desde el gobierno provincial, ¿no?, para poder acceder. Y hay otra cosa que denuncia, que es el tema de que no se construyen casi casas en Mendoza. O sea, sí se construyen, sí, pero ¿para quién? La cantidad de guita que tenés que tener para poder acceder a una casa del IPB, digo, ingresos comprobables
2: Sí, te
3: de
2: piden lo
3: entre.
2: imposible. En un país donde se ganan dos mangos te piden, y la mayoría está en negro, te piden algo imposible.
3: Olvídate. Entre 2 y 3 palos para de ingresos mensuales. ¿Quién? ¿Quién puede? Nadie. Y más en un barrio popular, donde sus ingresos son de menos de 500, 600. No, no, no más de eso. Así que bueno, todo eso se denunció y demás. Te digo, la marcha fue más o menos igual que, casi igual que anoche. Se salió de kilómetro cero hasta la calle Espejo, se subió hasta calle Patricias y se terminó en la puerta de la legislatura. Una mentirosa, mentirosa propuesta para que la gente pueda quejarse por parte del gobierno, ya que encajonaron el espacio. En este momento ya tienen que haberse movilizado de ahí porque hacían un reclamo y después marchaban hasta la iglesia de San Nicolás, que es la que está ahí en Paseo Sarmiento, ex iglesia o iglesia también de Santiago Apóstol, donde está el padre de Marcelo de Benedictis, y ahí los recibía y se hacía una olla popular y luego desconcentración.
2: Bien. Bueno, Gato, siempre, como siempre, te agradecemos por todo tu laburo. Me alegro que no te hayan agredido los policías, y me alegro que el pueblo haya salido, que es lo que somos, un pueblo rebelde y que se hace escuchar. Así que muchas gracias, compañero. Que tengas un buen fin. De acá con la AVI te saludamos.
3: Bueno, saludos. Desde hace 500 años que estamos sosteniendo la lucha, así que imagínate si nos van a alcanzar ahora con dos macanas.
2: Mirá,
3: Aguante la
2: sí.
3: lucha, viva la resistencia.
2: Así es, viva la resistencia, gatito. Te mandamos un abrazo. Adiós, gato, ¿me escuchás? Bueno, chau, chau, chau, chau. Ahí pasaba el gato Basile, nos contaba todo lo que había pasado ayer en la marcha para detener esta ley de tierras, para que no venga Peter Steele, Elon Musk. Y a estos delincuentes que quieren comprar nuestro país. Hemos llegado al final del programa y de la semana. Quiero agradecer a todos los que estuvieron hoy con Voces que Piensan. El Darío vino, la Sila a saludar, vino la Sofía a streamear, vino la Caro, que estuvo ahí en la biblioteca con los chicos, la Abby, compa.
4: Una mañana complicada, pero me va a meterle.
2: Fue complicada y lo bueno es eso, que no todo, pero muchas cosas dependen de uno. Así que seguí preparando materias. Avi, la verdad que es inspirador. Sabemos lo difícil que es laburar y estudiar. Así que lo mejor, compa, para lo que viene.
4: Gracias.
2: No, porfa. Ahí está. Un poquito bajoneada. Ha sido una semana bajón para algunos acá en la radio. Bueno, se fue el Leche, nuestro amigo, el perrito que nos venía a visitar siempre. También la Abby rindió un final ayer. Sabemos que te estresa un poquito rendir finales. En mi caso hace mucho que no lo hago, por eso le tengo mucha admiración acá a la Abby, a la Kenty, a las chicas que le siguen metiendo. Y bueno, como le decía la Avi, lo mejor es eso, que hay otra posibilidad, hay otra mesa, uno se puede seguir preparando. Así que le mandamos un saludo a todos, a la Angelita, que bueno, también está un poco bajón por lo que pasó con el Leche. Le mandamos un beso grande y nos vemos el lunes. Así que les mando un abrazo a todos, esto es En Colectivo. Volvemos el lunes a las 9, con el informativo Farco, 9:30 empezamos acá nosotros en la mesa. Hoy viene Avi
4: Temprano para imposibles.
2: temprano para Imposibles. Después viene el programa de folclore de Cuyo al País de 8 a 22. Juega la lepra. No, perdón, perdón. De 19 a 21 de Cuyo al País. Se adelanta una hora. Después viene el partido de la lepra. Va a estar jugando Independiente Rivadavia y mañana vamos a estar con Gimnasia. Así que ya sabes, salimos por streaming también. Nos pueden ver en YouTube. Saludos grande. Chau, chau, chau.

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9: Hola Argentina, saludos otra vez. Les damos la bienvenida a esta producción informativa nacional de Farco, el Foro Argentino de Radios Comunitarias. Compartimos con ustedes que nos reciben a esta hora en todo el país, la segunda edición de este viernes 7 de agosto de 2026. Los movimientos sociales marchan a Plaza de Mayo por paz, pan, tierra, techo y trabajo. Hoy es el Día del Patrono del Trabajo y se cumplen 10 años de la primera marcha de San Cayetano. La movilización partió esta mañana desde el barrio porteño de Liniers y, además de la dirigencia de las distintas organizaciones, estuvo presente el gobernador bonaerense Axel Kicillof. También en otras ciudades del país, el Día de San Cayetano se vive entre lo estrictamente religioso y el reclamo social por la falta de trabajo y los bajos salarios. En la previa de la marcha en Buenos Aires, el arzobispo Jorge García Cuerva bendijo las herramientas con un mensaje a los trabajadores presentes.
10: Pueblo argentino que sigue creyendo que el trabajo es dignidad, que sigue creyendo que el trabajo nos reconstruye como personas. Le pedimos a San Cayetano hoy como pueblo que nos dé más y mejor trabajo y le pedimos también que nos ayude a seguir adelante y a no bajar los brazos. Y un signo de esperanza es verlos a todos ustedes, trabajadores que de manera dedicada, comprometida, están aquí con sus herramientas, con el fruto de su trabajo y por sobre todas las cosas, con sus manos, con su corazón, queriendo reconstruir seguramente la vida de sus familias y la vida de nuestro país. Cuando decimos que recibimos la bendición, es como cuando nuestros pibes en el barrio dicen, bien ahí porque siguen apostando por un futuro mejor. Bien ahí porque traen las herramientas, traen el fruto de su trabajo, traen el esfuerzo. Bien ahí, dice Dios, y por eso hacemos esta bendición.
9: Lo que decía el arzobispo de Buenos Aires, Jorge García Cuerva, al bendecir las herramientas de trabajo en el inicio de la movilización a la Plaza de Mayo. El diputado de Unión por la Patria y dirigente de la organización Argentina Humana, Juan Grabois, también estuvo en la movilización, dijo que hoy existe una disputa entre el modelo inhumano del gobierno y el humanismo y aseguró que la jornada de movilización de hoy busca fortalecer el grito de los pobres. Con él habló nuestra compañera Corina Duarte de Radio Estación Sur para Informativo Farco. Vamos a escuchar.
11: Juan Grabois, la verdad que no sé si te pregunto por Peter Thiel o por San Cayetano. Debería ser lo primero, pero me parece que esta movilización y todo lo que está implicando y las... y cómo se están manifestando las diferentes necesidades obliga a pensar la importancia que tiene este hecho político, que inclusive estuviese el gobernador tan temprano para comenzar esta movilización a 10 años y en este contexto, ¿no?
12: En primer lugar, un saludo a todos los amigos, compañeros, compañeras del Foro Argentino de Radios Comunitarias, a todas las emisoras y a toda la audiencia, mi respaldo y mi solidaridad en un momento difícil, ¿no? Para todo lo que es cooperativo, comunitario, para todo lo que no es lucro y guita. Así que mi... Bueno, y después un poco lo que me preguntás es, hay un punto de conexión que tiene que ver con los paradigmas que están en disputa hoy en la Argentina y en el mundo, que es un paradigma inhumano donde la persona es desprovista de su dignidad inherente y de sus derechos básicos, que es el paradigma de las élites tecnocráticas del mundo y de un gobierno que llegó con esa filosofía a tratar de inocular odio en el pueblo argentino, y un paradigma que tiene que ver con el humanismo elemental de creer que todos tenemos derecho a la tierra, al techo, el trabajo, el pan, la paz. Y en esta peregrinación que ya lleva 10 años, los que tenemos fe y muchas personas que o tienen otra fe o son agnósticos, incluso ateos, venimos en comunión, ¿no?, a fortalecer el grito de los pobres y de la tierra, de los trabajadores, en particular de los trabajadores más humildes que la están pasando tan mal, que este mes ya no cobraron lo que era el salario inicial complementario, que son 78.000 pesos, que para algunos será nada, pero para mucha gente, 1.000.000 de personas que lo cobraban, es un montón. Y es terrible que eso no esté en la agenda de la política, porque son 1.000.000 de trabajadores, ¿no?, que se quedan sin eso. Entonces, bueno, también de nuestra parte, de los que tenemos fe, a pedirle a Dios, a San Cayetano, que nos ayude, que nos respalde, que nos dé fuerza y que ablande un poco el corazón de la gente que te está haciendo tanto daño.
11: Gracias.
12: A vos.
9: Parte del diálogo que mantenía nuestra compañera Corina Duarte con el diputado nacional y militante político Juan Grabois. Vamos ahora a Entre Ríos, porque allí habrá mañana un gran homenaje al Indio Solari en Paraná, su ciudad natal, y entre otras actividades se va a colocar una placa en el lugar donde nació. Nos lo cuenta nuestro compañero Pablo Russo desde la radio comunitaria Barriletes.
13: Se viene Alto Pogo en Paraná. La ciudad natal de Carlos Alberto Solari, el Indio, le rendirá homenaje este sábado 8 de agosto. Se inaugurará una placa en el edificio del Correo donde nació el artista y vivió sus primeros años de vida. El fundador y cantante de Patricio Rey y sus Redonditos de Ricota y de los Fundamentalistas del Aire Acondicionado nació en Paraná en 1949, mientras su padre se desempeñaba como jefe del Correo. La colocación de la placa en el edificio ubicado frente a la Plaza Central de la capital entrerriana está impulsada por una ordenanza del Consejo Deliberante que lo declaró ciudadano ilustre en vida y estableció la colocación de este recordatorio. Del acto participará la intendenta Rosario Romero junto al concejal Máximo Míguez, autor del proyecto, con quien conversamos sobre la iniciativa.
14: Compartir una hermosa jornada en homenaje a Carlos Alberto Indio Solari, a partir de, bueno, poder finalizar este proceso que fue el proyecto que propuso la declaración de ciudadano ilustre y que fue aprobado por unanimidad, y que tiene que ver con visibilizar, identificar la relación que tiene este enorme referente de la música, de la cultura popular, una persona que nos dejó, pero que su legado va a seguir vivo para siempre, su música, su poesía, su compromiso social y también político con su país. Le vamos a estar inaugurando la placa en el edificio del Correo donde él vivió, nació y vivió hasta los 6 años, y que va a dejar marcada para siempre la importancia que tuvo su ciudad natal y para nosotros los paranaenses esta hermosa vinculación con este enorme referente.
13: Durante el acto también se presentará un ensamble que interpretará canciones del Indio Solari en versión coral. Después, desde las 19, la actividad se traslada a la explanada superior del anfiteatro, en el Parque Urquiza, frente al río Paraná, donde se desarrollará un festival con más de 25 músicos paranaenses. Informamos para Farco desde Radio Barriletes.

0: Vamos ahora a La Pampa, porque allí las familias de la comunidad Chacra Raíz intentan evitar el desalojo judicial y piden ayuda al gobernador Sergio Cilioto. Nos informa nuestro compañero Mauro Monteiro desde Radio Kermés.
1: ¿Qué tal, Pepe? Y saludos a la audiencia del informativo Farco. El colectivo Chacra Raíz le planteó al gobernador de La Pampa, Sergio Cilioto, la necesidad de una intervención política para evitar que se desaloje el barrio popular del que forman parte en la ciudad de Toay. Una decisión judicial pende como una espada de Damocles sobre esas 10 familias y 15 niños y niñas que residen en el lugar, convertido en una ecoaldea y reconocido formalmente por el RENAVAP. Anaí Montes, vocera de la organización, explicó una vez más los motivos por los que esperan una reacción del poder político.
2: También en este pedido y por qué, digamos, pedimos el diálogo con la provincia, porque entendemos, digamos, que esto tiene que ver con una cuestión más municipal, digamos, de la localidad de Toay en particular, con el intendente Ariel Rojas, y para mí, de la hazaña que hay con respecto al barrio. Porque bueno, no nos olvidemos que si bien el municipio de Toay dice que espera la respuesta de la justicia o se va a acoplar, digamos, a la respuesta judicial, nosotros atravesamos en su momento un juicio penal del cual salimos absueltos y no dio lugar al desalojo, pero también atravesamos en su primer momento, la primera instancia, el juicio sumarísimo, que tampoco dio lugar al desalojo, y el municipalidad de Toay apeló a ese fallo. Entendemos que en búsqueda de justamente lo que está ocurriendo ahora, que es que la justicia ordenó el desalojo, un desalojo que además es cuanto menos incluso ilegal, porque nosotros estamos bajo la ley 27.453 de barrios populares, que es una ley de orden público a nivel nacional, que se está aplicando en distintas localidades de la provincia, pero que la justicia entiende que es inaplicable en nuestro caso en particular.

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1: Información deportiva en el noticiero de Farco, porque se vienen la semana que viene los octavos de final de la Copa Argentina con días y casi todos los estadios definidos. Nos informa nuestro compañero Iván Alday.
2: La organización de Copa Argentina dio a conocer detalles sobre el diagrama de partidos para octavos de final que comenzará a disputarse el próximo miércoles 12 de agosto desde las 19:15 en el Coloso Marcelo Bielsa de Rosario, propiedad de Newell's Old Boys de Rosario, con el partido entre Atlético Tucumán e Independiente. Seguirá el cronograma con Deportivo Riestra y Gimnasia de La Plata jugando el martes 18 de agosto desde la hora 17 en el Estadio de Defensa y Justicia de Florencio Varela, Norberto Tito Tomaguelo. Banfield ante Milan, siendo este equipo el único representante del ascenso, el martes 18 de agosto a las 21:15 en el nuevo Francisco Urbano del Deportivo Morón. Racing y Belgrano de Córdoba viajarán hasta Villa Mercedes de San Luis en el único de La Pedrera desde las 19:15 del miércoles 19 de agosto. Aldo Civi, Independiente Rivadavia, el miércoles 26 de agosto a las 21:15 en el Florencio Sola de Banfield. Estudiantes de La Plata y Barracas saben que juegan el jueves 27 de agosto a las 19 en un estadio a confirmar. Rosario también cobijará el partido entre Platense e Instituto el próximo jueves 27 de agosto a las 21:15, cerrando Vélez Sarsfield ante Boca Juniors el próximo miércoles 2 de septiembre a las 21:15 con una sede a confirmar. De esta manera, Rosario confirma que tendrá dos partidos y las entradas se pondrán en venta para todas las series en los próximos días. Los partidos podrán verse por la pantalla de Teis Sports, como sucede a lo largo del torneo más federal del país, y desde esta instancia se implementará el VAR con la opción de ser semiautomático. Deportes, Noticiero Nacional de Farco, Iván Alday.
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0: Y hasta aquí llegamos con Informativo Farco por hoy viernes 7 de agosto de 2026. También por esta semana los acompañamos Cristian Torres en controles, Pepe Frutos en la conducción y las radios que integran Farco en la producción. Nos reencontramos el lunes. Que tengan buen fin de semana. Chau.
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Y para darle espacio a mis compañeros, voy a estrenar una canción. Porque tiene razón Sandra Maya, no le había compuesto nada a los pueblos nativos. Eso fue lo que en tono jocoso me recriminó, porque ella es así, ¿no? Ella como tiene encaramado esta bandera de defender nuestros orígenes, y nosotros vamos ahí detrás aprendiendo un poco. Bueno, con mucho cariño para ella entonces. Sí.

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3: 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Bertolt Brecht.
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0: hay plata.
1: No hay plata, no hay plata, compañero, salvo que seas policía, político, sojero, salvo que seas de los pocos empresarios que con una sola acción quebraron un país entero. Yo crecí sin plata me muevo, pienso que estaría bueno un día probar algo nuevo, no sé.

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1: Arrancamos temprano para Imposibles de este viernes 7 de agosto de 2026. Comanda la nave en los estudios de La Mosquitera, Abigail Camargo. Hola, Abby.
2: Hola, buenas tardes. ¿Cómo va?
1: ¿Todo bien?
2: Todo bien, todo tranquilo.
1: Alégrome. Mire, tenemos una tarde ventosa, nos dice el servicio meteorológico.
2: Está raro el clima, el sol está quemando.
1: ¿Ah, sí?
2: Yo estuve afuera un rato y me dio un terrible calor.
1: Ah, ya tomaste sol para empezar la primavera.
2: Sí.
1: Dígame, Abigail Camargo, ¿está todo bien? ¿Estamos saliendo al aire? ¿Estamos grabando? ¿Estamos en internet? ¿Todo?
2: Todo, todo correcto.
1: ¿Y además tenemos teléfono?
2: Además.
1: ¿Todavía eso?
2: Sí.
1: Bueno, invitamos a los oyentes entonces a que nos manden un mensaje. WhatsApp tiene abierto, ¿verdad?
2: Así es.
1: Y los invitamos por WhatsApp entonces. El teléfono es el... Recuérdemelo.
2: Ah, no, yo no me lo sé.
1: Me sacaron el cartelito. Acá está. 261-746-5759. 746-5759. Es uno de los secretos de la radio, el cartelito. Bueno, gracias, Abby. Mi nombre es Carlos Almenara. Vamos hasta las 5 de la tarde con esta sana costumbre de los días viernes, que es el programa temprano para Imposibles. En 88.1 MHz en el Gran Mendoza, www.lamosquitera.org. Agradecemos a las radios amigas, Radio La Reconquista en la zona norte del Gran Buenos Aires, Sonidos y Movimientos Afro, SYMA.AR. Tenemos anuncio de viento. Vos nos decías, Sabi, que está medio sondeando, ¿no? Incluso se han suspendido clases en el sur provincial por...
2: Ah, no sabía.
1: Por el sonda. Sí, en Malargüe. Sí, Malargüe tiene una relación con el sonda de mayor habitualidad que el resto de la provincia. ¿Por qué será eso?
2: No sé, por las montañas.
1: Seguramente. Bueno, lo que nos dice el servicio meteorológico es que tenemos una temperatura, ya le digo, de 14 grados dos décimas, que tenemos vientos con ráfagas de hasta 50 kilómetros por hora y que eso seguirá hasta la noche. Es más, mañana también, hasta la mañana de mañana. La temperatura, una temperatura de 12 grados hacia la noche, refresca en la madrugada, 2 grados de mínima mañana. Así que abríguese, aunque a usted le guste el frío. Entra un frente frío, evidentemente, 11 grados de máxima mañana. El día domingo 3 de mínima, 7 de máxima. El día lunes también va a estar frío, 1 de mínima, 6 de máxima. Mire usted. No está anunciado lluvias, alguna mínima probabilidad para el domingo o el lunes. Bien, vamos a arrancar entonces, dicho el servicio meteorológico, con temas de la semana, temas que vamos integrando en un comentario editorial. No sé si lo había programado Abigail, no sé si estaba programado de antes, pero veníamos escuchando antes del inicio del programa a Fito Páez. Bueno, vamos con Fito Páez en Bariloche. ¿Qué nos decía Fito Páez ayer?
3: Bueno, acá en la marcha en Bariloche, ahora vamos a esperar a la columna que viene del otro lado ya, y vamos a ir todos para el centro cívico con Juan y Diego acá. La Argentina no se vende, man. Es difícil entender.
1: La Argentina no se vende, dice Fito Páez, y ese efectivamente fue uno de los datos centrales de la semana, una enorme movilización en todo el país. Intentaron desactivarla, dijeron que le habían sacado capítulos al proyecto de ley, efectivamente sacaron algunos artículos. Quedó un adefesio también, igualmente nocivo, un poco menos nocivo, pero igualmente nocivo. Nos invitaba Fito Páez entonces a eso que fue una multitudinaria manifestación que intentó voltear el proyecto del gobierno. Todo lo que viene del gobierno es lesivo a los intereses del pueblo. Un gobierno que tiene como objetivo de su programa de gestión vender la patria, hacernos esclavos a los argentinos, entregar nuestra soberanía, entregar nuestros recursos naturales, destruir nuestra industria, lo tienen como objetivo político. Entonces, lo que a ellos les salga bien es una desgracia para los argentinos, es una desgracia para la posibilidad de tener un país. Todo lo que hace el gobierno va en ese sentido y es muy eficiente en eso. Entonces, aunque vos no conozcas, no hayas leído el proyecto que envió el gobierno, vos tenés claro que el gobierno actúa en esa línea. Es un proyecto que responde a su ideología, a su programa. Bueno, ese proyecto responde a su programa, y su programa es vender la patria. Es más, si no le quieren pagar, es regalar la patria, dejarnos sin posibilidad de existir como país. Lo tienen, además lo dicen. Son vendepatrias asumido, Milei y toda la banda que lo sostiene. Y el problema, más que Milei, es la banda que lo sostiene. Vendepatrias como Cornejo acá en la provincia, que se constituye en esa categoría. Un tipo execrable, miserable por el daño que está haciendo. Y en algún sentido peor que Milei. Porque Milei puede ser un carne de psiquiátrico, Cornejo no. Cornejo es un calculista político. Cornejo lo hace por 5 monedas, por una ventaja de corto plazo. Y por ese tipo de ventajas es cómplice de todo este daño que se está haciendo. Cornejo es consciente del daño que se hace. Quizá Milei no lo sea. Quizá Milei sea simplemente un desquiciado. Los que sostienen a Milei no son desquiciados. Son el problema de siempre de la Argentina. Esta oligarquía vendepatria, esta oligarquía que tiene un proyecto colonial. Y hoy los proyectos coloniales no son posibles, no son sustentables. Es decir, sí son posibles. El resultado es esclavos. Lo que nos queda para nosotros es que lo poco que tenemos nos lo sacan. ¿Y nos hacen qué? Esclavos. Gente excedente, sobrante. ¿Es una exageración lo que estoy diciendo? Yo venía para acá y pensaba sobre eso. Venía para la radio, miraba y pensaba sobre eso. ¿No ven ustedes cada día más gente rota que no sabe qué hacer en la calle? A mí me pasa, por lo menos. Gente que revuelve la basura, ya no buscando cartones, buscando algo para comer. Gente que pide limosna en un semáforo y se arroja sobre los autos. Y uno lo ve y dice, pará, pará, te van a atropellar. Y la respuesta en los gestos, aunque en silencio, sin decir nada, es, no pierdo demasiado. No pierdo nada. Si me atropellan, que me atropellen. No, paremos la pelota, es una locura. Tenemos que recuperar la institución de la vida como sagrada, tenemos que cuidarla. Paremos la pelota, eso se llama anomia. Estamos anómicos como sociedad y como sujetos. No, recuperemos el valor de la vida, recuperemos las cosas simples, bajemos un cambio, pero sobre todo, todo eso se produce por la alienación a la que nos somete básicamente Clarín y los medios hegemónicos. Porque claro, la situación vital de degradación sistemática a la que se ve sometida mucha gente, bueno, ni siquiera es capaz de encontrarle una razón, una explicación. Simplemente nos degradamos. No, no, no, no es que te degradás solo. Es que el proyecto que están aplicando es para degradarte, es para hacerte mierda. Y te están haciendo mierda. Entonces, la primera reconstrucción de la autoestima, la primera reconstrucción de la dignidad personal, es asumir, no, no, no, no sos vos. Es este régimen. Es este régimen antidemocrático, este régimen denigrante. Ellos son los culpables. Ellos son los culpables de nuestro empobrecimiento. Milei y los que sostienen a Milei son ellos. Entonces, no pongas en vos ni la culpa ni la resignación. Es culpa de ellos. Además, lo hacen a propósito. El proyecto, aunque no lo hayas leído, porque seguramente, y ellos juegan con esto, el 97, 98% de las personas no saben, no conocen en profundidad el proyecto. Me incluyo. Además, era imposible conocerlo en profundidad porque lo presentaron recién ayer con la sesión en marcha, iniciando la sesión. Juntaron el cuerno y dicen, este es el proyecto que vamos a tratar. Bueno, otra degradación más de las instituciones también. Bueno, lo cierto es que, concluyo con esto, aunque no conozcas el proyecto, vos sabés que ese proyecto es un desastre para la nación, como lo son todos los proyectos del gobierno nacional, proyectos de ley, los decretos del gobierno nacional, la mayoría ilegales, de una profunda corrupción y destinados a destruir a la Argentina. Eso vinieron a hacer, eso hacen en cada una de sus medidas. Son, además, profundamente corruptos. Hemos dicho en nuestro programa, tenemos la suerte, o vaya a saber qué, de poder comprobarlo históricamente, que en el gobierno de Macri, y vale para este gobierno también, no hay medida que tomen que no sea un negociado. Porque claro, ¿cómo se puede ser tan malo? Y bueno, porque ganan plata siendo malos. Entonces, cada una de las medidas que toman son nocivas para el pueblo, pero además esconden un negociado. Le hemos reclamado en este programa y hemos tenido una enorme desazón, porque durante el gobierno de Alberto Fernández les decíamos, Alberto Fernández, a los ministros, tiren de cualquier expediente, tiren del piolín y van a encontrar un choreo. Y no lo hicieron. Y no lo hizo Alberto Fernández. Y uno se queda con una amargura muy grande. No hizo eso. Que el próximo gobierno tire del piolín de los expedientes. No hay uno donde no exista choreo. La plata de la discapacidad se la chorearon. Y ahí está cantado el choreo, lo confesaron ellos. Están los audios. Volvamos al tema de la ley de extranjerización. Bajaron algunos capítulos la presión social. No lo bajaron de motu propio, lo bajaron por la presión social. Muy bien los artistas, escuchábamos a Fito Páez. Bueno, con eso pretendieron tranquilizar a la población. No, igualmente se hizo una marcha muy, muy masiva en todo el país. En Mendoza fueron decenas de miles. Diario Los Andes, vi alguna noticia, no sé si titulan así todavía, pero la noticia que yo vi hablaba de cientos de mendocinos. No, no, no, no, no. Más de 10.000. Que en Mendoza es muy mucha gente, muchas cuadras, calles explotadas, mucha gente reclamando. No nos lo bancamos más a este tipo en buena hora, pero va a ocurrir que se van a ir estos degenerados, pero no se tienen que ir gratis, no tienen que irse impunes. Tenemos que ajustar cuentas con ellos y con los que lo empujaron a ellos, que siguen teniendo el poder. Hay que sacarle la riqueza y al poder cuando pierdan el poder. No tienen que volver más. Y eso incluye a los jueces que nombraron, ¿eh? incluyen los negocios que generaron, que hay que declararlos nulos, y esta ley va por eso. Hablan de que van a endurecer la posibilidad de expropiar. ¿Qué quieren decir con eso? Que los negociados que hacen supuestamente pretenden garantizarlos con esta ley. No, no tiene que ser así. Bueno, tenemos más audios. Ya en la sesión, el senador Guado de Pedro hablaba de cómo están comprando votos.
4: ¿Quiénes serían los senadores indecisos? ¿A quiénes habría que tratar de convencer?
5: Yo, si me dejan, si me permite, ahora voy y sigo trabajando, pero no hay indecisos. Hay senadores que están en contra de votar el proyecto, pero hay el jefe de gabinete Santilli está llamando a los gobernadores permanentemente, el gobierno llama y presiona. Entonces, nosotros nos sorprendíamos y denunciamos la ley Banelco, ¿no? No sé si recuerdan aquella ley del gobierno de la Rúa donde circulaban cosas. Bueno, este Senado ya en algunos sectores ya parece un prostíbulo, ¿no?
6: Fuerte. Gracias, Guado. Gracias por hablar con nosotros.
1: Bueno, no hay senadores indecisos, hay senadores que están en contra, dice con diplomacia Guado de Pedro, pero los están presionando. Estas presiones se han naturalizado, pero habría que desnaturalizarlas. Está, y esto vale, por supuesto que tenemos que recordar a Cuéder, pero esto vale para hablar de la legitimidad o eventual nulidad de lo que se decida en este tipo de sesiones. Cuéder, ustedes recuerdan, senador por la provincia de Entre Ríos, fue detenido entrando al Paraguay con $200,000. Está casi comprobado, es sabido, que eso es coimas que cobró Cuéder para votarle la ley bases a estos degenerados. Ahora, Cuéder está preso en Paraguay, tendrá su juicio, pero la ley bases sigue vigente. Y ese fue el voto decisivo para que se convierta en ley ese proyecto. Ahora, ¿cómo es que sigue vigente? ¿No debería ser nulo? Claro que debería ser nula esa ley. Pero no. Cuéder está preso, está comprobado que tiene dinero ilícito, fue detenido entrándolo de contrabando a Paraguay, sacándolo de la Argentina además. Pero la ley está vigente, el daño sigue vigente. Y nunca se ha investigado quién le pagó esa coima. Por supuesto que sabemos quién le pagó esa coima, pero la ruta del dinero no se ha investigado. Entonces, están comprando votos, la advertencia de Pedro y la extorsión a los gobernadores. No deberían ser cómplices, por supuesto, los gobernadores de esto. Kicillof también habló en contra de esta ley de extranjerización.
7: Ayer el gobierno sufrió una enorme derrota, una inmensa derrota, que tiene que ver con cosas tan importantes como la defensa de la soberanía, de nuestro territorio nacional, de su integridad. Estamos hablando del modelo de país, estamos hablando de nuestro territorio. Y estamos hablando también de un intento que hizo de nuevo, de esas leyes sábanas que tocan varios temas, todos nefastos. Así que ayer se le cayó buena parte de esa ley que había presentado, con títulos absolutamente absurdos y que pretenden convertir en causas que nadie está discutiendo, que son constitucionales, la cuestión de la propiedad, y al final modificar elementos que favorecen a intereses concentrados y intereses extranjeros. Toda esa ley es de extranjerización.
1: Toda esa ley es de extranjerización, decía con acierto el gobernador de la provincia de Buenos Aires. Nosotros vamos a hacer un intermedio en el comentario editorial para ver si podemos establecer una comunicación. Vamos a cambiar de tema por un ratito y luego seguimos. Vamos a volver a este tema para continuarlo.

0: Estamos en comunicación con Sergio Jiménez, secretario general en Mendoza de la Asociación Bancaria. Sergio, ¿nos escuchás?
1: Perfecto, ¿vos me escuchás bien?
0: Perfectamente, qué alegría, no es tan frecuente que salgan tan redondas las comunicaciones. Sergio, te agradecemos que recibas nuestro llamado. Suele ocurrir. Esa debe ser nuestra operadora que está metiendo la mano incorrectamente y solemos discutir con Abigail.
1: Por ahí se me está interrumpiendo. Yo estoy quietito para no interrumpir la conexión.
0: Yo te escucho bárbaro. Nosotros tuvimos un problema acá que metió la pata a la operadora, pero ya lo vamos a arreglar. Está saliendo bien, Abby. ¿Nos escuchás, Sergio?
1: Sí, vos sabés que en un momento era como que se interrumpía la conexión, pero ahora si me hablaste, digo si estamos bárbaros.
0: Nosotros te escuchamos fenómeno, Sergio. Te escuchamos bien nosotros. Sí, no nos está escuchando bien, Sergio.
1: No.
0: Vamos a restablecer la comunicación. Sí, ahí te volvemos a llamar, Sergio. Abigail va a poner una música y te volvemos a llamar. O llamás vos directamente. Llamás vos directamente, Abby. Y vamos a esperar mientras restablecemos la comunicación con Sergio Jiménez, secretario general de la Asociación Bancaria en Mendoza. Vamos a hablar con Sergio de uno de los temas de la semana, que tiene que ver con los apabullantes datos de morosidad en el sistema crediticio. Ustedes saben, ha sido noticia reiteradamente esta semana, que se ha incrementado el nivel de morosidad. Morosidad quiere decir que cuando vencen las deudas no se pagan, como ustedes saben. Ese nivel que siempre hay algo de demora en el pago de los créditos dentro de un sistema, bueno, ese nivel se ha disparado. Sergio, ¿nos escuchás ahora? Uy. No, parece que no nos está escuchando, Abby. Ahora sí, ahora entra y sale la comunicación. Bueno. Vamos a ver, y ahora se cayó, se cortó. ¿Y por teléfono? A ver, vamos a probar por teléfono. Antes, cuando Abigail me hacía caso, establecíamos bien las comunicaciones. Últimamente no me hace caso y estamos empezando a tener problemas. Sobre esta cuestión de la morosidad, sobre las billeteras virtuales que tienen que ver en ese disparo de la morosidad, queríamos hablar con Sergio Jiménez. Sergio, ¿nos escuchás ahora? Sergio, ¿nos escuchás?
1: Yo te escucho.
0: Perfecto, y yo también.
1: Yo te escucho bien, no sé si vos me escuchás.
0: Yo te escucho bien también ahora, perfectamente. No toquemos más nada que este fenómeno.
1: Qué difícil que es las comunicaciones.
0: Sí, no. Está complicado. Sergio, ya te presenté, le conté a la audiencia que vamos a hablar sobre el incremento de la... ¿No nos está escuchando? Bueno, podemos poner una música, Abby, y tratamos de cambiar el sistema de comunicación, porque a veces tiene que ver también con los sistemas de Internet. Pongamos algo para separar, si tenés, y restablecemos la comunicación con Sergio Jiménez.

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1: Sergio, ¿nos escuchás?
2: Ahí perfecto. Ahí
1: ah,
2: perfecto.
1: Perfecto, sí. Entonces era algo de la conexión por internet, entonces. Bueno, muchas gracias por recibir el llamado. Sergio, ya le contamos a la audiencia, vamos a hablar sobre el incremento de la mora y de los créditos incobrables en el sistema bancario. Poca gente lo conocen como ustedes, que están en el corazón de los trabajadores de los bancos y del sistema financiero. ¿Cómo lo leemos? ¿Cómo interpretamos esa situación?
2: Lo que esto demuestra es la situación decadente por la cual estamos lamentablemente transitando los argentinos y las argentinas, y cómo se ha ido adecuando o las herramientas que han ido utilizando los trabajadores y trabajadoras cuando hace 3 años y medio consumían con tarjeta de débito. El débito era un movimiento contra plata que vos tenés en tu caja de ahorro. Después aparece en escena este nefasto gobierno libertario de Javier Milei, y con el primer cimbronazo fue esa tremenda devaluación de mediados de diciembre del 23, del 118%, el no acompañamiento de los salarios a esa devaluación y la continuidad en las políticas regresivas del gobierno, y hace que aquella práctica que en su momento vos satisfacías tus consumos

0: en tu cuenta, después se transformó en pagos con tarjeta, después pagaste el mínimo y después alcanzó para pagar subieron los impuestos de tal manera que cada vez tenés menos disponible para poder disponer. Digo, esto es en síntesis la situación que hoy afecta a más de 7 millones de trabajadores y trabajadoras que están en situación compleja, de morosidad, y tenés un poco menos de 2 millones de argentinos y argentinas que están en una situación de incobrabilidad, ¿no? Entonces, cuando estás en ese estadio, ahí se complejiza mucho más porque aparecen otros problemas que también este gobierno pretende desconocer, ¿no?
1: Contestaste buena parte de lo que te quería preguntar sin que te formulara la pregunta, pero quiero detenerme en esto porque fue la declaración también, además de los personajes que mencionaste, del presidente del Banco Central. Cuando le preguntaron, ¿qué hacemos con este problema de la mora? Y es un problema de privados. Es más, dice, no nos piden, los bancos no nos piden que intervengamos. Y no, pero escúchame, vos no tenés que escuchar solo a los bancos. Ahora, es muy irritante las declaraciones que hacen. ¿Cómo un problema entre privados? O sea, es un problema de política pública.
0: Sin lugar a dudas. Yo se lo reconocería que es un problema entre privados si hay un caso, dos casos, 1.000 casos, ¿no? Pero cuando hay 7, 8 millones, la situación ya obedece a una variable macro, ¿no? No creo que 8 millones de argentinos de un día para otro hayan decidido voluntariamente entrar en una situación de mora, ¿no? Entonces, y en este caso, el presidente del Banco Central, Bausili, él tiene mucho, mucho de culpa, digo, porque a la situación traumática por la cual estábamos atravesando los laburantes, que no podíamos acomodar nuestras paritarias, inclusive los empleados públicos, ¿viste? Denostados, con pérdidas de poder adquisitivo superior al 20%, digo, ahí tenés componentes muy, muy, muy, muy, muy complejos, digo, y solamente para mencionar, recordar, las LIC, tenían para. Bueno, el presidente de la Nación hizo que neutralizar eso, fue subiendo la tasa de interés. Entonces, esa dólar y variable que pueden exhibir, como el gobierno, el dólar, terminó perjudicándoles y millones que las deudas que tenían. Y que estaban siendo bajo una tasa, digo, esa tasa subió desmesuradamente, digo, y llegamos a la situación a la que hoy o por la que hoy estamos atravesando, ¿no? Que si bien es cierto que hay algunos bancos que han comenzado a hacer o tomar alguna medida al respecto, digo, pero reitero, cuando son pocos, y sí tiene que ver con una cuestión individual, pero cuando hablamos de millones, el tema tiene que ver con una política macro que no está acompañando, en este caso, a los laburantes o a los trabajadores y a la trabajadora, ¿no?
1: Volvemos un poquito hacia atrás y luego retomamos esta cuestión. Un problema.

0: contextualizar. Digo, en el sistema financiero, en lo que respecta a individuos, estamos en un porcentaje de morosidad de los individuos, que son los que somos los laburantes, cercana al 13-14%, ¿no? En empresa es un poco menos, 3, por eso es que el sistema financiero tiene una mora promedio de 7 y fracción, ¿no? Pero es lo que vos decís, digo, en billeteras virtuales, según los últimos datos, es tremendo. Después hay algunos ejemplos que son realmente de terror, ¿no? Pero sí, los últimos datos que teníamos era que entre el 30, 35, algunos, ¿viste? Se arriesgan a decir que hasta el 40% en billeteras virtuales existe mora. Mora cercana a esos valores, entre el 35 y el 40%, y en aquellas casas de comercio que tienen su propio instrumento de financiamiento, la mora trepa el 50%, ¿no? O sea, es que en todos los rubros hay situaciones complejas, y si nos focalizamos en lo que son billeteras virtuales, es cierto, nosotros no tenemos una muy buena, o no hemos tenido una muy buena relación con Marcos Galperín, digo, que es la referencia de las billeteras virtuales, concita mayoritariamente el mercado, ¿no? Las otras billeteras son, no te digo despreciables, pero esta es la que tiene el mayor porcentaje de participación. Y con ello nosotros tuvimos, como vos lo planteaste, tuvimos dos grandes debates, digo, en todo caso. El primero estaba en que los compañeros y compañeros de Mercado Pago, que es la parte de financiamiento de Mercado Libre, ¿no? Mercado Libre es el original. Y después surge esta parte financiera, y nosotros decíamos que ahí esto es, tiene cuatro patas, tiene hocico, tiene cola y ladra. Digo, esto te toman depósito, te dan préstamo, es sistema financiero, ¿no? Y sin embargo, no se avienen a convertirse en un banco virtual, ¿no? Entonces los tenés a los compañeros con un encuadramiento que no es el del sistema financiero. Y lo que es peor, tenés un cuasi bancos o cuasi banco que no opera bajo las reglas del Banco Central de la República Argentina, ¿no? Esas fueron las dos grandes batallas que nosotros estamos dando, que costó, imagínate, tanta publicidad que invierte este señor. Que se da el lujo de opinar de la Argentina viviendo en Uruguay y tributando en Delaware, digo, pero nosotros, o los argentinos y las argentinas, lo siguen sosteniendo con subsidio por la industria del conocimiento y la de. Bueno, con.
1: Sí, por
0: Digo,
1: los
0: cuando vos.
1: subsidios por el software.
0: Por el software e industria del conocimiento. Digo, no, esto, digo, también, viste, a veces pasan este tipo de cosas que no tenés la posibilidad de darle una copa de leche a los pibes y pibas, mientras que Marco Galperín, el argentino más rico, digo, según los balances, digo, no, porque él en Estados Unidos sí presenta balance para cotizar en bolsa y hace doble clic en la parte de los ingresos, tenés subsidios del Estado argentino. Entonces,
1: Claro,
0: por ahí
1: una injusticia total. Es
0: te
1: muy
0: querés matar.
1: importante, lo que acabas de decir. Yo quiero destacarlo porque además del encuadramiento del personal, el tema de Mercado Pago, Ualá, que y también es una billetera virtual, creo que Modo responde a otra cosa, pero esas billeteras funcionan como banco, pero no cumplen ninguna de las regulaciones que cumplen los bancos. Eso es central. Es decir, los bancos tienen una regulación del Banco Central que es muy estricta.

0: estricta, hasta cómo tienen que poner las mamparas, las cuestiones, o sea, le regulan todo, las tasas de interés, le regulan, tienen un montón de regulaciones, y estos tipos hacen lo que hace un banco, pero no tienen ninguna regulación, y eso se traduce en el problema que tiene la gente, así lo entiendo yo, ¿no es cierto? Es decir, los tipos están poniendo tasas que ni siquiera la persona que se endeuda conoce, y sin cumplir ningún requisito, ninguna exigencia, y eso es parte del problema. No sé si vos lo ves igual, creo que sí.
1: Coincido con vos, y también ahí le ponemos una lupa para ampliar en el caso de Mercado Pago. El problema, está claro, que ellos han hecho su fortaleza dentro de lo que es la virtualidad, ¿no? Entonces, por ahí, a diferencia del sistema financiero que tiene posiciones fijas, ahí no hay forma de que se lo pudiese controlar, ¿viste? Estas cosas que son materiales. Lo que sí no tiene ningún tipo de control, es el origen de los fondos, ¿no? Vos sos cliente de un banco y venís y depositás, y tenés que, en todo caso, no sé, ponele que mentís, ¿no? Pero decís, bueno, vendí una casa, después que te pregunten o que mostrés el boleto de compra y venta para ver que existió esa transacción, y por eso surge este dinero. Lo que pasa es que ahora, con la ley de inocencia fiscal, ¿viste?, habilitan a que todo lo mal habido vos lo podás meter en el circuito financiero formal.
0: Claro.
1: Esto, en gran escala, sería Mercado Pago. Digo, que nadie le pregunta de dónde se nutre para poder financiar a aquellos que insistentemente te dicen: tiene un préstamo a disposición, tiene un préstamo a disposición. Y si tenés la desgracia de tomar un préstamo que te ofrecen por ser cliente de Mercado Pago, lo han cubierto, esto que te estoy diciendo, en los medios nacionales hace 72 horas. Un préstamo de 400 mil pesos a un mes, encima te lo ofrecen de esa manera, no una semana, 15 días, un mes. La tasa que estaba cobrando Mercado Pago era de 760%. 760%.
0: Eso es
1: Pero
0: delictivo.
1: es más que usura, ¿viste? Y cuando ves al personaje que, reitero, ¿no?, opinando sobre la economía argentina, es un inescrupuloso, ¿no? Yo le reconozco la inteligencia de haber armado un unicornio como el que armó, pero eso no lo quita de ser un miserable como persona, ¿no? Entonces, este es el mismo Galperín que se reía de una jubilada que decía que ella había sido ama de casa, ¿no? Como si este hombre no tuviese una mamá que en su momento, ¿viste?, lo acompañó, le hizo la leche,
0: La
1: le lavó
0: exhibición
1: la
0: de la
1: ropa.
0: crueldad, la exhibición de la crueldad, sí. Te hago una pregunta que me interesa mucho y te agradezco porque te hago preguntas un tanto complejas que tienen sus bemoles y esto uno no sabe qué tan empapado estás de las distintas cuestiones. Como es el caso de esto que te voy a plantear ahora. Brasil tiene el Pix, que yo lo conozco de referencia, no lo he usado, que es la especie de Mercado Pago, digamos, pero es estatal de Brasil. ¿Qué opinás vos de eso?
1: Bueno, ahí hay una decisión política del gobierno de Lula de desarrollar este sistema, que es, como vos dijiste, es del Banco Central de Brasil, ¿no? Vos fijate, que nosotros en algún momento tuvimos un desarrollo de esa característica en el Banco Nación. Inclusive ese un proyecto de características similares, ¿no? Se llevó adelante en Río Cuarto una suerte de ensayo, y de un día para otro desapareció ese en el Banco Nación. ¿Y dónde terminó apareciendo? Terminó apareciendo el Mercado Pago. O sea, todo el desarrollo que había hecho el Banco Nación se lo terminó quedando Mercado Pago. Así de inescrupulosos son. Y el que lo llevó adelante era un hijo de González Fraga, el que era presidente del Banco Nación durante la gestión de Mauricio Macri. No, entonces nosotros pudimos haber tenido algo similar a lo que hoy tiene Brasil, pero lamentablemente perdimos la oportunidad de hacerlo. Y a renglón seguido, digo, el problema que implicó la pandemia, ¿no es cierto?, que por ahí los tomó a los bancos, si querés, y se me permite el término desprevenido, hizo que Mercado Pago, que ya tenía un proyecto desarrollado de billetera virtual, lo pudiera ejecutar en forma inmediata, y los bancos quedaron rezagados, y tiempo después aparece un producto de los bancos que es Modo. Modo es la billetera de todos los bancos, que bueno, que con mucho esfuerzo y mucha plata, todas las promociones que se pagan a través de Modo es plata que invierte el sistema financiero para pelear una posición que hoy tiene Mercado Pago. Y en esto de posiciones y en volumen de negocios y de transacciones, Mercado Pago es el equivalente al séptimo o octavo banco, comparando con comparativamente volúmenes, ¿no?, de la República Argentina, ¿no? Vos fijate lo que ha crecido, el porcentaje del mercado financiero que tiene, no siendo banco, ¿no? Que era otra de los grandes debates que dábamos nosotros, que decíamos, si quieres ser jugador del sistema financiero, hacete banco, ¿no? Como lo ha hecho y como se lo ha exigido el gobierno de Luis Ignacio Lula da Silva y Sheinbaum en México. En México y en Brasil, los tipos son bancos porque se tienen que adecuar a la normativa que le plantea o le plantearon esos dos países. En la Argentina, como bueno, tenemos el gobierno que tenemos, en vez de tratar de cuadrarlo y que sea. Sí, y que sea un banco virtual, digo, no estamos pidiendo otra cosa, no le estamos pidiendo que abra 60 sucursales ni nada que se le parezca, pero sí que por lo menos nos diga de dónde se financia para poder prestar plata, digo, ¿no? Que es algo que la ley de entidades financieras, fíjate, la ley de entidades financieras, acuñada por José Alfredo Martínez de Hoz y Jorge Rafael Videla, digo, asignatura súper pendiente de la democracia argentina, bueno, no incum o incumplen con la ley de entidades financieras, digo, pero los tipos siguen operando con un desparpajo y acorralando a la sociedad, cobrándole tasas usurarias que en definitiva hoy lamentablemente ya no pueden pagar y por eso aparece esta morosidad creciendo en ese segmento de este sistema cuasi financiero. Es apasionante el tema, pero es apasionante por lo lamentable y las consecuencias que está teniendo en nuestra sociedad. Y termino con este dato, digo, ¿no? En la mora, en los jóvenes, en el segmento de 18 a 30 años, el mayor endeudamiento de esos jóvenes es con billeteras virtuales. Entonces se da la paradoja de que tenemos jóvenes que todavía no tienen un trabajo formal y ya son deudores. O sea, vos fijate lo traumático de la situación por la cual estamos viviendo y el Estado mira para otro lado y Caputo y Bausili y el presidente dicen que es solo una relación entre privados.
0: Sergio, nos has dejado, tomo nota, lo marco, un bombazo para esta última parte, cuando nos contás que del desarrollo del Banco Nación se llevaron el modelo de Mercado Pago.
1: Tal
0: Notamos
1: cual.
0: eso, ha sido un privilegio esta charla, muy ilustrativa la nota. Te mandamos un gran abrazo y un agradecimiento, Sergio.
1: No, por favor, al contrario, el agradecido somos nosotros y de tener estos medios alternativos que posibiliten

0: Tenemos que ir a la tanda, así de una. Mira, yo tenía un tema para la tanda. Bueno, pero vamos. No, vamos a la tanda nomás, porque me parece que no tenés no te traje el audio o no lo encontraste, no sé. No, no firmo, no firmo. Nos quedamos en la tanda discutiendo con Abigail.
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1: Algunas veces mejor no preguntar, por una vez que algo sale bien. 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
1: Segunda hora de Temprano para Imposibles, notón con Sergio Jiménez de la Asociación Bancaria. Muchas cosas para rescatar. El WhatsApp de la Mosquitera, 261-746-5759. 746-5759. Mensajes, audio o texto. Vamos a continuar con los temas de los que veníamos hablando al inicio. Se trata de la ley de tierras. Una nota en página 12. La ley que cambió de nombre. Claro, porque el gobierno pretendía llamarla Ley de Intangibilidad de la Propiedad Privada. Un nombre recontratrucho, pero la gente le llamó como corresponde, la Ley de Extranjerización de Tierras. Y ese es el nombre que quedó. Es que así es como debería o debe llamarse. En la militancia, en pos de ese proyecto, el canciller hizo unas declaraciones y en este audio que vamos a escuchar, el periodista Tomás Rebord se encarga de analizarlas.
2: Empresas extranjeras,
3: o sea, si un extranjero viene a comprarse
2: energía,
3: un pueblo entero o una provincia entera, tranquilamente podría hacerlo.
2: Y sí, o sea, pero eso va a producir beneficios para Argentina.
4: Ahora, ahí le pregunto.
2: Pues si no entramos de vuelta en el tema de se llevan los glaciares.
5: El tipo que va a decir que pueden cobrar. Yo les quiero decir algo, Les quiero decir algo. La gente se está hinchando las pelotas de estas cosas, ¿eh? La gente se está hinchando las pelotas de estas cosas. Y ya no estoy hablando solamente de las personas que miran Futurock, que son la década ganada, que leen Página 12 y se jijean como locas con sus insanos chistes de tapa. Estoy diciendo que vos acá tocás una fibra del ser nacional que no necesariamente está politizado en un sentido partidario. Es alguien que escucha esto, un argentino al que la política le chupa un huevo, y un funcionario de este gobierno, de primera línea, acaba de decir explícitamente que si un extranjero quiere comprar una provincia, puede. Y este hijo de remil puta no es canciller, este es canciller, ¿no?
1: Sí, Tomás, es canciller, así es. Y entre las cosas de la última semana que ha levantado el perfil este hombre, además de decir esto, está claro lo que dice, si nos compran una provincia, que nos compren. No, no se puede. En Estados Unidos, que es su modelo, no se puede. En Brasil no se puede. En Canadá no se puede. En ningún lado de los países, como decía un periodista, cuyo escudo no sea una lanza, eso se puede. No, claro, todos los países se encargan de esto. Pero además, este personaje, ¿de dónde lo sacan? Este personaje ha tenido que salir a dar explicaciones por el conflicto diplomático en el que nos ha metido Milei por sus insultos a Lula. Brasil, principal socio comercial de la Argentina, Milei va y insulta al presidente de Brasil. Entonces, ¿qué dice este degenerado Pablo Kirno, se hace llamar? ¿Qué dice este degenerado? Dice, no, bueno, lo que pasa es que ahí tenemos problemas políticos y hay diferencias ideológicas. No, el problema diplomático, el problema entre países no tiene que ver con diferencias ideológicas, no tiene que ver con diferencias políticas, tiene que ver con que Milei insultó al presidente de Brasil. No es lo mismo, pedazo de alcornoque, no es lo mismo. Desde ya que hay diferencias ideológicas. Por suerte Brasil tiene un presidente decente, tiene un presidente que vale la pena, un presidente humano. Por supuesto que hay diferencias ideológicas con este monigote que en mala hora tenemos usurpando la Casa Rosada. Claro que la hay, ideológicas, políticas. Pero el problema diplomático se origina en que el presidente insultó a su homólogo brasileño. ¿Entiende, pedazo de... nos engaña, nos meten el dedo en la boca todo el tiempo? Bueno, escuchamos a Tomás Rebord hablando de este señor. Vamos a escuchar al diputado, al senador, perdón, por la provincia de Río Negro, Martín Soria, hablando de Joaquín Venegas Lynch. ¿Quién es Joaquín Venegas Lynch? Bueno, además de ser el baterista de la banda de rock de Javier Milei, es senador nacional por la provincia de Entre Ríos.
0: Otro que llora lágrimas. Mire, Venegas Lynch, a ver si le queda claro. Su hermano en diputados quiere que las ballenas, ¿cómo fue que dijo? Porque la frase es muy graciosa. Propone privatizar el mar y las ballenas. El hermano en la Cámara de Diputados. Él tiene negocios con venta de tierras. Tierras que hasta hace un rato querían extranjerizar con un capítulo que lo tuvieron que sacar gracias a la presión de la sociedad y de los gobernadores que, bueno, en algún momento iban a reaccionar, pobrecitos. Y usted, el problema no es estar de las dos lugares del mostrador. El problema es ser tan amoral. Tan amoral. Es ir y venir a este recinto a votar inocencia fiscal y al otro día adherirse al régimen. Eso es inmoral. Es venir acá y decir que hay que archivar a la Argentina a los cimientos de la patria, 200 años atrás. Es venir acá y hablar de Patrón Costas, su tatara, porque él es tataranieto. Digo, pero voy a seguir porque yo no quería hablar de esto. Lo dejo como reflexión.
1: Bueno, el senador Martín Soria, ¿por qué habla de Joaquín Venegas Lynch? Porque se conoció días antes de esta sesión del Senado de ayer que Joaquín Venegas Lynch tiene una empresa que se posiciona en el exterior para vender. ¿Para vender qué? ¿Para exportar, dirán ustedes? No, para vender tierras de la Argentina. A ver si se entiende. Joaquín Venegas Lynch se llama el hombre, es parte de esa familia de la que siempre habla el degenerado Milei. Joaquín Venegas Lynch tiene una empresa que vende estancias, que vende tierras, que hace inteligencia para decirle a gente de afuera, mirá, esta es la papa que vos estás buscando. Entonces, como empresario tiene esa empresa que publicita en la web en inglés, que trata de buscar inversores entre comillas, lavadero de plata también seguramente. Entonces, tiene ese negocio y que se ocupa de vender las tierras argentinas a extranjeros y va y vota en el Senado una ley para vender tierras argentinas a extranjeros. Por supuesto que es una absoluta indecencia, una absoluta incompatibilidad, que el tipo sale a relativizar diciendo, ah, bueno, entonces ningún médico podría votar nada de salud. ¿Qué tiene que ver? Allí no hay un beneficio directo, son unos degenerados. Todo tipo, toda la banda de Milei son unos degenerados. Son unos pervertidos. Sí, claro, está en incompatibilidad y hay que anotar todas estas cosas porque son aspectos que hacen nulos todas estas decisiones, también del Congreso, que está votando gente inhabilitada. Gente, por supuesto que no es idónea, pero gente en absoluta incompatibilidad. Gente con un conflicto de interés manifiesto. Bueno, ese es el tipo. Sin embargo, no dejaron votar a Anabel Fernández Agasti en una injusticia una pena que no haya podido votar. La injusticia más grande con Anabel tiene que ver con mucho odio que recibió esto que llaman hate. Por suerte yo no me he enredado en eso porque me hubiera dado mucho fastidio. Pero bueno, ustedes saben, Anabel Fernández Agasti está embarazada, es una mujer que no sé bien qué edad tiene, pero supera los 40 años, es un embarazo de riesgo, y tiene un dictamen del médico que le dice usted no puede viajar. Por eso Anabel pidió votar de modo virtual, como una excepción. Bueno, fue rechazado, una pena, seguramente una injusticia, pero lo que es aún más injusto es que eso que no amerita ninguna discusión, amerita el abrazo a Anabel y decirle a Anabel que vaya bien el embarazo, eso generó un mar de violentas críticas a Anabel, o muchas violentas críticas a Anabel. Yo no puedo entender. Bueno, vaya nuestro abrazo a Anabel, nuestra solidaridad. Es absurdo, ¿eh? Es absurdo. Y por supuesto que con Anabel se pueden tener, cualquiera puede tener decenas de discusiones políticas, pero estamos hablando de una cuestión que no está abierta a discusión. Es una cuestión humana. Esto vale para cualquier color político, es prepolítico esto. Bueno, no nos vamos a enredar ahora, va a dar nuestro abrazo a Anabel y lo mejor para el embarazo. Dijimos entonces, tenemos más audios. Bueno, se sabe cómo salió esta votación, no sé si se sabe, lo repasamos. Aquí el gobierno tuvo que retirar dos capítulos de este proyecto que ellos llaman inviolabilidad de la propiedad privada, el capítulo que se refiere a la extranjerización de la ley de tierras, que no le daban los votos para aprobarlo, lo retiró, y finalmente, en el transcurso de la sesión, tuvo que retirar lo que refería a la derogación de la ley de fuego. ¿A qué se refiere esto? A que si hay incendios en los campos, esos campos no pueden ser vendidos para un fin ajeno al que tienen previo al incendio. ¿Por qué es esa ley? Porque muchos vivos incendiaban, por ejemplo, un parque nacional un territorio con cierta ocupación. Y después, allí, lo que querían hacer eran, por ejemplo, loteos para proyectos inmobiliarios o para darle otro destino. Entonces, o digamos, parque nativo, bosque nativo, que incendiaban y después compraban por dos monedas para darle un uso, por ejemplo, para cultivar. Bueno, no, eso no se puede hacer porque, y con esa ley se desincentiva los incendios intencionales con ese objeto. Bueno, eso también en el transcurso de la sesión lo sacaron. Sin embargo, quedó, con esto empezamos el comentario editorial, sin embargo quedaron dos capítulos que tienen que ver con desalojos express y tienen que ver también con dificultar las expropiaciones. Esto es hacer más difícil dar marcha atrás con todo el saqueo que están haciendo estos degenerados que usurpan la Casa Rosada. Todo lo que están privatizando, si se quiere expropiar, por ejemplo, si se quisiera recuperar YPF como se recuperó con Cristina, hoy sería, digamos, si saliera esta ley en diputados, sería mucho más difícil a partir de este capítulo. Entonces, hay que trabajar para que esto no sea ley, porque, como dijo Quintela esta semana, y ese fue un audio que me olvidé, Abigail Camargo, como dijo Quintela esta semana, si vuelve el peronismo al poder, vamos a revisar todo lo que han hecho. Una declaración que fue música para nuestros oídos y que cualquier persona pública de este país debiera tomar como bandera. Si llegamos al gobierno, vamos a revisar todo lo que ustedes hicieron. Y vamos a expropiar lo que haya que expropiar. Esto tiene que ser la bandera del proyecto alternativo. Vamos a revisar todo y vamos a expropiar lo que haya que expropiar. Este es el proyecto alternativo. Lo demás es piripipí. Hay que exigirle a cualquier persona que asome o que quiera ser candidato que diga esto. vamos a revisar todo y vamos a expropiar lo que haya que expropiar. Si no, es uno más del neoliberalismo. Esto tiene que ser bandera. Bien, pero mientras se discutía la ley de extranjerización de la tierra, en el Congreso, adivinen qué. En las calles, en las puertas del Congreso, adivinen qué. Sí, sí, claro. Esto que nos va a decir Ari Lijalad.
4: País, había sesión en el Congreso, recuerden, donde se iba a votar una ley que mandó el gobierno y que tenía un montón de capítulos que la presión social, la discusión pública hizo que los tuviera que retirar, y mientras se discutía eso en el Congreso, desataron una feroz represión afuera que duró muchísimas horas, que terminó con detenidos, que terminó con heridos, incluso una fotorreportera que en este momento está con una fractura de cráneo, aún internada, con un pronóstico reservado que cuando tengamos información les vamos a contar. Ahora,
1: fractura de cráneo. Los medios porteños no han querido dar el nombre de la fotorreportera, según trascendió por pedido de ella. Bueno, no sabemos, nosotros, yo al menos no sé su nombre. Fractura de cráneo. Fractura de cráneo. ¿De qué estamos hablando? Esto no hay que naturalizarlo, esto no es así, esto requiere un trabajo, esto requiere identificar a los culpables directos, inmediatos, a los autores ideológicos de esas heridas, de esas injurias que dejan lesiones para toda la vida. Ahí lo tenemos a Pablo Grillo, también le fracturaron el cráneo, casi estuve, y Pablo quedó con lesiones. ¿Qué hacemos con eso? Han dejado gente ciega. ¿Es para eso están las fuerzas de seguridad? Bueno, ahí hay un debate que tenemos que darnos. Porque todos, hay que hacer como se hizo cuando recuperamos la democracia. Acá hay delitos de un Estado terrorista. Entonces, sí, claro, Bullrich es responsable, Monteoliva es responsable, Milei es responsable. Y los autores en toda la cadena de mando también son responsables de estos delitos. Hablan ellos de terroristas, bueno, estos son delitos terroristas. Y dicen cosas muy parecidas a las de la dictadura. Si no, escuchemos este audio.
6: Vení, enfocame un minuto y mostrame a la policía.
7: Para los operadores.
6: Sí, yo quiero aplaudir el rol de la policía, de la Policía Federal, de la Gendarmería y la Policía de la Ciudad, ¿sí? Aplaudo a la policía.
7: ¿Por qué? Monteriva tiene que renunciar ahora.
1: Bueno, este Esteban Trebuc felicitando a la policía. Es importante tener presente, como decíamos antes, sí, Monteoliva, Bullrich, Milei, la cadena de mando, pero estos propagandistas goebbelianos, estos propagandistas nazis, tenemos que exigirle, porque esos son los culpables de que exista una parte de la población que aplaude estas cosas. Hay que exigirle respuestas a Trebuc, hay que exigirle respuestas a Majul, hay que exigirle respuestas a Johnny Viale. Ellos tienen un micrófono que utilizan como arma para dispararnos. Entonces, bueno, hay que defenderse y hay que compensar. Milei como la dictadura. Escuchamos el audio.
8: No necesitan ya de la violencia para acceder al poder, porque están en el poder. Y desde él intentan la instauración de un régimen marxista a la manera de Gramsci, tomando como rehenes a las instituciones de la República y haciendo de ella, la República, una simple expresión verbal ajena a lo que prescribe nuestra Constitución Nacional. Gramsci puede estar satisfecho de sus alumnos. La Constitución Nacional guarda luto por la República desaparecida. Señores jueces,
9: de que la estrategia de Gramsci, digamos, de tomar la educación, de tomar los medios de comunicación, ¿sí?, de tomar la cultura, ¿sí?, de tomar el Estado, no, pasó a una etapa 2.0. Y es que se le meten como estudiantes, se le meten como profesores, se le meten como investigadores. Entonces usted está importando, o sea, eso lo hizo Cristina Fernández de Kirchner, ¿sí?, y abrió esta puerta. Entonces usted tiene terroristas disfrazados de estudiantes, terroristas disfrazados de periodistas, terroristas disfrazados de profesores, terroristas disfrazados de investigadores.
1: ¿Qué dice que... Bueno, escuchamos en el audio, aparece Jorge Rafael Videla, el dictador de 1976 a 1980, el que dio el golpe de Estado en 1976 con sus camaradas de armas, diciendo casi exactamente lo mismo que Milei ahora. Ahora bien, ¿en qué contexto y en qué circunstancias hace estas declaraciones Videla? En el juicio en el que fue condenado a cadena perpetua por sus delitos de lesa humanidad. Allí, como exculpación, Videla declara lo que acabamos de escuchar. Bueno, las similitudes con la dictadura son audibles, visibles, absolutamente claras. Lucas Niro es un youtuber que tiene, muy recomendable, muy, muy simpático, tiene jingles sobre cuestiones vinculadas a lo político y a lo social. Lo escuchamos.

0: El día 4 de agosto se cumplieron 50 años del asesinato de Enrique Angelelli. Enrique Angelelli fue obispo en La Rioja, fue asesinado por la dictadura militar. Estábamos hablando recién de dictadura. Indisciplinados, que es un grupo que hace comunicación audiovisual y cosas muy interesantes, realizó este corto, que es una especie de película en 8 minutos, para recordarnos de un gran hombre de la iglesia, Enrique Angelelli, a 50 años de su asesinato.
1: Les voy a contar una historia. Empieza como empiezan las historias oscuras, con un cadáver en la ruta. En la ruta 38, cerca de Punta de los Llanos, hay una camioneta volcada y un obispo boca abajo sobre el asfalto caliente. Ese obispo soy yo. Yo era obispo auxiliar en Córdoba y molestaba bastante. Mandaba a los seminaristas a los barrios obreros, me metía en los conflictos gremiales de los mecánicos y de los municipales y me peleaba con la jerarquía cada vez que hacía falta. Y algunas veces que no hacía falta también. En el 68 me mandaron a una diócesis pobre, lejos, sin ruido, para que me callara. Lo primero que dije al llegar fue que quería ser un riojano más. Y en cada pueblo me encontraba lo mismo, las casas cerradas. No tenían tierra y por eso estaban marginados. No tenían agua y por eso estaban marginados.
2: Pues aquí vino. Era tan sencillo, era que... ¿Cómo olvidarlo? ¿Viste? ¿Cómo olvidarlo? Lo que él quería, que ya la tierra sea de todo, no de alguno como estaba.
1: Me decía marxista, comunista, de extrema izquierda, el cura rojo.
2: Cosa terrible realmente, hablaban de Monseñor Angelelli. Le decían que era comunista, que iban a dominar el comunismo. Y por eso juntaban a la gente mintiéndole. Como hacían con Cristina, la chorra, esta, este otro. Y la gente le entra.
1: Uno de esos pueblos era Aminga, en la costa riojana. Casi no llueve, y lo único que hay es el agua que baja de la sierra por las acequias. Acá el agua se mide en horas. 300 horas de agua tenía una finca sola, abandonada, sin producir nada, de dos hermanos que se habían muerto hacía décadas, sin dejar herederos. Yo caminé por esas fincas. Se juntaron peones rurales y pequeños agricultores y armaron una cooperativa, Codetral, y pidieron que el Estado expropiara ese latifundio abandonado y se lo diera a ellos, que eran los que la iban a trabajar con pala y pico.
2: Teníamos apoyo de gente de La Rioja, de varios lugares de la provincia.
1: El gobernador nos dijo que sí, en una reunión, delante de todos. Se llamaba Carlos Menem. Y su campaña había sido la promesa de esa tierra.
3: De que la tierra sea para quien la trabaje y de que la propiedad cumpla una real función social.
2: Era para que la tierra se iba a dar a la cooperativa. Menem mismo dijo que sí, que no iba a dar. Y no cumplió.
1: Se votó en la legislatura y la ley salió al revés. A eso, en mi oficio, se le dice traición.
4: ¿Qué día asumiste como intendente?
5: 25 de mayo del 73. 25 de mayo, 13 de junio, una revuelta fuera de lugar contra Monseñor.
1: Me estaban esperando. La turba entró por la puerta lateral del templo. La policía estaba afuera y se quedó afuera. Me querían linchar. Me gritaban, ¡marxista, comunista! Antes de irme, le dejé al intendente una llave.
5: Acá está la llave que aquel 13 de junio me la depositó en mi poder, en mis manos, Monseñor Enrique Angelelli, y me dijo, esta llave me la vas a entregar cuando yo te la pida.
1: ...18 de julio del 76... en Chamical, se llevaron de la casa parroquial a dos curas míos, Carlos de Dios Murías y Gabriel Longueville. Dos días después aparecieron los cuerpos, torturados. 25 de julio, en Sañogasta, entraron a la casa de Wenceslao Pedernera, campesino, delegado del movimiento rural, y lo mataron delante de su mujer y de sus tres hijas. A los tres los enterré yo. Y después hice lo peor que puede hacer un hombre en una historia como esta. Junté pruebas, testimonios, nombres, fechas, todo en una carpeta de cartón atada con hilo. Y adentro, un nombre concreto, el del jefe de la base aérea de Chamical, Luis Estrella. El 4 de agosto volví de Chamical con esa carpeta en el asiento. Iba para La Rioja y de ahí a Buenos Aires a denunciar. No llegué. Cuando llegó la policía, la carpeta no estaba. Lo que sigue lo vi desde acá. Cuando uno está muerto, tiene tiempo. El expediente se cerró igual. Punto final. Obediencia debida. Y después, los indultos de Carlos Menem, ya presidente, que le pusieron la llave. En 2003 se anularon las leyes de impunidad y el expediente volvió a abrirse. 4 de julio de 2014, Tribunal Oral Federal de La Rioja. Perpetua para Luciano Benjamín Menéndez y para Luis Fernando Estrella, el hombre que estaba nombrado en mi carpeta. 38 años tardaron en escribir la palabra asesinato. En estas historias el dueño nunca aprieta el gatillo. Al dueño le alcanza con que alguien entienda qué le conviene. En 2011 el Congreso aprobó la Ley de Tierras, que puso un techo. Hay una parte del suelo argentino que no se vende, que no se extranjeriza, que no se toca. En 2012 el Estado Provincial le tomó posesión al latifundio Azaldini, después de 60 años de abandono. El 6 de agosto de 2026 el Senado se sienta a borrar ese techo. Le pusieron un nombre lindo, inviolabilidad de la propiedad privada. Y si el 6 sale del Senado, la ley pasa a diputados. Y esa Cámara la preside un riojano. Se llama Martín Menem, sobrino de aquel otro. El 4 de agosto se cumplen 50 años de mi cuerpo en esa ruta. La votación es dos días después. 50 años y siguen discutiendo exactamente lo mismo que discutíamos nosotros. ¿De quién es la tierra?
5: Yo no le pregunté dónde la llave. Ni la observé. Yo, acordate que hay tensión, son minutos, y la puse en el bolsillo del saco. Bueno, después permaneció en mi casa hasta el día de hoy, en mi poder.
4: ¿Y qué abre?
5: No sabemos, ni lo sabremos. Esto es lo más grandioso que puede estar en el departamento de Castro Barro. Nos dejó esta llave. Es un símbolo.
0: Un trabajo audiovisual extraordinario del grupo Indisciplinados. Recordamos entonces a Enrique Angelelli, obispo de La Rioja, asesinado por la dictadura. El rol de la familia Menem, muy importante en su asesinato. El rol de la familia Menem. Muy interesante la mención a quien, según Víctor Hugo Morales, es el más atorrantito de todos los Menem, el presidente de la Cámara de Diputados. Propietario, con otros de su clan, de una empresa de seguridad que hace seguridad en estadios de fútbol. ¿Qué problema? Pero lo que sí es claramente delictivo e incompatible, hace seguridad en el Banco Nación, y en distintas reparticiones públicas. Están en todos los negociados estos corruptos. Bueno, estamos hablando de gente de la Iglesia Católica. Hoy se realizan en distintos lugares del país, principalmente en la capital federal, la peregrinación a San Cayetano. Más temprano decía el arzobispo de la capital federal, García Cuerva, esto en relación a la procesión, a la marcha, a la peregrinación y a la misa que se realizó con los asistentes a San Cayetano.
6: San Cayetano, aquí está tu pueblo. Un pueblo esperanzado, que a pesar de las dificultades no pierde la fe y sigue acercándose a pedir paz, pan y trabajo. San Cayetano, aquí está tu pueblo. Un pueblo cansado de promesas incumplidas y dirigentes que hablan de los pobres, pero no están cerca de sus necesidades y se dan la buena vida. San Cayetano, aquí está tu pueblo, un pueblo que sigue creyendo que el trabajo es un derecho, que el trabajo es dignidad. Por eso el Papa León XIV dice que la ayuda más importante para una persona pobre es promoverla a tener un buen trabajo, para que pueda ganarse una vida más acorde a su dignidad, desarrollando sus capacidades y ofreciendo su esfuerzo personal. San Cayetano, aquí está tu pueblo, que no quiere resignarse a que el trabajo sea una mercancía y que haya que tener dos o más empleos para llegar a fin de mes, o caer en la trampa de los créditos que endeudan y asfixian a muchísimas familias. San Cayetano, aquí está tu pueblo, un pueblo creyente con la fe heredada de los abuelos, que sabe que la responsabilidad y la solución concreta a los problemas económicos y sociales la tiene una clase dirigente que a veces parece mirar para otro lado y poner toda su energía en descalificaciones y debates estériles que no resuelven la vida de nadie.
0: Bueno, escuchamos a García Cuerva en San Cayetano hoy. Bueno, forma parte de la situación, una descripción de la situación social y de una Iglesia Católica que se para donde se tiene que parar, ¿no? Donde la puso Francisco, cerca de sus fieles, ovejas, como decía Francisco, pastores con olor a ovejas, decía Francisco. Bueno, nuestra perspectiva no es de prédica religiosa, sino de hacer de la tierra y del mundo de los humanos un lugar digno para todos, ¿no? Esta idea de igualdad y por supuesto que aplaudimos a las expresiones de la Iglesia Católica que trabajan precisamente para que la gente esté mejor, para que no sea esclavizada, para que no sea humillada, para que sea respetada en su dignidad esencial. No siempre ha sido así. No siempre, así como hemos tenido obispos como Angelelli, hemos tenido obispos que han avalado a la dictadura que asesinó a Angelelli. Así que aplaudimos todas estas expresiones fuertemente, firmemente. Y otra situación de injusticia muy importante cuando entramos a desgranar los factores que condicionan la democracia argentina, encontramos que acá hay una cuestión medular, una injusticia enorme que condiciona nuestra democracia, es el secuestro que padece Cristina Fernández de Kirchner. Secuestrada por el régimen, por el poder real de la Argentina, proscripta por ese sistema, ha planteado su caso ante Naciones Unidas, uno de sus abogados es Rafael Balim, un letrado brasileño que trabajó ya en el caso de Lula, que tiene algunas analogías con el de Cristina. Esta semana declaraba lo siguiente en un reportaje.
7: Doctor, usted es especialista en lawfare. ¿Se va a poder demostrar ante esta, ante la ONU, el Comité de Derechos Humanos, de que existió lawfare con Cristina Fernández de Kirchner, también similar a lo que pasó con Lula en Brasil?
8: Analizando el caso desde el punto de vista del derecho constitucional, del derecho administrativo, me parece claro que la Corte, en fin, el Poder Judicial en Argentina, condenó la presidenta Cristina de una manera equivocada. Tuvieron como un esfuerzo muy, muy, muy grande para justificar lo que era injustificable, que era la culpabilidad de la presidenta.
9: ¿En cuánto tiempo más o menos suele responder a estos pedidos? ¿En cuánto respondió a lo de Lula o ante las presentaciones que se hacen? ¿Cuánto se toma el comité para evaluar esto?
8: Claro, es muy difícil. Disculpe no darte una respuesta precisa en ese tema, pero eso cambia mucho en función de la importancia del caso, de la urgencia de determinado pedido, por ejemplo, acá, o la cautelar sobre la inhabilitación es como evaluada y analizada antes de las elecciones, uh-huh, o será como inútil una cautelar, uh-huh, en ese sentido. Entonces, todo eso influencia en el calendario del comité, claro. No sé si me explico.
9: Claro.
7: Hoy hicieron una mención, sí. Javier Borrego, el doctor, mencionó que Cristina tranquilamente hoy se podría presentar en unas PASO, en unas primarias. Hizo mención al menos a un tiempo electoral y a su derecho, sí, que la asiste, ¿no?
8: Sí, lo que Javier Borrego ha dicho, me parece de manera correcta, es como la inhabilitación es para disputar cargos públicos, para cargos políticos, y el PASO es una forma como de seleccionar eventuales candidatos para después, claro, disputar cargos políticos, uh-huh, y las restricciones a derechos fundamentales tienen que ser interpretadas de manera restrictiva, jamás ampliativa. Podríamos defender esta interpretación.
0: Bueno, no podemos dejar de lado este tema, que es un aspecto central de este tiempo de la democracia argentina, medular, quizá el principal. Quiero hacer mención, ustedes tienen presente a Daniel Santoro, me refiero al operador de Mañeto, el operador de Clarín, no a su homónimo, homónimo, el respetado y respetable y admirable artista que tantos cuadros, tantas esculturas le debemos, y tantos artículos analíticos, reflexiones medulares, un pensador también ilustre, el artista Daniel Santoro. Pero este Daniel Santoro, el operador de Clarín, el que escribe en el diario Clarín, un espía, trabajaba en la banda de D'Alessio, la que estuvo enjuiciada por Ramos Padilla, sin embargo, no llegó, D'Alessio estuvo preso, este se salvó de la cárcel, precisamente por el poder de Mañeto, pero estaba en la misma banda y hacía lo mismo, extorsionaban a los empresarios diciéndole, Le mandaba mensajes en el programa de Fantino y le decía, el empresario tal, le mandaba mensajes y le decía, tenés que pagar una coima de tanto o Bonadío te va a meter en cana. Y le mandaba mensajes en el programa de televisión cambiando alguna letra, alguna frase, decía mal el nombre pero estaba claro a quién se refería. Bueno, este delincuente escribe una nota reciente diciendo lo siguiente. La justicia argentina no reconoce la teoría del lawfare. Y más vale, faltaría que la reconociera. Esto es como que un delincuente confiese su culpabilidad. ¿Cómo va la justicia argentina a aceptar que hay loafer que comete la justicia argentina? Por supuesto, no podría aceptarlo. Tiene que venir de afuera la impugnación al loafer. Pero esto de este operador, este delincuente, ese sistema es lo que le permite que ese tipo esté libre. Daniel Santoro. Después habla de defopea, usurpa sitiales de periodismo. Esos son los que tienen la voz en los grandes medios en Argentina. Por eso hay que construir una comunicación alternativa y hay que democratizar la comunicación. Hay que volver con esta lucha, la democratización de la comunicación. Porque si no, queda en manos de delincuentes como Daniel Santoro, como este Daniel Santoro. Bien, estamos llegando al final de nuestro programa. Tenemos unas declaraciones de la vicepresidenta Victoria Villarruel. Se están moliendo a palos con Milei y uno quisiera que se destruyan entre los dos y que no quede ninguno. Que no quede ninguno enfrente. Esto le preguntaban a Villarruel y esto contestaba a ella.
10: ¿Tiene miedo que el gobierno no la deje estar cerca del Papa?
11: Va a ser todo lo que quiera Dios, así que no estoy muy preocupada por esa situación. Creo que faltan muchos meses y apunto y creo que no va a haber ningún problema. En mi caso, siempre quiero lo mejor para la República Argentina y el respeto a la institucionalidad y a la Constitución Nacional.
10: ¿Qué opina del canciller Kirchner que le pidió la renuncia porque señaló que estaba desestabilizando al gobierno?
11: No, yo no desestabilizo a nadie, nada más lejos de mí, porque yo en todo momento tengo apego y respeto a las instituciones del país, a la Constitución Nacional, y todo lo hago por amor a la patria. El canciller creo que se ha excedido, pero es una cuestión que creo que ya deben ser dichas estas palabras cara a cara, no para escandalizar a la población.
10: Claro, porque dice que...
0: Bueno, nos importa cero el conflicto. Por supuesto que los mendocinos claramente remitimos esta situación, los mendocinos y todos los argentinos, solo que los mendocinos nos acordamos seguramente un poco más, a la situación que se planteó entre Cristina y Cobos, ¿no es cierto? Cristina, que tuvo un vicepresidente que se dedicó a serrucharle el piso, a votarle en contra, a horadar su gobierno, y que fue visto como una esperanza de efectivamente darle un golpe a Cristina. La verdad que es una situación que uno la podría analogar claramente. En aquel momento, todo el sistema institucional y los que hoy son mileístas, que decían, no, respeten al vicepresidente. Claro, y ahora le piden a Villarruel que renuncie. Bueno, por supuesto que es la doble vara permanente. Que digamos, en términos institucionales, es claro que Milei fue votado y esta mujer también fue votada. Así que, bueno, dirímanlo a las piñas. Muy interesante que Victoria Villarruel le dice al canciller, venga, decímelo en la cara. ¿Irá? ¿Se atreverá Pablo Kirchner a enfrentar cara a cara a Villarruel? Sería muy simpático, ¿eh? Podríamos hacer un ring, ponerle sogas, ¿eh? Y establecer algunas reglas, ¿eh? Uno de los dos al menos que no salga vivo de ese ring. Y entonces ganaríamos todos, cualquiera sea el triunfador. Bueno, nosotros nos estamos yendo, Abigail Camargo. Vamos al popurrí de la semana, la sección en la que seguimos al sitio amigo Debate Mendoza. Ya hemos hablado de la mayor parte de los temas que están contemplados esta semana en Debate Mendoza. debatemendoza.com.ar tiene actualizaciones diarias. Esta semana tuvo un ataque informático Debate Mendoza. Nuestras sospechas están claras, ¿verdad? Creo que ustedes entienden claramente a qué nos referimos y referencian claramente al mismo sector en el que pensamos nosotros. Pero lo cierto es que sigue funcionando, está Debate Mendoza, tiene distintas cuestiones, y si hay algunos inconvenientes seguramente se subsanarán en breve, pero efectivamente ha sufrido un importante ataque informático. Tenemos, sin embargo, los temas de la semana, mutilado el proyecto de Milei, mutilados los heridos que deja la represión ilegal de este hato de degenerados que usurpa la Casa Rosada. También tenemos referencia el día jueves a este intento de vender la Argentina, también al senador Chorro, Joaquín Venegas Lynch, el senador por Entre Ríos que vota las digamos gana plata con las leyes que vota en el Senado, ¿eh? Es claramente conflicto de intereses. Este día miércoles en Debate Mendoza, esto no lo hemos mencionado. ¿Ustedes se acuerdan? Porque pasan, cómo zafan, ¿no? La memoria corta, cómo los pone a salvo a estos tipos. Lugones, Russo, que fue su primer ministro de salud, Milei. Si ustedes quieren, fruto de la desregulación, y si son menos crédulos, fruto de la desidia e intencionalmente, generaron 114 muertos por fentanilo contaminado. El fentanilo, ustedes saben que es una droga consumida, digamos, con uso recreativo, social, en las calles, genera un enorme problema en Estados Unidos, pero como droga utilizada con fines quirúrgicos, es un componente de la anestesia. Entonces, el fentanilo se utiliza, lo utilizan los anestesistas para las operaciones, para la que esto está regulado. Ahora, fentanilo contaminado ha matado 114 personas en Argentina. Bueno, esta semana, y esta es la cobertura, hay dos mujeres responsables que fueron a declarar. Lugones estaba al tanto de todo, dijeron. Tengo la versión de la política online de que fueron detenidas, pero no estoy seguro si estas dos funcionarias están detenidas, seguro están procesadas, pero no sé si están detenidas. Lo que es cierto es que fueron a declarar, implicaron a Lugones, que es el ministro de Salud de Milei, y esta es la situación. Pero no nos olvidemos.

0: intendentes y concejales en 26 municipios. Gerardo Zamora, y en alianza con el peronismo y en algunos el peronismo, ganó 26 de los 26 municipios. La Libertad Avanza, que presentó candidatos, en ninguno superó el 13%, donde más obtuvo, y no ganó en ninguno. 26-0 perdió Milei en Santiago del Estero. Y tenemos también el lunes encuestas que le dan muy mal a Milei. Bueno, nosotros hemos terminado el programa, Abigail Camargo. ¿Qué le parece a usted?
1: Así es, se terminó la tarde. Pasó rápido.
0: Bueno, me alegro que haya pasado rápido. Muchas gracias, Abby, como siempre.
1: Un placer.
0: Brillante. Bueno, brillante le ponemos un... excepto en algunas cuestiones que se nos complicó la comunicación.
1: Eso no es mi culpa. No, yo es culpa. Te digo siempre...
0: Excusa.
1: Algo que no cumplís.
0: ¡Acá! Al contrario, por hacerte caso a los problemas, mirá vos. Por hacerte caso a los problemas. Bueno, gracias, Abby. Muchas gracias. La invito el viernes que viene, si está de acuerdo.
1: Ok.
0: Muchas gracias, Abigail Camargo. Mi nombre es Carlos Almenara, quédate en esta sintonía. Nosotros nos reencontramos el viernes próximo por estos canales, por estos medios.

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11: Que sea ahora, Gimnasia, basta. Pare de sufrir, decía el pastor a las 12 de la noche. Va a meter la pelota, Crego. Haga zapado Riga Monti. 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El Lobo del Parque.

0: va Sebastián Villago. Grítelo, hincha leproso. Grítelo en Villa del Parque, grítelo. En cualquier rincón de la provincia de Mendoza, grítelo, leproso, grítelo, leprosa. Hay campeón de Copa Argentina y es Independiente Rivadavia.
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2: Final del partido. Amigos, amigas, en el estadio Feliciano Gambarte, no pudo sostener la categoría Godoy Cruz. Lágrimas, bronca, en el Gambarte, aplausos, aliento. Vendrán los reproches ahora, post partido. Se terminó la primera división para Godoy Cruz Antonio Tomba.
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0: Tuve un sueño. Un sueño atraviesa el aire en una sola dirección. Una flecha. Pongo la mirada en el destino de la flecha y ahí estoy, en pleno vuelo, sin ver el cuerpo expuesto que ha de desgarrar mi propia envoltura y arrancar la piel con los dientes. Una voz hace eco en otro sitio. Me veo saltar astillas de un cristal que se rompe. Y su voz flota sobre la multitud. Una multitud ciega, lento vaivén de un mar de rostros. Todos los ojos fijos en un cuerpo.
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0: Muy buenas tardes, ¿cómo le va, querido compadre, querida comadre? Sí, usted una vez más este día viernes, acá más tempranito, una hora adelantado, por las razones que fuimos explicando en el Facebook. Estamos, porque enseguida tenemos el placer de que esta radio tramite el partido de la lepra. Así que los leprosos ya pueden estar prendidos enseguida al 88.1. Este es el programa que dimos por llamar con mi querida compañera Baby.
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0: Muy buenas tardes, ¿cómo están? ¿Qué cuentan? Hola, querida Sofi, ¿cómo estás? Nuestra operadora excelente, allá siempre atenta ahí. Querida comadre, ¿cómo le va? ¿Cómo está? ¿Qué cuenta, baby?
1: Hola, querida audiencia, querido Flaco, querida Sofía, muy buenas tardes. Bienvenidos un viernes más acá a la 88.1 La Mosquitera.
0: Muy bien, muy bien. Y los invitamos a que nos llamen al número de la radio por WhatsApp, por favor, por WhatsApp. Al 261-746-5759. Al mismo número recibimos los mensajitos. Al 261-746-5759. En Instagram, arroba La Mosquitera. Y el alias, no, todavía no, ¿no?
1: Si quieren al alias, no hay problema.
0: Yo empecé a leer todo de parejo, de punta a punta. Y en la página web está www.lamosquitera.org. Acuérdense, que se les haga costumbre, como decimos nosotros acá.
1: Exacto,
0: el número de teléfono es 261-746-5759. Bueno, presentando a nuestra querida casa que los acobija todos los viernes y esta vez más tempranito, estamos dando comienzo con este hermoso programa, comadre.
1: Un viernes más que nos reúne, nos convoca acá a la casa, a La Mosquitera, para compartir tanta música que tenemos en Cuyo y en el país, por supuesto. Así que realmente gracias a La Mosquitera por brindarnos este lugar tan bonito, tan lindo, donde compartimos música, mate, mensajes. No se olviden mandar mensaje, tengo gente conectada. Ya está María Fernanda al pie del cañón, como todos los viernes. Bueno, y ya se va a ir conectando gente porque hemos publicitado a través de las redes que hoy día salíamos un poquito más temprano. Así que bueno, tenemos también la gente que nos acompaña, nuestros queridos auspiciantes. Y vamos a darle comienzo a los auspiciantes que nos dan esta posibilidad de estar al aire.
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0: Bueno, muy bien, muchas gracias a los queridos amigos que nos apoyan y vamos en busca de más para que este programa siga adelante, como todos los programas y la situación que nadie... Está todo el mundo perfecto lo que estamos viviendo. Para los queridos compadres y comadres que son creyentes, hoy 7 de agosto, día de San Cayetano, un compadre que se ha olvidado de mí, creo que debe estar por... Dice que se toma vacaciones en Santiago del Estero, el compadre.
1: Yo creo que sí, se ha olvidado de varios.
0: Pero dándole las gracias para los que somos creyentes, dándole las gracias para aquel que tiene trabajo, para el que, aunque sea una changuita, lo que sea, el que le ayuda a traer el pan a la mesa y a su familia. Bendito y feliz día para todos, día de San Cayetano hoy día.
1: Así es. Y bueno, yo les voy a decir que ya María Fernanda nos ha saludado, nos pone hola mamita y flaco querido.
0: Ay, bonita, muy bien.
1: Bueno, gracias por estar ahí.
0: Yo tengo acá a Julio Albornoz. Querido compadre, muchas gracias, buenas tardes. Gracias por estar conectado ahí. Vamos a saludar a la gente con el siguiente tema, ya saludando musicalmente y como corresponde.
1: Así es.
0: Con
1: Tonada en el aire.
0: Tonada en el aire.

0: Sí, señores, aquí estamos de vuelta y arrancamos el programa como siempre. Tonada cuyana para toda nuestra audiencia querida. Qué bonito. ¿Le gustó la tonada?
1: Qué hermoso. Y el dúo que eligió, padre e hijo. Exacto. Y querido compadre, que ya el papá de Manu
0: vino.
1: Que queda en la memoria nuestra el padre que falleció, y pero los ha dejado estas cosas tan bonitas. Y el hijo hace un muy bonito honor al padre, ¿no? Un homenaje hermoso donde quiera que se encuentre, que suene una guitarra y lo convocan. Para aquellos que tuvimos la suerte de conocerle, yo los conocí en la casa del Nero Arena por un cumpleaños del Sergio Arena.
0: Así es. Yo los conocí en La Valle, allá en la cerca donde tenía un evento nuestro querido amigo Matías Oviedo, el 15, que nos visitó. Por ahí los conocí a los Albino, tan bonitos, por favor, un dúo maravilloso. Así que si está ahí a mano el Manu, le mandamos un abrazo gigante, y creo que este fin de semana tienen un bonito evento por acá, cerquita nomás, en Bermejo. Así que bueno, nuestra salutación para el Manu. Dice don Juan Carlos Cerda, hola Bebi, muy buenas tardes. Vamos con esas buenas tonadas para los cuyanos de Tunuyán. Un abrazo, flaquito y baby.
1: Gracias. José García Soria, me dice mi compadre, este es un cuyano que vive allá en La Pampa, en Raricó. Dice, aquí me pongo a cantar guitarra en mano afinada. 6 cuerdas que la payada hoy nos pone a disfrutar. Tonada al aire cuyano, que habla siempre del trabajo querido de San Cayetano. Hoy en tu día, salud. Ahí se me corrió el internet, perdón. Hoy en tu día, salud, brilla al pueblo la luz de la paz del trabajo y salud. Gracias, mi querido compadre. Gracias, hermano. Qué placer enorme leerte y saber que estás acá en las redes. Gracias.
0: Qué bonito mensaje para sí. San Cayetano. Siempre debemos ser agradecidos porque nos da este día para homenajearlo y celebrarlo. Así claro. Que gracias a ese compadre querido.
1: Julio Albornoz nos estaba saludando a nosotros. Flaquito querido, ¿cómo te va? Buenas tardes. Y a la querida Bebe Pollaro, la señora La Tonada.
0: Gracias, abrazo inmenso, por favor, qué honor.
1: Le vamos adelantando a la querida audiencia que enseguidita vamos a pasarle una dirección, una inquietud, vamos a llamar a Solidaridad, que es la que siempre está presente, la de nosotros los cuyanos.
0: Así es, sí.
1: Porque ahora lo necesita un gran cuyano, un compadre que todos lo conocemos, que tenemos la dicha y la suerte. ¿A quién no ha ayudado mi compadre? ¿A quién no ha, lo que sea? Lo han llamado y doy fe porque estuvo conmigo cuando me paré en la ceniza hace años atrás. Estoy hablando del querido Diego Pérez, de los hermanos del dúo Los Pérez.
0: Así es.
1: Dieguito Pérez y su señora Rocío tienen el bebé un poquito con unas ñañas. Y bueno, por cosas de que no es todo es de conocimiento de la situación que estamos viviendo, cómo se está portando las obras sociales. Y bueno. Entonces no hay plata que alcance para insumos ni para nada. Entonces, si bien es cierto que ellos no están organizando ni peña ni juntadas, nada, pero las hermanas Ibáñez, la Norita y la Yani, las madrinas de Cuyo.
0: Hermosas madrinas.
1: Hacen un encuentro este domingo. Es una juntada cuyana para el que quiera ir a colaborar. Todo es a beneficio de este niño con la colaboración solidaria, que bien sabemos de todos los cuyanos cómo es. Enseguida le vamos a dar un poquito más de detalle y también están haciendo un sorteo, por ahí ya les pasamos más datos, más información.
0: Así es, para el querido Abdul, ese pequeñito que está las redes, ese niño tan bonito, necesita cánulas porque son imprescindibles para su respiración. Así que, bueno, a colaborar, cuyanos, porque realmente nos necesita Abdul hoy día. Bueno, sabe que tengo acá a Damián Bastías, Luciano Nico Martínez, mi ahijado, por supuesto. Mi Niquito, bonito, le mando un abrazo gigante.
1: Ya te estamos comprometiendo, compadre, si podés el domingo, yo sé que vos nunca decís que no, mientras que esté en tu alcance, así que ahí creo que va a estar ahí cerquita de la casa de las chicas, de los papás de las chicas Ibáñez. la casa del papá de él.
0: Sí,
1: por
0: sí.
1: Por ahí cerca, creo que. Ya me van a confirmar bien el lugar.
0: Bien, bien, bien.
1: Sepan, por favor, la necesidad de. Por esa razón, hoy día recién me estaban conversando las chicas que recién hoy día tomaron la decisión de hacer esta ayuda para beneficio de mi compadre. Mejor dicho, para Abdul.
0: Abdul.
1: Abdul.
0: Y es un niño muy cuyano porque le Dios. Encanta bailar.
1: ¿Cómo
0: le
1: te compra, comadre? Sí, ¿viste cuando levanta las manitas?
0: Las manos. Es un pequeñito que nos necesita. Así que la solidaridad presente. Si tengo que estar ahí ese día, por supuesto que también voy a estar sumándome con la locución si es que les hago falta.
1: Claro.
0: Todos. Y a través la rifa, un sorteo solidario, que acá hice una captura, van a sortear un parlante y segundo premio, reloj inteligente con 7 mallas. No sé si las mallas son de muñeca o las mallas enteriza para dama.
1: No, con 7 mallas. Reloj. Me puse 7 mallas, ¿tiene reloj? Es una pulsera de, ¿cómo es? Como las que usan allá en la India. Eso que me usan en el cuello. Una. No, perdón, pero es para poner un poquito de humor a esto.
0: Sí, bueno, el valor de este numerito, según lo que han publicado en las redes, es de 5.000 toneladas.
1: $5.000.
0: Toneladas, para poder ayudar a Abdul. Ahí en la fotito sale todo lo que el niño tiene puesto acá, en el cuellito, y que va conectado a esa cánula, que es tan importante para su salud. Así que gente a colaborar, sí señores.
1: Ya sabemos cómo somos los cuyanos, ¿no? Sabemos perfectamente que para esto siempre estamos y se desborda, pero es impresionante. Hemos sido nosotros testigos, ya les digo, yo me tocó vivirlo y así, y toda la gente estuvo conmigo. Toda la familia cuyana estuvo conmigo y con mi familia en ese entonces. Así que compadre, ahora lo necesita nuestro querido compadre para su hijo.
0: Así es.
1: Para el Abdul.
0: Abdul.
1: Vamos, hermano. Abdul.
0: Sofi. Bueno, le voy a contar otra cosita que tengo acá. El día 4 de octubre tenemos el prelabor de Mendoza. Un evento hermoso, maravilloso. Esto es la preselección para competir en labor de en Córdoba. Esto va a ser el día 4 de octubre en la ciudad de Mendoza y va a ser en el Teatro Independencia.
1: ¡Qué hermoso! ¡Qué hermoso! Ya me estoy anotando.
0: Sí,
1: solo
0: por
1: para
0: favor.
1: Nada más que para subir otra vez al teatro, porque para competir no es que me haga lo humilde, pero es lindo que otros...
0: Sí, por
1: dale
0: supuesto.
1: Lugar a los demás amigos, pero qué hermoso, mire qué invitación hermosa que usted está haciendo.
0: Así que hay que inscribirse con el delegado, el José Pollo Vergara, mi amiguito hermoso, al 263-4478-352.
1: ¿Me permite?
0: No se olvide, por favor, 4 de octubre, esto va a ser en el Teatro Independencia, y el teléfono del Pollo, 263-4478-352. Es un delegado hermosísimo.
1: A ver si me permite, lo anoté bien. 263-4478-352.
0: Así es.
1: El delegado para el que recién acaba de enganchar, que el Diego Pérez en este momento se está enganchando.
0: Bien. Dieguito, abrazo gigante para vos, para la Rosy y para Abdul.
1: Abdul,
0: y aquí estamos trabajando por ustedes. Así que bueno, saludos Andrés Tobare, que estás ahí prendido.
1: Ay,
0: sé que estás con unas ñañas, pero todo es posible, así que adelante, mucha fuerza.
1: Así es. Dice el Diego Pérez, hola amigos, ¿cómo les va? ¿Cómo están? Acá estamos, los estamos escuchando y viéndolos. Sí, flaquito, dice, las 7 mallas son para que te metas 7 veces la pileta.
0: Bueno, tan hermano, divino, por bien, favor, gracias. Mi Diego, tan hermoso en esa parte de...
1: Que me ha prometido que los va a visitar.
0: Ah, bien.
1: Un viernes de esto va a estar acá. No sé si como mariachi, como cuyano.
0: Supongo yo, ¿cierto? Que cuyano, si este programa...
1: Pero la audiencia ya lo conoce, así que alguno capaz que le pida algo de mariachi.
0: Bueno, dice, no, le vamos a decir al Diego que está comprometido.
1: Correcto.
0: Sí, no nos puede decir que no. Dice Andrés Tobare, hola flaco, hola comadre, abrazo desde San Martín, estoy internado y operado pero apenas pueda nos juntamos a tomar unos champán. Mirá lo que está pensando.
1: Pero qué bien, me encantó esa actitud, muy bien, compadre mío.
0: Tranquilo.
1: Muy bien, Andrés, muchas gracias.
0: Andrés, claro, te que queremos, sí, a recuperarte. Así que porque te necesitamos y te queremos.
1: Damián Manchento, Miranda, mi querido compadre, que también lo vamos a convocar acá, ya lo voy a anotar acá de este lado, Dios, perdón que lo esté haciendo en público, pero conozco de la forma, de la voluntad que tiene mi querido compadre para que se acerque acá a este programa, que ya saben que está en la puerta de la 88.1 de La Mosquitera, está abierta para todos los cuyanos, para que este nuestro programa y el de todos los programas se vuelva la bonita costumbre que es visitarnos y hacer folclore en vivo. Y aprovechando de las redes, aprovechando la tecnología. Damián Manchento, como decía, dice: hola amigos, que tengan un hermoso programa, los estoy viendo, muchas gracias por los saludos. A vos, querido compadre, abrazo, mi viejo compadre de siempre.
0: Bueno, está prendida Nora Ibáñez, que es una amigaza, por favor, ella y su hermana Janina. Saludo mis cuyos, dice, y nos manda las copitas ahí de...
1: Salud, salud.
0: No sé si tengo ganas de tomar ahora, pero bueno, te la voy a aceptar, Nora. Raúl Quiroga está prendido. ¿Y sabe quién está también ahí?
1: Cuénteme.
0: En las redes.
1: Cuénteme.
0: Javier Roa, nuestro querido Javi Roa ahí en los pagos de San Luis. Así que bienvenido, Javi, te mando un abrazo.
1: ¿Qué hace, compadre? ¿Cómo te va? Tanto tiempo, mi viejo querido.
0: Te andamos extrañando ya por estos pagos.
1: Pero creo que viene para el evento suyo, ¿no?
0: Sí, todavía no doy mucha info, pero vamos a ver si llegamos a un acuerdo.
1: Ah, perfecto. Bien, muy bien, muy bien.
0: Javi es un ser maravilloso, así que poquito falta para que salga la grilla.
1: Correcto.
0: El 8 de noviembre nos juntamos en el patio de los hermanos Sosa, donde la señora de la Tonada va a realizar su peña. Aniversario, 43 años y celebrando este título tan bonito que... he podido lograr este año. Así que 8 de noviembre, agende, no se olvide. En poquito salen las entradas y en poquito sale la grilla artística.
1: Para aquellos que hemos tenido la suerte y la dicha de vivir cada año con ella festeja su aniversario, sabe de lo que estamos hablando, sabe de la tensión y la fineza, porque es así, hay que decirle, de los grupos que usted convoca para cada vez que llega esta fecha. Así que, amigos, ustedes ya saben, ya, agende para el 8
0: de noviembre.
1: El 8 de noviembre, acuérdense.
0: En el patio de los Sosa, sí, señores. Vamos con el
1: siguiente
0: próximo tema. Cueca, señores, a bailar. ¿Quién va a bailar, flaco?
1: Mire, yo me estaba acordando de mi querido compadre allá en España, Jorgito Arancibia. Un querido compadre que tengo allá que me dijo, me voy a quedar despierto y más si han puesto un horario, una hora más, 2 horas, dice, tiene que ser. Claro, por la diferencia de horario que tenemos con Europa, yo cuando me tocó estar allá, bueno, no sé por qué me salió porteño, pero...
0: Le tocó estar allá, mi compañero.
1: Sufría también y los miraba a los cuyanos, de verdad que... Ha visto que los conocen como porteños afuera, no sé por qué,
0: no,
1: pero
0: por
1: todos
0: qué.
1: Los señalan.
0: Bueno. La cueca va para Juan Carlos Vargas. Hola, baby, flaquito lescano. Abrazo, cuyano. Cueca, señores.

0: Ay, Dios, ¿cómo recupero ahora? ¿Para qué? Para que la audiencia del 88.1 de La Mosquitera se enteren los que nos están viendo a través de la web. Terminamos con mi comadre de bailar la cueca esa.
1: Re cansado. Bailamos cueca, señores.
0: Y toda la noche, pero con un traguito, un vinito, pero ahora estamos tomando mate, así que creo que ahí está la falla, por eso la agitación.
1: Claro, no mentimos, acá está el termo, está el mate, tenemos... Esa agitación porque nos faltó el elixir.
0: Aunque usted no crea, compadre mío, Bebote Osvaldo Salinas, desde Potrerillo los está viendo. Mire, saludo, compadre, saludo, comadre. Muchas gracias, compadre. Gracias, gracias. Para que usted sepa y se le haga costumbre, como le digo, acuérdese, llámelo por WhatsApp y mande su mensajito al 261-746-5759. En Instagram, arroba La Mosquitera. Laria me dijeron que no. Bueno, pero la página web www.lamosquitera.org.
2: El alias podemos decir así como decís, que se les haga callo en la mente. En una de esas, si se les escapan unos pesitos a lamosquitera.bna, que pase nomás.
0: Está perfecto, nos tienes razón.
1: ¿Ah? Yo creo que sí.
0: Y más para
1: sí.
0: Este, y más para nuestro programa y para que esto se encuentre en el aire, porque si saben lo... El gobierno nos ha sacado, porque ya pertenecemos a esta familia, así que hay que hablar en plural, nos Exacto. ha sacado una ayuda importante, que es la pauta publicitaria de ellos, así que no sé si habrán visto algún mal modo o no quieren que le digan nada en contra, pero bueno. Perdón por el tema de política, pero son dolorcitos aparte que tenemos que no lo podemos entender. Bueno, como dijo mi querida comadre, dice, el alias es lamosquitera. Eso es BNA, por BNA.
1: Exacto.
0: Así, facilísima. Lamosquitera.bna.
1: Qué bonito, por favor, acompañen, apoyen. ¿Sabe que se acaba de prender Ricardo Vasconcelo, nuestro querido amigo en común de tantos cuyanos y nuestro, por supuesto?
0: Infaltable, mi compadre.
1: Infaltable, tiene presente todos los programas, así que le mandamos el saludo gigante para él, que seguramente está con visitas.
0: Como el Mario Grima cuando iba a la escuela, vino todos los días.
1: No sé, esa no me la sé.
0: Asistencia perfecta. Asistencia perfecta.
1: Y sabe que hoy día está cumpliendo años Mario Grima. Así que sé que se han fletado para los pagos de Villa Mercedes.
0: Los vi ahí contentos los dos. Con la...
1: Así que muchas,
0: viajando
1: muchas felicitaciones a Marito, que lo queremos tanto, que lo pase hermoso junto a la familia Vasconcelo. Y decirle que acá también en Mendoza queríamos celebrar el cumpleaños claro. de él. Bueno, abrazo, abrazo, gente linda. Andrea Pizarro, te mando un beso gigante, mi amor. Gregorio Jesús Martínez también está prendido ahí.
0: Gregorio Jesús Martínez, me encanta ese nombrecito.
1: Gregorio. ¿Viste lo que es tu amigo?
0: No me voy a olvidar más, cuando tenga la oportunidad de tomar vino en bota, me voy a acordar. En bota, me voy a acordar. Gregorio.
1: Gregorio Jesús Martínez.
0: Y Jesús.
1: Mi ídolo, qué grande, sí, totalmente, compadre. Totalmente. Bueno, dice Ricardo Vasconcelo, buenas y santas, adivina quién está en mi casa en su cumple y viva Cuyo, ¿sí?
0: Sí.
1: Ya lo adivinamos.
0: Qué bueno, qué bien, me alegro así muchísimo. Que... De acá de la distancia te mandamos un saludo muy grande, querido compadre.
1: Así es, felicidades Mario Grima. Y también hoy día cumpleaños mi querida Silvia Turca Molina, la turquita cuyana. Así que para ella también va nuestro saludo afectuoso, deseándole muchísimas felicidades.
0: Bonita, ¿cómo estás, turquita? Feliz cumpleaños, querida comadre. Qué lindo saber esto de vos. Muy lindo, muy lindo. Muchas gracias. Gracias, gracias, gracias. Le doy a la vida por tenerte como amiga. Un saludo para vos y para tu querida mami, para tus hijos, y que la estés pasando muy bonito, muy bonito.
1: Bueno, acá le han mandado... Besos, baby flaco, y un hermoso corazón, Andreita Pizarro, una bailarina espectacular, amiga nuestra.
0: Gracias.
1: Andrea, besos.
0: Patricia Villegas también nos está mirando acá. Muchas gracias, comadre, por estar. Domingo Omar Esteven también nos está viendo.
1: Bien.
0: Mi querido compadre Fede Duarte. Ay, ¿qué haces, compadre mío? ¿Cómo te va, viejo? ¿Qué cuentas? Es un abuelo baboso. Entre los dos los peleamos a ver quién de los dos lo corre más las babas con las nietas ahí en, por las redes. Dice Patricia Villegas, ¡qué lindo escucharlos! ¡Los felicito! ¡Felicidades al Mario! Mario, te están saludando la querida comadre, la Patricia Villegas.
1: Todos los saludos para el Mario Grima. Está con nosotros Susana Quinteros, prendida ahí a las redes. ¡Qué bonito! ¡Abrazo para usted, comadre!
0: Domingo Omar Esteban dice, ¡saludos, queridos compadres! Anoche hicimos algo con el chiquito Sosa y el Mauro Sosa. Y el Quitín.
1: Ah.
0: Me imagino que un puente, una losa, ¿no? Creo.
1: No creo, no.
0: Ah, porque lo dejó ahí en un punto, ahí nomás quedó.
1: Está Darío Quiroga. Darío Torres, perdón.
0: Darío Torres.
1: Está ahí prendido. Darío, te mandamos un abrazo. Este compadre, Ricardo Mercado Paredes, es de Tunuyán, es coterráneo. Y dice, hola querida comadre Bebi, un abrazo y viva Cuyo. Sí, por siempre viva Cuyo. Y le digo que siempre, siempre los tengo en el recuerdo a usted, a Marcela, así que abrazo gigante. Dami Rojo dice, hola Bebi, buenas tardes para vos y para el flaquito Lescano. Hermosos verlo bailar, dice.
0: ¿Viste?
1: Compañero, ya no, tenemos audiencia, por bueno, favor.
0: La próxima ponemos otra vez el mismo video porque ya los huesitos nuestros no están. Mire, esto me llena de emoción porque realmente esto viene de allá de La Rioja, ¿ah? Donde están mis hijas. Y la madre de mis hijas en este momento está conectada acá, que es Alicia Barrera. Hola, es una abuela que está, creo no sé cuál de los dos estamos más locos por nuestras
1: niñas. Con
0: los
1: nietos, obvio.
0: Y agradecido de nuestras hijas que cada día nos orgullece más como todo padre, ¿no?
1: Así
0: que
1: es.
0: Que tenemos esta dicha y la suerte de ser abuelo. La oportunidad que Dios nos da, esa oportunidad tan bonita, ¿ah? Que es alzar en nuestros brazos y tenerlos, apretarlos. Ya tengo la más chiquitita que ya con 2 meses ya no me quiere ya. Porque, bueno, porque no deja que la muerda y es algo que no sé por qué.
1: Bonita, mi criatura.
0: Bonita. Gracias, Alicia. Muchas gracias. Gracias, gracias. De acá, de tu querido Mendoza, te mandamos un saludo muy grande, grande, grande. Y Mendoza siempre te espera. Así que con ella tenemos una hija, que es la más chica, que es mendocina.
1: Rosita.
0: ¿Ah? La Rosita.
1: Bueno, besos, Alicia. Te queremos un montón. Que siga esa abuela hermosa acompañando a sus hijas y el amor de mi compañero a la distancia para sus hijas y sus nietas.
0: Fede Duarte dice, así es, compadre, dice, ¿qué vamos a hacer? Los niños los pueden, dice, y es cierto, hermano.
1: Sí, otro que es un abuelazo, pero tremendo abuelo el Fede. Se le cae todo lo que es acá la baba en su pecho, pero es por su nieta hermosa, una bellísima gordita. Y sabe qué dice Gregorio Martínez acá, feliz viernes, cuyanos, qué lindo escucharlos.
0: Gracias.
1: Qué formal que es, vio, te decía no. Gregorio.
0: Dice Domingo Omar Esteve, dice, flaco, contalo de la jabonera.
1: Ah, la miércoles.
0: Contárselo a su compañera. Y lo voy a tener que contar porque ya lo dije así,
1: y
0: eso
1: sí,
0: queda
1: no,
0: un poquito.
1: Cuénteme, ¿de qué se trata? A ver.
0: Esto fue para una fiesta que hicieron la gente de DirecTV. Y los convocaron a mí y al chiquito Sosa, a mí yo primero, el burro adelante. Los convocaron para actuar, o sea, los contrataron y iban a hacer locro. Y habían dicho que era mucho locro, que hacían, que lo hacían muy rico, muy mentada la comida ahí. Y agarra y dice el chiquito Sosa, dice, flaco, traete algo para traer de vuelta locro, porque han hecho mucho locro. Y bueno, entonces yo traje un bolsito, ¿se le dice?
1: Sí, un bol pequeño, medianito.
0: Y digo, bueno, listo. Me tiré la bolsita y lo fuimos. Cuando estábamos allá me dice el chiquito, sacá, flaco, dale, dale, dale, que allá están repartiendo. Y fui y traje, claro, era nada más que para mí. Te dije que trajeras algo más grande, me dice, eso es una jabonera, me dice. Y ahí me recuerda siempre que... Y la jabonera, flaco, porque que había traído la jabonera para llevar el locro.
1: Bueno, que cada uno...
0: Mira qué historia, por favor, gracias por acordarte, hermano.
1: Historias tan lindas, tan hermosas. Bueno, ¿sabe que tengo acá otro niño sanjuanino que sí. tanto quiero que... Usted también, seguramente. Y es mi querido Cuco Quiroga. un amigazo.
0: Ay, mi San Juan querido.
1: De ahí de Mediagua. Le dicen el Cuco. Sí. Porque es hermoso, mi compadre. Hermosísimo, alma, corazón. Toda su persona es bellísima. Dice, hola, baby, un gusto escucharte. Cantame una tonada. Saludos al flaco.
0: Gracias.
1: Ay, qué lindo, por muchas favor. Gracias. Qué emoción recibir tu saludo, Cuco. Te mandamos un beso gigante.
0: Gigante, gigante, gigante.
1: ¿Qué más tiene por ahí?
0: Nada, vamos a repetir otra vez el auspicio de mi querido compadre. 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
1: Muy bien. 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
0: Muy bien. Cumpliendo con los amigos, tenemos también la gomería de Tito, que ya enseguida en eso lo tengo que buscar, lo tengo en este otro cuaderno, acá de este lado, así que ya también le hacemos conocer a los amigos. Dígame, querida comadre.
1: ¿Sabe que este próximo domingo,
0: sí,
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0: Muy bien. Dicho esto, vamos a ir a un saludo musical y enseguidita estamos de vuelta y les damos más información sobre esto que las hermanas Ibáñez están organizando para así el es. Querido Abu Pérez.
1: ¿Ah? Abdul.
0: Abdul. Ya le puse Abul.
1: No, Abdul.
0: Bueno, yo soy así para los nombres, los que me conocen ya saben que lo que... Bueno, cuando guste, querida comadre.
1: Vamos con ese gatito.

0: sol en primavera. Estamos de vuelta. Qué hermoso gatito. Y nada menos que por las voces del Plumerillo.
1: Así es.
0: Y ahí está mi compadre haciendo primera voz, mi compadre Juancito Ramírez.
1: Qué lindo, por favor, cómo sonaban.
0: Que todavía, gracias a Dios, cuenta con nosotros, o sea, está acá con nosotros. Está, pero mire, si usted le tira una plomadita, que es divino, como siempre, bien presentable, y todavía sigue cantando mi compadre. Que le demos un par de visitas a él y a su señora, así que en cualquier momento, comadre, le estamos...
1: golpeando.
0: ¡Serenata!
1: Sí, señores, como corresponde, por favor.
0: Acá dice Ramón Villarruel, creería que es de mi San Juan, no sé, los está viendo, dice, creería, perdón si me equivoco. Carlos Rodríguez, no puedo creer, de verdad, compadre, ¿cómo te va, hermano? ¿Qué cuentas? Que un gran admirador de un nuevo proyecto que hay, que es Encuentro Norteño. Y él va a padrinar, él se va a hacer encargo de las cuerdas, del bombo, de las ropas, de todo.
1: ¡Ah, qué bueno! ¡Me encantó! ¡Buenísimo!
0: Mirta Yúdica también. Hola, ¿cómo estás, comadre? ¡Qué lindo! Mirá, qué hermoso. Estoy muy contento ahora. ¿Esto se habrá sido por haber adelantado una hora? No, siempre tenemos la misma audiencia, ¿no?
1: Sí, siempre. Están prendidos todos ahí.
0: Hice la pregunta y me respondí yo. Perdón. Gracias.
1: ¿Sabe que se sumó acá de este lado Fede Duarte? Así que, Fede, cariño, saludo para vos, para tu familia hermosa y para tu nieta preciosa. Se sumó también Ángel Sosa. Angelito, lo conocemos.
0: Angelito Sosa.
1: Ángel del patio de los hermanos Sosa. Nuestro querido amigo, compañero de tantas andanzas, Celestino Muñoz. ¿Le dice algo ese nombre maravilloso, por favor? Celestino está siempre acompañando todos los eventos. Es el panadero de Cuyo, ¿cómo que no? Nuestro querido Celestino. Abrazo para vos, para Cristina, para tus hijos. Los queremos un montón. ¿Qué más tiene por ahí, compañero?
0: Nada más, porque los queridos amigos de Facebook me acaban de bloquear el celular.
1: ¿Por qué?
0: Y esto me acaba de pasar, señor, por primera vez. Entonces, increíble.
1: No, por favor.
0: No, o sea, la conexión me ha bloqueado.
1: Ah, la conexión.
0: No, lo demás.
1: Bueno, seguimos trabajando acá con la red social mía. Fíjense si lo puede reintentar.
0: Voy a aprovechar para buscar acá el número de teléfono de los chicos de nuestros amigos, de Diego Pérez y de Rocío, por el tema del sorteo que están haciendo, y que eso ya es el conocimiento de todos los queridos compadres, que es para el querido chico, el turquito, ¿cómo se llama?
1: Abdul. Le puse
0: Abdul.
1: Abdul. Abdul.
0: Qué duro que soy, por Dios.
1: Bueno, le pusieron un nombre muy cuyano a este niño.
0: Cuyano,
1: ¿se
0: compadre
1: imagina para cantarle un cogollo?
0: Para mí ha visto muchas
1: compadre
0: novelas.
1: Compadre Abdul, que viva. Bueno, se hace un sorteo solidario para comprar cánulas para Abdul Pérez. El primer premio es un parlante Ludmi extra base y un segundo premio, un reloj inteligente con 7 mallas. O sea, usted puede ir cambiando el color de mallas.
0: Ah, ahora
1: negras,
0: entendí.
1: Rojas,
0: Diego Pérez me
1: verde
0: está engañando, no era para la pileta.
1: Y de regalo, una malla para el flaco Lescano.
0: Ah, bien. Ahora sí.
1: El valor del numerito son 5.000 tonadas. Bueno, en este flyer que han hecho, va a sortear por la quinela nocturna.
0: Bien.
1: Y el sorteo se va a realizar cuando se vendan todos los números. Faltaría que le pongan a dónde van a depositar el dinero.
0: Ah, no está ahí.
1: No está acá en el flyer. Yo creo no leerlo, pero bueno. Cualquier cosa me lo recordás, Rosy, o me lo recordás, Dieguito, por favor. Gustavito Villegas, saludos. Te queremos un montón, amigo querido. No se olvide, el 4 de octubre, pre-laborda en Mendoza. Esto se va a realizar en el Teatro Independencia. El delegado José Pollo Vergara, le digo el pollo porque es mi amigo, los convoca a comunicarse con él al 263-44-78-352. Está los rubros, porque uno puede participar por rubros.
0: Claro.
1: Rubro solista, dúo de canto, dúo instrumental. No me acuerdo qué más eran. Bueno, instrumental en grupo, en conjunto, en voces. Y también está La Paisana, para ser electa.
0: Perfecto.
1: Deben presentar toda la documentación que les vaya indicando y se inscriben para poder participar en ese prelabor, que es hermoso. Yo tuve la posibilidad de ir y bueno.
0: A ver, debúrreme, perdón. Se puede hacer el tema de canto, en el rubro canto, es solista, dúo, grupo,
1: vocal.
0: Vocal, conjunto, en guitarra también.
1: En
0: solista,
1: guitarra.
0: Dúo, grupo de. ¿Cómo que se dice? Sí.
1: Grupo vocal y grupo instrumental.
0: Instrumental, ajá. ¿Y en baile?
1: En baile también, tienen en danza.
0: Perfecto.
1: Danza. Pasa que en esta parte, en danza, son distintos jurados. Esto sería la parte musical, en danza hay otro jurado.
0: Perfecto, muchas gracias.
1: Y también va pareja tradicional, pareja. Es un festival tradicional. Ahí se representa la música. Pero especialmente mendocina, nosotros somos representantes de Mendoza, digo nosotros, perdón,
0: sí.
1: Porque yo alguna vez fui y pude llegar a ese labor de tan bonito, así que es música, no es regional, es música de Mendoza, con autores mendocinos, así que bueno, están convocados, no se olviden, contacten al Pollo Vergara, que está necesitando de que se presente la gente para representar la provincia de Mendoza.
0: De los queridos compadres de Sueño Cuyano, está, me mandó un mensaje saludándolo a usted, mi querida comadre, mi apoyadoro, dame un saludo, dice la señora de la Tonada.
1: Gracias.
0: Y Flaquito, acá estoy, en sintonía, viva Cuyo nomás, que viva, querido compadre, gracias, aprovecho la oportunidad para darte las gracias por los hermosos eventos que estás organizando y para la mejor, haciendo que la gente de afuera, del norte, de todos, vengan a conocer nuestros folclores y a contagiarlos con nuestra tonada. Y como corresponde, con nuestra gente, de que el apoyo, eso me emocionó, saber el emprendimiento que él tiene y que le vaya tan bien.
1: Muy
0: y
1: lindo.
0: Eso es algo que cuando a un amigo y más tonadero cuyano como es él, va para adelante así de esa manera, hay que celebrarlo y apoyarlo. Así que mil gracias, querido compadre. Gracias, gracias, hermano de siempre. Gracias.
1: Bueno, ¿qué le parece si vamos al próximo tema musical? Celestino, antes que vamos al tema, dice Celestino, buenas tardes, Bebi, Flaco Lescano, un gusto escucharlo, felicitaciones por el programa. Un saludo grande para ustedes de la Cristina. Y esperamos un buen tonadón. ¡Viva Cuyo nomás!
0: Ya nomás, Celestino. Ya nomás, ya nomás. Dice, está escribiendo mi compadre, dice, qué lindas palabras, compadre. No, por favor. Saludo a la Bebi y a toda a su querida audiencia del 88.1.
1: Qué lindo, gracias, gracias por ese saludo. ¿Sabe que viene un tema bonito? Dígame.
0: Perdón.
1: Dígame.
0: Porque me emocioné, ¿qué quiere que le diga?
1: Y sí, por supuesto.
0: Es algo así. Terminó de escribir mi compadre y dice, compadre, prepárate un viernes que vamos en vivo.
1: Qué lindo.
0: Sueños Cuyano acá.
1: Por favor.
0: No te puedo creer,
1: encanta,
0: hermano.
1: Me encanta.
0: ¿Eh? ¿Te das cuenta? Esto es lo bonito de ser amigo, de estar el que. Esto a usted le ha pasado y me ha pasado a mí.
1: Sí,
0: también.
1: Por supuesto.
0: De estar alguna vez de público, ¿no es cierto? Como nos ha tocado, que gracias a Dios. Ir a apoyar a los amigos que están arriba en el escenario y que los reconozcan de allá, desde arriba o donde se encuentren y que digan entre público está tal y tal persona y que eso, que los tengan presentes. Y eso es muy bonito y eso los hace muy grande artísticamente y mucho más como persona. Así que Javier Balmaceda, muchas gracias, compadre, ya vamos a estar en contacto. Y dice, pónganos más fecha, compadre, que allá estoy.
1: Eso, Javi, gracias.
0: Muchas
1: Javi,
0: gracias,
1: te
0: hermano.
1: Quiero un montón. Sabe, Javi, porque tenemos una amistad de muy muchos años con
0: y puede,
1: Javi.
0: Puede invitarlo al chico, al nene. El nene de él está cantando muy bonito, lo escuché la vez pasada.
1: Pero por favor, más vale, Sueños Cuyanos.
0: Gracias.
1: Aquí los esperamos, saben que para nosotros es un gusto, es un gustazo. Sabe que Norea Ibañez dice, Bebi Flaco, si Dios quiere la juntada cuyana se va a realizar en el barrio Yapeyú.
0: Ah, bien. Faltaba justamente esa información.
1: Calle Entre Ríos y Granaderos de las Heras, al lado de la casa de la familia Ibáñez. Igual vamos a estar dando más info, por supuesto, por supuesto. Pásennos toda la info y vamos a tratar de cubrirla toda hoy día viernes, porque estamos muy cerquita.
0: Y sí, pasado mañana, como ver. Esto es para lo que recién se acaban de enganchar, es para este domingo una juntada solidaria para el cuyanito de mi compadre Diego Pérez.
1: Abdul Pérez.
0: Creo que me sale mejor cuyanito Pérez, voy a decirle.
1: ¿Ah? Yo creo que sí, por favor. Repetimos la dirección. Bonita,
0: sí, por favor.
1: En el barrio Yapeyú, calle Entre Ríos y Granaderos de la Acera, al lado de la casa de la familia Ibáñez. Está al lado, al lado. Es un salón que yo conozco, un espacio precioso, así que qué bonito que ahí podamos estar y ayudar.
0: Sofía me acaba de un amigo me acaba de mandar un audio, así que ya se lo reenvío, usted sabe.
1: Bueno, ¿sabe que tiene algo más para decirnos?
0: No, estamos bien.
1: ¿Sabe que el tema que viene ahora, voy a leer algo que encontré que me pareció tan bonito, tan lindo? Durante las últimas semanas de invierno, el canto de estas aves empieza a escucharse con mayor frecuencia durante las primeras horas del día. Cuando usted se despierta, ¿ve?
0: Ah, sí, es hermoso.
1: A mediodía, que comienza agosto y se acerca la primavera, es muy común escuchar los zorzales cantando cerca de la casa o del jardín. Si bien puede parecer una simple casualidad, este comportamiento tiene una explicación biológica y vinculado con el momento del año en el que ocurre. Es por esto que escuchar zorzales cantar muy fuerte y de manera repetitiva cerca de casa durante el mes de agosto no anuncia un cambio meteorológico, sino que es una de las primeras manifestaciones de que el cambio de estación se acerca y la primavera está a poco de comenzar. Los zorzales colorados, una de las especies más comunes de la Argentina, suelen cantar con mayor intensidad durante el amanecer y el atardecer, en especial a medida que se acerca la época reproductiva. Así que nos estamos acercando a la primavera, porque en mi patio cantan los zorzales y bienvenida sea primavera, por favor.
0: Debe ser así, y qué bonito, ¿no? Ahí tengo unos, ahí en el vecino mío están unos tordos cantando ya temprano antes que llegue la primavera, pero bueno, es algo bonito que los vayan anunciando la llegada de esta hermosa etapa. Déjenme hablar en serio, por favor, que no puedo. Fue un delí nada más.
1: Yo lo entiendo, yo sé. Vamos con ese tema musical, Sofi, gracias.

0: 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El Algarrobal, atendido por Tito y Manuel, mi compadre Manuel Nieto. ¡Qué hermosa cueca, compadre! Mire qué hermosos regalos que nos hizo Javier Balmaceda, ¿no? Sueños Cuyanos, que ya nos dice que pongamos la fecha y nos está visitando.
1: ¿Ah? Pero por favor, ¡qué alegría!
0: Mire
1: va
0: qué,
1: a ser.
0: Qué cueca que han grabado, por Dios.
1: Hermosa.
0: ¿Se acuerda
1: cueca.
0: Usted de esa cueca?
1: Sí, por supuesto. Ah, Paulino bellito. Esperanza, de Miguel Avallay. Qué lindo, mi compadre del Este. Una cueca preciosa, que también tuve esa hermosa oportunidad de cantarla con el Javi alguna vez en el escenario de San Juan. Así que gracias, chicos, por estar presentes. Sueños Cuyanos, Javier Mastroeni y en la segunda voz, Adrián Báez. En las guitarras, creería, no estoy segura, me gustaría que me mandaran más info sobre ese material para no errar, por supuesto, porque en esto ponemos cualquier cosa a veces a los guitarristas. Veo que lo nombran a Martín Castro, un gran amigo, un gran guitarrista.
0: Claro.
1: Así que felicitaciones, Sueños Cuyanos, por favor. A ver, présteme que voy leyendo.
0: Por favor, ayúdeme porque yo acá la general, no muchas veces, pero la lengua se me mete en los rayos, dijera el papá, yo en mi San Juan. Está subido ya en...
1: Está en Spotify, uh-huh. Este disco. De Sueños Cuyanos, la cueca que escuchamos es Paulino Esperanza. Spotify para todo el mundo.
0: Claro.
1: Esto es para todo el mundo.
0: ¿Ves lo que
1: y
0: le
1: es
0: decía
1: un disco
0: yo?
1: Grabado en el 2005.
0: Lo que le estaba comentando recién, de que qué lindo cuando los amigos... Esto está grabado en el 2005, comadre.
1: Claro, sí, ah. Sí.
0: Qué lindo cuando el amigo le va bien y para mejor... representando nuestro folclore. Y lo hacen tan bien estos muchachos, ¿no?
1: Así es.
0: Así que muchas gracias, Javier. Gracias, gracias, enormemente gracias por nuestra audiencia y por todo lo que haces por nuestro folclore.
1: Y escuchábamos anteriormente un balso y un zorzal por los cuatro de Córdoba, artistas nacionales y que han grabado música cuyana.
0: Qué bien.
1: Busco para... insertar los artistas nacionales que han grabado nuestra música, que nos llena de orgullo, por supuesto, porque estas cosas nos hacen bien a nuestro folclore. Así que gracias a los cuatro de Córdoba que en alguna vez también hemos compartido con ellos.
0: Qué bonito, ¿no? Qué grupo precioso. Seguimos otra vez, porque acá me llegó más información. Este es un temita de internet nomás que demora un poquito en llegar, pero acá creo que ya está la información completa de mi compadre Javier Balmaceda. De Sueños Cuyanos.
1: Bien.
0: Dice, compadre, comadre, en el 2005 fue grabado este trabajo y las guitarras de Carlos Hernández,
1: bien.
0: Martín Castro y Piti Vergara.
1: El Pita Vergara.
0: Qué hermoso, con razón, claro, es un hermoso marco musical. Qué lindo, gracias, compadre mío, gracias. Ya lo vamos a poner más ordenadito, así lo podemos ir cuando guste y quieras, nos va pasando más material, compa, y lo vamos difundiendo. ¿Eh?
1: Sí, por supuesto.
0: Abrazo, mi querido compadre.
1: Está, qué hermosa cueca, si hasta sed me dio, dice mi compadre Ricardo Mercado Paredes. Alberto Núñez también, que nos ha visitado en alguna oportunidad, está prendido, así que te mandamos un abrazo, Albertito querido. Roberto Rodríguez, igual, abrazo inmenso para vos. Gracias por estar ahí siempre acompañándonos. ¿Quién más tiene, compañero? ¿Se logró conectar usted?
0: No.
1: ¿No?
0: Parece que me han retirado el saludo a los muchachitos de Sadaí.
1: Bueno, estos chicos hacen lo que quieren porque así como nosotros queremos cobrar, ellos también quieren cobrar a veces. No importa, compañero, va a estar en las redes sociales acá... de Elizabeth Bebi Pollarolo, aunque sea un día. porque también tenemos eso, le contamos a la gente. Siempre nos llegan los avisitos de que se cobra por esta transmisión. Así que bueno, le ponemos el pecho.
0: Por esas razones que estamos pidiendo, por favor, aquel que quiera, por favor, con mucho placer y un enorme agradecimiento por siempre vamos a tener en nuestro programa de Cuyo al País, para aquellos emprendedores que quieran confiar en nuestro trabajo y apoyarlos con la pauta publicitaria. Puede, por favor, comunicarse al 2612-721-785, que es mi número personal, 2612-721-785, o al número de la radio, que es al 261-746-5759, o al número de mi querida compañera Baby Pollarolo,
1: 261-762-6640. Repito, 261-762-6640.
0: Ustedes verán, sabemos perfectamente que la situación está igual para todo el mundo, pero un poquito nomás, porque llámenos y converse con nosotros y ya va a ver que creo que por día, la publicidad por día, o sea, lo que le estamos diciendo así como cobrando, vendría siendo como no llega ni a, creo que serían 500 pesos por día, una cosa así, no saco bien la cuenta. Así que llame, por favor, calcúlelo a los 30 días cuánto es. Creo que en un paquete de cigarros está saliendo, no sé, ¿cuánto sale el paquete de cigarros? 3,000 pesos, 4,000 pesos.
1: Claro, más o menos, sí, con marca, bueno, de marca.
0: Entonces, ahí saque la cuenta, sería un paquete de cigarros por día, una cosa así.
1: Y sí, ¿o no? Más o menos.
0: ¿Saqué
1: más
0: la cuenta?
1: Sí, sí, está bien, usted para los números.
0: No, yo sí, bueno. Pero mire, el Milay no me quiere, pero yo como economista estaría, pero sabe cómo estaría Cuyo, ¿no?
1: Bueno, sabe que yo sé que usted sabe de números, así que... Uf. 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
0: Acá estoy tratando de entrar.
1: Está peleando.
0: A ver si me
1: dejan. Sí, lo va a dejar entrar. A ver.
0: Sí, porque generalmente no me dicen que no, pero ahora, a ver.
1: Mi compañero.
0: Sí. Ya está.
1: Ya está. Ya, sí. ¿Ya? Le permitió la entrada. Por favor, qué éxito que tiene.
0: No sé cómo venimos musicalmente, que lo que viene. Ah, genial.
1: Bien, viene tonada. Tonada, claro. Para la gente que pidió tonada, ¿sí?
0: Muy bien.
1: Y los
0: bien.
1: Cumpleañeros.
0: Para
1: por
0: mi compadre
1: favor.
0: Marchento, ya te voy a llamar al compadre al privado, así los ponemos de acuerdo para que nos visite un viernes, por favor. Y acá nomás estamos cerquita. Acá, esto es el. ¿Qué es lo que vendría a ser?
1: Bermejo,
0: ¿no es cierto?
1: Bermejo.
0: Acá en Bermejo, nomás, acá en Matujoyo y Avellaneda, por acá cerquita. En La Vieja. Te dije más o menos un punto de referente, pero es en Matadero Viejo, ¿no es cierto?
1: Claro.
0: Así es.
1: Cerquita.
2: Frigorífico Lagunita, ahí se ubica.
0: Frigorífico La Lagunita.
2: La Lagunita, exacto. Acá perfecto. Al ladito.
0: Como se darán cuenta, no sé ni a dónde estoy, pero yo sé que llego.
1: Sí, ¿ah? Él sabe que llega, pero bueno, yo no sé si puedo nombrarlo, pero bueno, sí.
0: Sí, sí.
1: Estamos al lado del frigorífico. En esta casa tan bonita que es La Mosquitera 88.1, que nos recibe todos los viernes para realizar este programa titulado
0: De Cuyo al País. Como todos los viernes, ahora con una horita más adelante y que le vaya muy bien a la lepra, vámonos a tonar al aire.
1: Sí, señor.

0: Así fue. Pasamos con un hermoso...
1: Tonada
0: de Rojas.
1: Olivares Rojas.
0: Qué dúo divino, por favor.
1: Gracias.
0: Qué recuerdos tan lindos.
1: Sí.
0: Acá dice Lucas Báez, hola, ¿cómo les va? Buenas tardes, qué lindo escucharlos y verlos. Gustavo Villegas también, querido compadre, ¿cómo estás? Celestino Muñoz, los está viendo también, de la provincia de San Juan, Carlito Lescano, hola, ¿cómo estás, primo? Un abrazo enorme. Gracias por estar ahí.
1: Bueno, qué lindo. Por favor, escuchábamos a Olivares Rojas, mi compadre Roberto Olivares y Angelito Rojas, que ya partió al cielo de los cuyanos, pero siempre nos dejan estas cosas tan bonitas que son los materiales que pegan en el corazón. Claro. De a poquito voy trayendo a la memoria tantos dúos, tanta gente linda que hemos tenido como amigos y que marcan una huella en nuestro folclore cuyano.
0: Mire, de verdad, ¿cree que le cuente algo? De verdad que no es que haya dudado en ningún momento de usted, pero la elección de los temas que tiene es hermoso y de verdad lo digo públicamente, que le agradezco. Al fin le dejé en manos suyo el trabajito de... una hermosa responsabilidad.
1: Exacto,
0: que es
1: sí.
0: Que nuestro programa brille viernes a viernes a través de la elección de los temas que usted tiene. Así que mis amigos, los que tengo en común, parte de mi familia, lo dicen, entonces es bonito que lo diga ahora, se lo reconozca delante de todos.
1: Gracias,
0: toda
1: compañero.
0: La audiencia. Muchas gracias por la elección.
1: Y también decirle a nuestra querida audiencia, si quieren un tema musical, que lo pidan, por favor.
0: Claro.
1: ¿A dónde lo tienen que pedir, querido Flaco?
0: Al 261-746-5759. O si lo prefiere, en la página web, como le gusta a Sofi que diga, www.lamosquitera.org.
1: Y en Instagram, La Mosquitera.
0: @lamosquitera.
1: Exactamente. Y bueno.
2: Y el alias.
1: El alias, lo repetimos. Por favor, Flaco, usted alias, lo tiene más cerca.
0: El alias es... ¿Dónde está la...? Ah, acá está. lamosquitera.bna.
1: Repita, por favor, repita.
0: La verdad, como que fue... A ver, el alias es para que nos ayude, por favor. Perdón de la forma que lo pedimos, pero que realmente hay que decir la verdad. Si ustedes verán la cartelera que tenemos nosotros, así se dice, o la carta, como se dice, perdón,
1: sí,
0: estoy improvisando, pero la publicidad que tenemos son tres nomás, tres yo, dos la flaca, o dos yo, o uno vos, en total son tres, cuatro nomás. Y bueno, queremos seguir sosteniendo el programa al aire. Así que el alias es lamosquitera.bna.
1: BNA,
0: por favor.
1: Aparte, están nuestros teléfonos disponibles, el mío 261-762-6640 y el de mi compañero, el Flaco Lescano,
0: 262-721-785.
1: Sabe que nos cuesta nuestro número de teléfono porque nunca nos llamamos nosotros. Yo no me puedo llamar yo, así que bueno. Pero realmente están disponibles. Lo poquito suma mucho. No se olviden también que este domingo tenemos un evento solidario muy importante para Abdul Pérez.
0: Esto es para el para que seamos estos. Yo lo doy ya por hecho porque ya sabemos cómo es la comunidad cuyana, cómo somos cuando nos toca a cada uno de nosotros, que es una familia tan grande. Así que este domingo...
1: A colaborar ahí con Abdul Pérez, el hijo de Diego y Rocío.
0: Correcto.
1: Necesitamos cánulas, por ahí lo vamos a decir, 3,5, porque por ahí alguien puede llegar a tener.
0: Exacto.
1: Y es urgente. Así que, gente, a colaborar, por favor, se lo pedimos. ¿Sabe que viene ahora en la música un valsecito muy bonito?
0: Un vals.
1: Un vals. Que la gente por ahí nos pide cosas de nuestros antiguos cantores.
0: Claro.
1: No sé si habrá tenido en su vida alguna mujer llamada Lidia, pero en mi familia sí, mi tía se llamaba Lidia, por eso... puse este valsecito y que me impacta totalmente
0: Lidia.
1: La voz de Roberto Quiroga.
0: Mi querida comadre, la señora del Torito Romero.
1: Bien, la Lidia Oro, la Lidia. Por supuesto, tan bonita.
0: Qué bonita, saludos.
1: Así que, para todas las Lidias que estén conectadas, a ver si les gusta este vals de Cantares de la Cañadita. Adelante, Sofía.

0: Bueno, estamos de vuelta.
1: ¿Qué le pareció el vals, Lidia?
0: Calle. Por favor, Roberto Quiroga, el Bolo Quiroga, que decían cariñosamente la gente de antes. Todo porque arrastraba la voz y hablaba con feta.
1: El bola de fuego era. ¿Sabe que tengo mi compadre Ricardo Mercado Paredes y me dice, gracias por la dedicatoria, comadre? De parte de mi señora, ella se llama Lidia Marcela.
0: Ah, qué bonito, muy
1: ¿Vieron,
0: bien.
1: Vieron que le pegué, Marce, yo sabía. Bueno, te mando un abrazo gigante, compadre, comadre, gracias por estar ahí. ¿Saben que está también acá en las redes Mirta Jofré? Usted sabe quién es Mirtita Jofré, es la señora de nuestro querido Ernesto Charata Jurado. Un hombre que ha acompañado tanto tiempo en las peñas, en los eventos.
0: Claro, claro que sí. Los dos, matrimonios
1: sí.
0: Divinos que han estado, pero ¿a quién no han apoyado? Yo me acuerdo años atrás, al principio, cuando vine de San Juan, la vez pasada lo conté, encontrarlos a ellos, ir a los cumpleaños de ellos ahí cerca en el Matadero de Cruz, por ahí, ir a los... Ahí conocí a ¿cómo se llama? Las Canocorias, conocía muchos grandes.
1: Qué lindo.
0: Qué hermoso haberlo vivido, che.
1: ¿Sabe que a veces en YouTube hay muy poco material de Las Canocorias? Está el primero y el segundo, nada más. Así que pidiendo, voy recolectando y tengo la suerte de hoy día adquirir el tercero donde grabó mi padre. Así que ya vamos
0: muy
1: a
0: bien.
1: Poner música de Las Canocorias, por favor.
0: Y lo vamos a dedicar allá para mis pagos, para mi San Juan querido. Acá dice Gastón Lescano. Hola Eduardo, lo veo desde el 9 de julio de su pueblito. Gracias, qué emoción. Gracias, muchas gracias. Qué lindo. Esta es la parte que yo celebro de la tecnología. El que, mire, de tan lejos y tan cerca al mismo tiempo, ¿no?
1: Exacto.
0: Desde su San Juan querido, muchas gracias por el programa. Saludos a su compañera y para usted. Y para todo mi San Juan, esto va de parte mía y de mi compañera. Los ha cobijado tan lindo cuántas veces hemos ido y familia que tengo allá. Gracias por estar ahí.
1: Gracias por los saludos.
0: Mire, le cuento que no sé si a usted le ha tocado vivir un sonda allá en mis pagos, mi San Juan.
1: ¡Ay, por favor! Esos sondas son tremendos.
0: El sonda, para quien no lo conoce, es algo que, si bien es cierto que muchos de hoy en la actualidad se rabea y cuantas cosas por el sonda, pero el sonda tiene mucho que ver y más que todo con esto tan rico y tan bonito y bendecido por nuestro Señor Jesucristo, que es la sangre de Cristo, que así está nombrado, que es el vino.
1: Así es.
0: Y el sonda le hace muy bien al vino, así que cada vez que se les pase algo por el sonda, acuérdense que en la mesa, cuando los cantan una tonada, tenemos presente el vino y es agradecimiento al sonda. ¿O qué me dice? ¿Que tiene algo para comentarme ahí?
1: Estos días que hemos tenido este clima tan diferente, frío, calor, viento sonda, realmente la hemos pasado medio complicadito, pero bueno, esto es algo de la naturaleza y nuestro querido viento sonda habita en estas tierras cuyanas. Así que yo le traje algo, si usted quiere, compañero, y nuestra audiencia nos lo permite, contarles algo tan bonito y va con un tema musical, por supuesto. Así que dice así, la leyenda del viento sonda. Mucho antes de que existieran los caminos, los pueblos y las ciudades, cuando la cordillera de los Andes era hogar de los antiguos huarpes, los ancianos enseñaban que cada río, cada árbol y cada animal tenía un espíritu. Nada pertenecía al hombre, el hombre pertenecía a la tierra. Entre ellos vivía Gilanco, un joven cazador de extraordinaria habilidad. Su arco jamás fallaba y su nombre era admirado en todas las comunidades. Al principio cazaba solo lo necesario para alimentar a su pueblo, pero con el paso del tiempo la admiración despertó orgullo. Ya salía a la montaña por necesidad, sino para demostrar que él era el mejor. Cada jornada regresaba con más presas. Los animales comenzaron a desaparecer, los valles y el silencio reemplazó el canto de las aves. La montaña, que durante siglos había sido generosa, parecía perder lentamente su equilibrio. Fue entonces cuando apareció Yastai, el antiguo protector de los animales. Montado sobre un majestuoso guanaco blanco, observó al joven cazador y le habló con una voz que parecía surgir de las mismas montañas. Gilanco, la naturaleza te ha dado el don de la caza para sobrevivir, no para alimentar tu orgullo. Si vuelves a disparar una flecha por vanidad, la Pachamama reclamará aquello que has vivido, el respeto por la vida. Gilanco escuchó aquellas palabras, pero sonrió con desprecio. Creía que nadie podía detenerlo. Al amanecer del día siguiente volvió a internarse en la cordillera. Apenas divisó una majada de guanacos, tensó su arco dispuesto a demostrar una vez más su puntería. Pero antes de que la flecha abandonara la cuerda, el cielo cambió. Pero las nubes cubrieron las cumbres. El aire comenzó a calentarse de forma extraña y un rugido descendió desde las montañas. El viento levantó el polvo, arena, piedras, hasta envolver completamente al cazador. Los árboles se inclinaron, los animales buscaron refugio y el valle entero quedó cubierto por una nube rojiza. Cuando el viento finalmente se calmó, Gilanco había desaparecido. Nadie volvió a encontrar sus huellas. Los ancianos cuentan que desde aquel día, cada vez que un viento cálido baja con fuerza desde la cordillera, la montaña, recordando el destino del cazador que creyó ser más importante que la naturaleza. Hoy sabemos que el sonda es un fenómeno meteorológico que nace cuando el aire húmedo asciende a la cordillera, deja su humedad en forma de nieve y luego desciende hacia el lado argentino, cada vez más seco y más cálido. Las montañas tienen memoria y cada vez que el sonda sopla con toda su fuerza pareciera repetir la misma enseñanza que los huarpes transmitieron durante generaciones. La naturaleza puede ser paciente, pero jamás olvida quienes rompen su equilibrio.
0: Para los todos los amigos que tengo allá en mi pago, mi San Juan y familia, para el departamento 9 de julio de mi pueblo, este fue un bonito homenaje a través de mi comadre, de nuestro programa de Cuyo al País. Y don Paloma va a musicalizar lo que y a firmar esto tan bonito. Así adelante, Gluma.

0: De vuelta otra vez. ¿Ah?
1: Sí.
0: Mira qué hermosa cueca, reafirmando esa hermosa...
1: una leyenda.
0: Exacto, leyenda que usted leyó y que realmente que nos trae bien, porque como le dije al principio, el sonda es algo, por más que rabiemos, por más que la pasemos, o sea, le está hablando a alguien que no la pasa muy lindo con el sonda, porque,
1: sí.
0: Pero bueno, pero es cosa de salud, pero lo acepto, es cosa de la vida y así tiene que ser.
1: Es parte de nuestra tierra, por supuesto. Bueno, sabe que tengo acá en las redes mi querida Noelia Sández. Muy buenas noches, querida Noelia. Un abrazo, un beso para ti, querida linda. Espero que te encuentres bien. Me alegro de que nos saludes acá por las redes sociales.
0: Está muy bien. Saludos, muy buenas tardes. Gracias por estar ahí en comunicación, en viéndolos. También tengo para los pagos de San Juan. A ver, de acá nomás, de medio agua, acá nomás cerquita, vecinos acá, pegadito. Sandra López, muchas gracias, gracias por los saludos, gracias por estar, muy bien.
1: Sabe que Mirta Jofré dice, gracias, baby, por el saludo. Y al flaco Lescano por recordar tan lindos momentos, y quiero saludar al Charata, porque mañana... cumplimos 58 años de casados.
0: ¡Qué bonito! 58 años, qué hermoso. Felicidades.
1: Qué mejor que escuchar una tonada por las Cano Coria, gracias. Pero por supuesto.
0: Claro que sí.
1: Vamos a decirle a Sofi, por supuesto. Ya nos va quedando la última parte de nuestro programa, así que...
0: Enseguidita nos busca, por favor, con permiso. Enseguida nos busca algo de las Cano Coria, una tonada, por favor, para un aniversario
1: de que, casado.
0: Qué divina la Mirta, 58
1: años. 58 años.
0: Que, y lo dicen tan bien así, que... ¿Cómo no?
1: Bien. Ahí te oriento. Bueno, y sabe que estos días... ¿Tiene algo para leerme, para decirme ahí, no, flaquito?
0: Estaba mirando acá nomás los chicos que nos están ayudando, pero enseguidita lo seguito nomás, denle nomás, tranquilo.
1: Sabe que estos días tuvimos una triste noticia porque realmente nos afectó a todos los amigos que tuvimos la suerte y la posibilidad de conocer a nuestro querido Cacho Tacunao.
0: Ay, sí.
1: ¿Se acuerda de tanta gente linda?
0: Pero qué gente más, para mí, si me permite, esta es una opinión mía, hablando musicalmente, ¿no es cierto? Un dúo que realmente hizo todo lo que se propuso. Hicieron tango, sureño, norteño, cuando entraron en los cuyanos para sacarse el sombrero.
1: Por favor, tremendo.
0: Qué increíble. Ahora está junto a su hermano. Los dos pues van a seguir, por lo menos, haciendo algo tan bonito que es lo que hicieron acá en la tierra, ¿no? Estar siempre juntos.
1: Exactamente, tuve que consultar algunas cositas con mi querido hermano, amigo de la vida, el Gillo Andino. El Gillo me dio algunas referencias de los indios. Mi padre también me lo certificó, su apellido era Tacunau. Y consultaba yo por qué se llamaban los indios. Bueno, en aquella época, cuando ellos comenzaron, fueron a un lugar a tocar la guitarra como lo solemos hacer nosotros también. Y el locutor, la persona que estaba al mando de ese lugar, dice, bueno, ahora vienen, y no se acordaba del nombre, vienen estos indios.
0: Ah, no, es verdad.
1: Y ahí quedaron los indios Tacunao.
0: Y el favor que les hizo.
1: Y Google me dice que también Coco Díaz les dio el nombre de los indios Tacunao y los presentó en Cosquín. Y allí en 1969 ellos ganaron ese pre-Cosquín y ahí fue su lanzamiento total a brillar en todo el país y en todo el mundo, porque realmente los indios Tacunau son reconocidos en todas partes del mundo.
0: Sí.
1: Así que tuvimos la infausta noticia de que Cachito se nos fue, pero nos ha dejado tantas cosas bellas.
0: Legajo precioso.
1: Precioso.
0: Tengo entendido a través de cuando he entrado a YouTube, todo eso, que ellos heredan eso de la madre. La madre y el padre cantaban muy bello. y les gustaba hacer toda la música de todo el país.
1: Exactamente.
0: Y eso ellos lo tuvieron como ejemplo, estudiaron, porque han estudiado cada tema que lo han tomado, lo han estudiado a la perfección.
1: Así es.
0: Cuando hacen tango y cuando hacen cuyano, pero hasta el acento de acá. Ah, las introducciones.
1: Muy, muy bonito.
0: Los arreglos. No, es algo perfecto. Para mí, para mi gusto personal, algo perfecto.
1: Sofía, tengo... Vamos a poner dos temas juntos para ir a seleccionar el último. De los indios tacunados. Espero que les guste, compañeros, a mi audiencia de Facebook. Gracias, gracias.
0: 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Muchas gracias por estar apoyándolos. Y ya saben, muchachos, todos los que necesiten, por favor, de nuestro apoyo, así lo vamos a decir, al revés. No, en realidad lo necesitamos nosotros a ustedes. ¿Eh? Así que los que quieran, por favor, a sumarse a la cartelera nuestra de publicidad, acá los estamos esperando, al 261-746-5759. Cuando guste, los indios taconados en el aire.
1: Sí, señores.

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0: Bueno, desde nuestro querido y humilde y hermoso programa para nosotros y para los amigos, a toda la audiencia, este fue un pequeño homenaje a tanto que nos dieron estos hermosos representantes de nuestra música, ¿no? Como fueron los hermanos Tacunao, los indios Tacunao.
1: Qué lindo homenaje. Gracias a Sofi por prenderse en la onda. Bueno, les voy recordando. Hay un sorteo solidario para Abdul Pérez.
0: Exacto.
1: Esto va a estar en las redes, así que a comprar numerito va a valer 5.000 tonadas, creería yo. Ya vamos a ir dando más indicaciones para que todos puedan participar de este sorteito y ayudar a comprar la cánula que necesita Abdul. ¿Y el domingo?
0: Y este domingo, ¿esto viene a pertenecer a Cadevila, es esa parte? O,
1: el
0: o
1: barrio no? Yapeyú.
0: El barrio Yapeyú.
1: Sí, sí.
0: Ajá. Ahí las hermanas Ibáñez van a hacer un encuentro para todos aquellos que, al ladito de quien conoce la casa de los papás de ellos, ahí al ladito nomás, no me acuerdo ya, creo que por ahí estaba la dirección, yo la perdí,
1: sí.
0: Perdón.
1: Sí, sí.
0: Perdón por el...
1: Es en el barrio Yapeyú, ahí a la entrada del barrio Yapeyú, a mano izquierda, al ladito... de la casa de las Cuquinas.
0: Exacto.
1: Las hermanas Ibáñez. Así que acompañar, porque esto es un fin solidario para comprar esas cánulas que necesita este niño tan pequeñito.
0: Estamos hablando del hijo de Diego Pérez y de mi querida comadre Rocío. ¿Ah? Así que muchachos, compadres, comadres, acuérdense este domingo y por favor, si no puede, bueno, serán entendidos porque no todo, pero ahí está el alias por ahí ya en las redes y el que pueda colaborar por este favor. Domingo, sí, los sí. Esperamos por ahí cerquita. Disculpe que hoy día me estaban diciendo las hermanas Ibáñez que claro, esto se organizó ahora, así que sí. Y esto es pasado mañana. O sea, hoy viernes, sábado, el domingo, ¿no es cierto? El domingo al mediodía. El que quiera colaborar, por favor, allá lo estamos esperando. Y acá en las redes, Raúl López dice, hola campeón, Raúl López, desde el Algarrobal. Vaya un abrazo para usted, para vos y todo tu equipo ahí en la radio. Muchas gracias, compadre.
1: Gracias.
0: Gracias.
2: Les cuento, por acá también han entrado sí. Unos saluditos. La verdad que es un programón el de los compadres, che. Un abrazo bien cuyano. Mientras voy a la cancha a fotografiar, les escucho, dice el gato Basile.
0: El gato, qué divino. Hola, gatito, ¿cómo estás, compadre? Muchas gracias, hermano.
1: Buenas noches.
0: Gracias, gracias. Un bailarín.
1: ¡Ah, tremendo!
0: Es el bailarín de acá de la Mosquitera.
2: Es multifunción.
0: Porque... Sí, multifunción.
2: Ajá, es todo.
1: Muy bien, muy bien. Bueno, ya nos vamos a juntar en alguna peña a bailar, claro, por supuesto. Los espero el 8 de noviembre.
0: Correcto. Lo vi bailar un tango por allá con Graciela Koch, por allá. Qué divino. Un bailarín, pero completo. Sergio Altamira, ese querido hermano, y un cariño para Baby, mis bendiciones de parte de mi familia para todos ustedes. Gracias, gracias compadre, te estaba Sergio. Extrañando, hermano mío. Gracias, gracias, gracias, gracias. Gracias. Bueno,
1: ¿qué más? Bueno, ya se nos llega la hora de la
0: eso
1: despedida.
0: Que le estaba diciendo.
1: Agradezco al patio de los hermanos Sosa por acompañarnos un viernes más. No se olviden que para pedir la fecha tienen que comunicarse al 261-543-8720. Beto y Ángel los espera. Yo ya tengo mi fecha, 8 de noviembre. Tampoco se olvide, por favor. Dentro de poquito salen las anticipadas. Y la grilla que me va a acompañar este año a Elizabeth Baby Pollarolo, la señora de la tonada. Decirles que... De mi parte, un viernes muy, muy feliz de compartir un ratito antes, una horita antes, y que la música cuyana siempre, siempre nos acompañe, por favor, que sea nuestra identidad, no perdamos eso de nuestra música cuyana, no sienta vergüenza de pegar ese grito cuyano, de decir, voy a bailar una cueca, voy a decir un dicho, un aro. Por favor, son nuestras raíces, nuestra música. Jamás debemos avergonzarnos de ello. Así que, de mi parte, va la tonada para Mirta y Charata, que bonito. Nos pidieron por esos 58 años de casado.
0: Felicidades para los dos. Qué hermoso matrimonio para aquellos que han tenido la suerte de conocerles. No saben lo bonito que se ven todavía, apoyando lo nuestro.
1: Hermoso. ¿Ah?
0: Qué lindo tenerlo. Bueno, me despido acá con los chicos que nos apoyan. 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
1: Así es.
0: 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Mi querido compadre, cuyano,